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1: Como quiera vas a tomar café, tómate un café rico. En las mañanas tomar café sí anima, sí estimula. Y después del artículo que leímos, ¿cuándo fue cuando leímos el artículo, Joel, que decía que 4 tazas de café al día son saludables?
2: Ayer lo compartíamos nosotros.
1: Oye, 4 tazas, se me hace mucho, ¿eh?
2: 4 tazas.
1: Yo me tomo 2, una en la mañana y una en la tarde. Pero 4 tazas de café, pues es lo que recomiendan los especialistas. Ahora métase usted, póngale a ChatGPT, pregúntele cuánto es lo ideal, bueno, tomar café.
2: Hay de tazas a tazas.
1: Ah, no, va a tener un galón de café.
2: No, una taza ligera.
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1: 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Vamos a el tema este que me encanta. Trae consecuencias el optimismo, el ser optimista todo el tiempo. Trae consecuencias. Sí. Negación de la realidad. Ignoras riesgos reales o problemas graves. ¿Por qué? Porque no, todo está bien, pero oye, espérame, es que es una bolita y hay que ir con el doctor. No, esta bolita que tengo aquí en mi pecho, no es mala. Así tuve una tía, que Dios conmigo, quién contra mí, se agarró de la religión y nunca fue al doctor, ¿y qué crees que era? Ya sabes. Represión emocional, ocultas tristeza al decir que todo está bien, ocultas enojo, y una emoción guardada puede ser una emoción que el cuerpo le expresa con enfermedad. Mayor ansiedad, forzar una falsa alegría, aumenta el estrés interno, porque no procesas el malestar. Mejor llora, ve con tu terapeuta, ve con tu pastor, tu cura, ve con tu mejor amiga, tu mejor amigo, y dile, que me carga la fregada, me siento muy triste, me siento muy molesto por esto, pero saca lo que te está doliendo.

0: Y algo muy importante, no aceptar los aspectos negativos de la vida nos impide analizar y aprender lecciones. En esta vida nos pasan cosas buenas y cosas no tan buenas. Y de las no tan buenas, siempre hay una lección ahí escondida. ¿Quedó entendido? Me encanta a mí compartir contigo este programa con la nota de Joel. Joel, doctor, siempre nos sorprende con sus notas.
1: Y se van a sorprender muchísimo con esta nota, porque los abanicos de mano están de regreso. Digo, siempre han existido desde hace muchísimo, desde hace tanto las abuelas, y ahora hombres y mujeres utilizan. Y está marcando tendencia porque están diseñando este tipo de abanicos de mano, sobre todo en España, doctor. ¿Por qué? Porque las temperaturas estuvieron muy elevadas en este año, y un diseñador se le ocurrió, dijo, oye, ¿por qué no hago? Y lo saco en tendencia de nueva cuenta, los famosos abanicos. Hay de todos, hay de diferentes accesorios y colores, pero él está sacando versiones tanto para mujeres, pero también para hombres. Y hay hombres que van en el metro, ahí en la estación del metro, allá en España, que van echándose el aire, utilizando el abanico de mano, y están marcándose como en tendencia actualmente. Colores rojos son los que están en tendencia, azules, blancos y amarillo.
0: Azules, blancos y amarillos y rojos. ¿Qué color usarías tú?
1: Un azul.
0: Un azulito como el que traigo yo.
1: Ándele, ese es uno de mis colores favoritos, azul.
0: Azul.
1: Azul marino.
0: Azul marino.
1: Me encanta.
0: En tendencia.
1: Están bonito. En tendencia. Azul marino.
0: Se ve bonito.
1: Sí.
0: Usted anda muy elegante, Joel.
1: Sí, trae.
0: Si anda siempre bien elegante.
1: Tapado.
0: Siempre. Y yo no te voy a andar todo desfajado.
1: Claro que no.
0: Ya, pues ya me.
1: Bueno, ahí está.
0: Bueno.
1: ¿Usarían abanico?
0: Yo cuando ando de viaje, ya no viajo en julio, ¿eh? Yo ya no vuelvo. Ay,
1: disculpa, no.
0: No, Vietnam en julio fue.
1: No, sí vi.
0: Un sauna constante. París, España, mira, vete a Chiapas en julio, es un...
1: A Tabasco.
0: Amo, ay, Chiapas, amo mi Chiapas precioso. Oaxaca en julio, ay, qué cosa, calorcísimo.
1: Pues sí.
0: No, ya decidí, octubre.
1: Más a gusto.
0: Oye, ya andaba con el abanico. Oye, todo empapado.
1: Sí.
0: Era una cosa, llegaba al hotel, me bañaba hasta 3 veces al día. Y dice, ¿qué necesidad tengo de andar?
1: Ojo, yo sé que hay personas que me dicen, ay, Joel, por favor, pero si hay abanicos eléctricos de esos ventiladores.
0: Bueno,
1: que
0: hay
1: ya,
0: unos que
1: con
0: permiso, que traen
1: con
0: así.
1: Permiso.
0: Yo no me gustó porque no me echaba nada de aire.
1: No.
0: Estos chiquitos que te venden en la calle.
1: Chiquitos, sí.
0: Gracias por tu nota, Joel.
1: Uno con brisa, doctor.
0: Con brisa. Con babas.
1: Ay, no.
0: Una pausa, ahorita volvemos. Esto es Por el Placer de Vivir Internacional. Gracias a quien se pone en contacto con nosotros en el WhatsApp del programa. +52 8128 610 170. Rayo Guzmán viene a hablar del optimismo ciego. Rayo, querida, escritora guanajuatense, licenciada en comunicación, tanatóloga, especialista en desarrollo humano, está aquí en el Placer de Vivir Internacional. Ahorita volvemos.
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1: Estamos hablando del optimismo exagerado, el falso optimismo. De eso estamos hablando, pero antes te quiero compartir, antes de hablar contigo, Betty, estás ahí en la línea, ahí voy contigo. Les voy a contar el cuento del agricultor, ¿lo conoces, Joel?
2: No, doctor, pero le va a encantar. Compártalo.
1: A ver qué les parece. Un agricultor tenía un campo listo para sembrar. Cada mañana salía, revisaba el cielo buscando el día perfecto. Sin viento, sin nubes,

0: sin nada que pudiera salir mal. Los días pasaron, luego semanas, y el día perfecto nunca llegaba. Otro agricultor, en el campo vecino, sembró en un día cualquiera, con algo de viento, con varias nubes, y el campo del primer agricultor, pues, seguía vacío. Cuando llegó la temporada de cosecha, el campo vecino estaba lleno de frutos. ¿Y cómo estaba el del vecino? Vacío. La moraleja, ¿cuál es? El momento perfecto casi nunca llega. El momento de empezar, sí. ¡Sas! Me encantó. ¡Qué bonitos son los cuentos! Mira, si yo hubiera esperado el momento perfecto para empezar a ser capacitador, no hubiera llegado nunca, porque yo era muy temeroso, tímido, ¿te acuerdas? Si hubiera esperado el momento perfecto para empezar un programa de radio, gracias a Génesis 98.1 Monterrey, que me dio la oportunidad, la familia Bichara, que yo sin saber nada de radio, me dijo, mira, hablas bonito, ahí te capacitamos.
1: Claro.
0: Pues hasta licencia de locutor tengo, gracias a Dios. Pues porque no llegó el momento perfecto, empecé. Ay, quisiera encontrar el primer programa de radio, estoy seguro que si lo
1: hago. Ahí tenemos.
0: Lo tiene, no existe.
1: Claro.
0: ¿Serían capaz de encontrar mi primer
1: capaz.
0: Programa? Si lo encuentras, Joel, te juro que te pongo 10 estrellas en tu frente. Betty, querida, te saludo con gusto, Betty, ¿cómo estás?
2: Hola, doctor, qué gusto poder hablar con usted.
0: El gusto es mío, mi Betty, querida. Soltera, casada, viuda, divorciada, dejada, abandonada.
2: Soltera, felizmente soltera.
0: Felizmente, sí. No traumadamente soltera, no.
2: No, no, ya tú pasé por esa etapa y sí. Ahorita soy felizmente soltera.
0: Oye, qué bueno que hables así, Betty. Porque mucha gente sí habla muy con mucha tristeza de que, ay, soy soltera y es que nadie se fija en mí y es que yo batallo mucho en el amor. Tú no.
2: No. Afortunadamente.
0: Pero si llega algo, pues, ¿a quién le dan pan para que llore, verdad?
2: Ah, por sí, de hecho hay alguien, sí. Pero soy soltera muy bien.
0: ¿Pero hay alguien ahí?
2: Sí, exactamente.
0: O sea, ¿sí lo ves?
2: Sí.
0: O sea, sí se ven, pero tú en tu casa, yo en la mía.
2: Exacto, pero... es una fórmula ideal.
0: Vámonos, ahí está ella recomendando. O sea, nada de que yo vivo contigo, tú vives conmigo.
2: Exacto, cada quien en su casa y tiene sus espacios.
0: ¿Visita conyugal?
2: Pues sí, claro.
0: Mi reina, con razón se te oye tan contenta la voz. Yo dije 63 años la mujer, pues se te oye feliz. ¿A poco? Oye, sí es saludable eso. A ver, ¿lo recomiendas, Betty?
2: Sí lo recomiendo porque ya tuve una etapa de casada. Tuve una etapa de unión libre y esta me ha acomodado bastante.
0: O sea, tú tu espacio, tú tu casa, yo la mía.
2: Exacto.
0: Tú tus hijos, yo los míos.
2: También.
0: Y nos vemos el sábado y ¿vas a estar sola? Sí, yo también. Vamos a cenar y luego que cene, invitamos a Pancho a que cene también, ¿verdad?
2: Así. Ok, claro, así es.
0: Oye, entonces Betty lo recomienda. Se me hace interesante, Joel.
1: Pues una visitita.
0: Joel ni puede decir nada porque vive con la persona. Pues no.
1: Yo sí.
0: Él vive muy feliz.
1: Sí.
0: Está en la etapa de unión libre.
2: Le da gusto, Joel, mucho gusto. Que ya por fin salga.
1: Ya ve lo que ocasiona. Pero batallamos mucho.
0: Muchísimo.
1: Para que saliera, Betty, no sabes.
2: Sí, me ha quedado claro a través de tanto tiempo.
0: Pero mira, ya, por fin, gracias, Señor, Dios es bueno, sacó a este hombre. Y le agradecemos mucho al área médica.
1: ¿Se acuerdan, Joel? ¿Se acuerdan de Joel?
0: Oye, si viene boda. Oye, hay que organizar tu boda y echar la casa por la ventana.
1: ¡Claro!
0: Agradecemos al área médica que se haya compadecido. ¿Verdad, Betty?
2: Dígame, doctor.
0: ¿Qué piensas del falso optimismo, de la gente que, todo está bien, todo está bonito? Yo hasta dudo de la gente así.
2: Pues yo creo que los extremos son malos. Tan malo es el pesimista como el optimista ciego. Yo creo que lo que él ve o da a entender es que no es real, no es sano. Y no sé si inclusive se cierre a posibilidades, a soluciones, por ese mismo falso optimismo de que todo va a salir, que todo está bien, siento que es lo contrario, ¿no?
0: Sí, te cierras de oportunidad y a veces es bueno abrir bien los ojos, porque a veces estamos en un pandemia.

0: matando y queremos caminar como si fuera tierra firme. ¿Estamos de acuerdo, Betty?
1: A mí sí me gusta.
0: Exacto. Oye,
2: entonces,
0: Betty.
2: Hay que aceptar los vetos que se nos presenten.
0: Exactamente. 30 de octubre, ya nos vemos en tu tierra, ¿eh? Voy a estar en Cuautitlán, Izcalli.
2: Me da mucho gusto verlo, claro que sí.
0: No me vayas a fallar, Betty, me vas a saludar, ¿eh? No.
3: Ahí lo llevas.
2: No.
0: 30 de octubre. Te mando un abrazo, Betty, querida. Gracias.
2: Muy bien, doctor Joel. Gusto en saludarle.
3: Gracias, Betty.
0: A Cesarín, está triste que lo saludes también.
2: También a Cesarín.
0: ¿Y a mí?
2: Gracias.
0: Una pausa, ahorita volvemos. Esto es El Placer de Vivir Internacional. Ahorita regresamos. Más 52-8128-610-170 es el WhatsApp del programa.
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1: Doy la bienvenida a Rayo Guzmán, escritora, experta en desarrollo humano, experta en tanatología, certificada como tanatóloga, y viene con un tema bastante, bastante típico en quienes nos dedicamos a esto. Y mira, me incluyo, que en su momento lo viví, que ahorita no, ¿eh? Desde que terminé mi doctorado en psicoterapia, ni se diga. El peligro del optimismo ciego. El riesgo del optimismo ciego. Bueno, a mí me enseñaron a que vivir con fe es más saludable que vivir con desesperanza. Pero ¿en qué momento hay peligro con un optimismo? ¿A qué le llamas optimismo ciego? Empiezo con eso.
2: Gracias, César. Un placer platicar contigo. ¿A ti te acuerdas cuando nuestros padres o abuelos nos decían, usted dígales que está bien?
1: Sí.
2: Finja que está bien.
1: Usted no se ande quejando y salude a su
2: usted
1: tía.
2: No sé qué.
1: Que le huele bien feo la boca. Cállese la boca. Salude a su tía.
2: Sí, yo creo que ha habido socialmente una trampa de fingir que estás bien aunque no estés bien. Porque tenemos que aparentar. Ese es el optimismo ciego. No se puede caer en la trampa de aparentar y de fingir un bienestar que no tienes. Y ese tiene un riesgo, porque dejas de pedir ayuda. Una ayuda que puede ser realmente la que llegue a modificar lo que estás viviendo y a traer una evolución. Entonces, pues hay que elegir el camino de la esperanza, de la fe, pero de esa fe que obra, de la esperanza activa. Una cosa es decir,
1: a Dios rogando y con el mazo dando.
2: Una cosa es decir, déjaselo a Dios ahí sentado, sin trabajar, sin hacer lo que tienes que hacer. Y otra cosa es que esa fe te mueva. Yo creo que toda la respuesta respecto a lo que es el optimismo es que siempre tiene que ir acompañado de una acción.
1: Totalmente. A ver, entonces, el optimismo ciego es aquel en el cual no hago nada y solamente quiero que lleguen las bendiciones a mi vida, pero no estoy dispuesto a pagar el precio que significa el lograr cosas.
2: Sí, o repetirte a ti mismo que todo está bien, que todo está bien, que todo está bien.
1: Está bien, no siempre está bien, Rayo Guzmán.
2: Sí, y no siempre se está bien. Y es válido, creo que lo más importante de reflexionar acerca de esto es válido que te sientas mal.
1: A ver, voy a entrar a un tema álgido. Tú estuviste enferma.
2: Sí, sí.
1: Y grave.
2: Muy.
1: Muy.
2: Muy.
1: Tenías optimismo.
2: Sí. Aquí, yo creo que, y lo acabo de escribir para un documental que estoy haciendo, cuando la gente me decía, échale ganas, no pierdas la esperanza, etcétera, etcétera, yo sentía que se me los retortijones, porque yo decía, no es posible que no se percaten de que todos los días hago lo que tengo que hacer, porque quiero, ¿no?, encontrar soluciones y respuestas. No creo que hubiera sido tan útil que yo me la pasara diciendo, no, es que tengo que tener fe y ánimo y adelante, todo se puede, todo va a estar bien. No, yo necesitaba investigar qué me estaba pasando, buscar recursos para seguirme atendiendo, tocar puertas que se abrieran con nuevas opciones de tratamientos y de estrategias. El dolor que estaba yo experimentando en mi organismo era tanto que tenía dos opciones, o me paralizaba o me transformaba. Elegí la segunda.
1: Ahí está un optimismo que no es ciego.
2: Sí, porque estás haciendo algo. Y creo que tenemos que dejar atrás aquel optimismo en donde es que tú puedes. No, se vale decir hoy no puedo, hoy estoy cansado.
1: Hoy estoy triste, hoy estoy desilusionado.
2: Hoy necesito ayuda.
1: Hoy necesito ayuda, efectivamente.
2: Y creo que eso nos hace falta a todos, decir, hoy necesito ayuda, hoy no soy el campeón, hoy no soy la más fuerte, hoy no soy el que lo sabe todo. Simplemente soy un ser humano y tener más honestidad, ¿no?
1: En tus sentimientos.
2: En lo que sientes y en lo que vives.
1: Sí. A todos los que no se dan el placer de decir no estoy bien, están corriendo un riesgo que es encapsular emociones. Tú sabes sobre eso.

0: ¿no?
1: Uh-huh. Así es. Y lo que te decía hace un momento, el gran riesgo de la acumulación de tantos sentimientos, dolores, incertidumbres, temores que no se hablan, que no se dicen, tanto físicos, mentales, emocionales, por el simple hecho de decir, yo puedo, todo va a estar bien, voy a amanecer y ya esto. Es una forma de evasión también.
0: Uh-huh. Evadimos.
1: Evadimos, también. Le damos la vuelta a la glorieta y nos hacemos como el tío Lolo, ¿no? Entonces, tenemos que ir de frente y decir, a ver, esto está pasando, esto me duele, y estamos en una sociedad en donde tenemos que ser cada vez más compasivos, ¿sí? La compasión es estar con, ¿no? Más compasivos, porque creo que ya no podemos seguir en la sociedad de todos somos perfectos, todos somos lo máximo, todos somos líderes, o sea, qué sociedad tan vacía si seguimos pensando en eso. Creo que lo más hermoso que podemos tener los seres humanos es cada día ser más humanos.
0: Me encantó. Ella es Rayo Guzmán, te agradezco que hayas venido a dar este mensaje tan fuerte y contundente del peligro del optimismo ciego.
1: Gracias, César. Como siempre, un placer.
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1: Saludos, doctor. Mi nombre es José Benjamín Sagrero y le estamos escuchando desde Hereford, Texas, pegado a Amarillo, Texas. Saludos.
2: Buenos días, doctor César Lozano, a usted y a su equipo. Mi nombre es María Eunice González. Soy originaria de Sinaloa, México, pero lo escucho desde Phoenix. Muchas gracias por tan excelentes programas siempre. Dios los bendiga.
3: Muy buenas tardes, doctor César Lozano. Les saluda Mayra Coreas de la ciudad de Weston, Missouri, la ciudad del tabaco y del whisky.
4: Hereford, Texas, saludos para ti también. Gracias, Benjamín Sagrero. Benjamín Sagrero, que siempre nos escucha en Hereford, Texas. En Phoenix, María Eunice. En Missouri, allá está Mayra Correa. Saludos para ustedes. Gracias por estar en sintonía. Me encanta compartir este programa y les quiero decir que voy a estar en San Bernardino, California, este próximo 17 de septiembre. Felizmente imperfectos en The Valencia Room Event Center, 8 de la noche, Tiquetón tiene tus boletos. También estamos en el Centro California. Qué gusto me da presentar Felizmente Imperfectos. Y vamos a estar en Dallas, Texas. Y vamos a estar también en Phoenix, Arizona y en Las Vegas. Informes en mi página, cesarlozano.com. Ahí están los informes. Vamos con mi querido Andrés Gutiérrez. Machete pa' tu billete. Y que viene a decir que todos somos patos. Que eres un pato.
5: Cuac, cuac.
4: Cuán, cuán.
5: ¿Qué pato?
4: ¿Por qué? ¿Por qué eres un pato? A ver, aclárame eso. ¿Cómo estuvo eso? Que somos yo, la pato, ¿por qué? A ver.
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4: Andrés, gracias. Gracias a ti que nos permites acompañarte. Esto es Por el Placer de Vivir Internacional. A nombre de todos los que hacemos posible este programa, te decimos que el problema no es lo que te pasa, el problema es cómo reaccionas a lo que te pasa. Esa es la bronca. Analízalo, porque lo que te está pasando a ti le puede estar pasando a mucha gente, pero no todos reaccionan igual. Ya no respondas una provocación. A veces un silencio prudente. No, no te pongas a discutir con tu hija, porque tu hija también está aprendiendo a ser hija. Tu hija también está aprendiendo de la vida. No te pongas al tú por tú, es que debió haber hecho. Pues eso harías tú, pero ella hizo otra cosa. Ánimo, hasta la próxima.
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1: Bueno, pues amigos, a ver, queremos platicar contigo en el 1-844-370-4839. ¿En cuántos grupos de WhatsApp estás? ¿Cuál es el que te tiene más fastidiado? Vamos a platicarlo aquí en el Freeway
2: Show. Oye, pero a ver, te queremos engañar, ¿verdad, Zaira?
3: Sí, pero yo estoy fastidiada, ¿sabes cuál? En nuestro group chat, porque tú nunca, nunca contestas y nos dejas on red.
2: La Zaira te escribe cosas importantes, va a haber una entrevista. El Pancho, ni sus luces.
1: Pero lo leo. Lo leo y ya sé que hay una entrevista.
3: Ya veo lo que lo lees, pero no respondes.
1: Pero qué flojera estar contestando cada rato. Ah, sí, ¿quién más?
3: Pero si fuera tu esposa, así rapidito me vas a contestar,
1: ¿verdad?
3: Ni a
1: ella le contesto.
2: Los correos ni los ves. A veces te entra un correo y te pregunto, ¿ya viste el correo? ¿Cuál correo?
1: ¿Cuál correo? Es cierto.
3: ¿Cuál de todos? Wi-Fi.
2: ¡Gordo!
1: No sé, fíjate que me aburre. O sea, no lo hago a propósito, pero...
2: A ver.
1: Pero que cuál es el estar mande mensajes todo el día.
2: Pero ¿cuántos grupos de WhatsApp tienes y a cuál le contestas? ¿Cuál es el grupo que nada más le contestas? ¿No tienes de la familia de tu mamá, de tu papá?
1: Sí, pero nunca contesto tampoco.
2: ¿No?
1: O sea, sea grupos de la familia, pero nunca les contesto. Allá muy de vez en cuando, dice mi mamá. Cada venida de obispo, tú contestas allá los WhatsApps. O sea, que casi nunca contesto porque qué flojera estar contestando a todos. Y si no contestas y luego está el ofendido, una persona está ofendida, ya es que todos contestan menos Pancho.
2: Oye, Zaira, ¿tú cuántos grupos de WhatsApp tienes?
3: Ya perdí la cuenta.

0: Mira, tengo el de la familia. Ajá. Tengo la de mi hermana y mío. Y luego tengo del Javib y su familia. Y luego tengo de mis amigas que no tiene, que somos las jefas que, sin tiempo.
1: ¿Las sin tiempo?
0: O sea, boss girls with no time, que somos así.
1: ¿Las jefas sin tiempo?
0: Sí, y luego...
1: O sea, se ponen hasta título de jefas, güey.
2: Ahí es donde mandan el cochinero, ¿verdad? Y luego no, que será mandar videos prohibidos.
0: En ese no, es en otro group chat que ni quiere saber el nombre porque...
1: ¿Cómo? A ver, ¿cómo es el nombre? ¿Se puede decir al aire o no?
0: ¿Lo puedo decir o no lo puedo decir?
1: A ver.
0: No puedo.
1: Está muy cochinote.
2: ¿Saben por qué yo me he salido de algunos grupos?
0: Es el grupo de la fiesta y ahí hay de todo.
1: ¿De los nalgones?
2: ¿Saben por qué yo me he salido también de muchos grupos de WhatsApp que me han invitado y que me han metido ahí a propósito?
0: Sí.
2: O el cochinero que mandan a veces. Porque mis hijos tienen acceso a mi teléfono.
0: Yeah.
2: Entonces yo lo último que quiero es un cochinero en mi
1: ¿Y
2: teléfono.
1: ¿Por qué no le compras un teléfono a tus hijos, güey?
2: Sí tienen, pero lo usan el mío también acá. Y como no tengo nada de qué avergonzarme, ni no tengo nada oculto, pues yo les digo adelante.
1: Oye,
2: o sea,
1: pues,
2: no hay problema.
1: Ah, te saliste del grupo del cuchitril, ¿verdad?
2: Me sacaron, Morris, porque no participo también ahí.
1: Ay, yo creía que estabas ahí, mandé una foto ahí de la Niurka.
2: Me han sacado un montón de grupos también acá, que me meten y luego me sacan porque nunca participo.
0: Pues sí, la neta. Se nota, Pancho. Mira, no
1: pero
0: participas.
1: Bueno, yo tengo grupo de todo, de la escuela, de la familia, de los vecinos, del trabajo, de la peda, güey, del fútbol. O sea, hay grupo para todo, señor.
2: Señores, a mí ni me metan, por favor, ni pierdan su tiempo en meterme. Pero
0: no,
2: bueno.
0: Mételo. Sí. Le doy su número.
1: A otro, gordo, bien chido.
2: A ver, quiero platicar contigo, queremos platicar contigo en el 1-844-370-4839. A ver, amigos, ¿en cuántos grupos de WhatsApp estás? ¿Cuál es el que más te fastidia porque están mande y mande mensajes? 1-844-370-4839.
1: Te voy a meter uno que te va a gustar de la tercera edad, gordo. Donde está mi abuelita. Te va a encantar, güey.
2: ¿Ahí no hablan o qué?
1: No, sí. De hecho, rezan la novena todas las noches y todo el rollo. Te voy a meter, güey. Nah.
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1: Bueno, pues amigos, pregunta, oye, ¿en cuántos grupos de WhatsApp estás? ¿Te sacaron de alguno porque no participas? ¿Cuál es el que más te fastidia? El que simplemente te molesta estar ahí por las fregaderas que mandan. Márcanos en el 1-844-370-4839.
2: Mira, yo la neta tengo el de la familia de mi esposa, pero la neta sí me fastidia porque, ¿cómo mandan tonterías ahí, güey?
1: Sí.
2: La neta. Y la verdad es que no te puede ser porque te da pena de que la familia.
1: ¿Por qué?
2: Pues la neta, yo no me salgo porque luego, ¿por qué te saliste? ¿Por qué no contesté los mensajes? Hasta me regañen que hoy te mandó un mensaje tu compadre y no se lo contestaste. Pues estoy ocupado, hombre.
1: Tú eres el que menos participa.
2: O sea, y es un grupo que yo, la neta, no me salgo por pena. Eso pasó también.
1: Sí. Bueno. Mire, tenemos a Doña Lupe aquí en la línea. Doña Lupe, usted está en grupos de WhatsApp, platíquenos.
2: A ver, Lupita.
3: Sí, muchachos, yo estoy, mis hijos me pusieron en el grupo de mis hijos, pero me quieren ingresar a otros grupos que donde es deportes y que de puro chisme. Le dije, no, yo no quiero.
2: Esos son los chidos, doña Lupita.
1: Dígale, usted no tiene nada que hacer, ¿ok? Yo tengo que hacer de comer acá todos los días, tengo que hacer también aquí en la casa. Dígale, doña Lupe.
3: Pues sí, oiga, se la pasan ahí de chismosos, pues que no tienen nada que hacer.
1: No, o sea, nada que, de eso. Oiga, doña Lupe, y también su familia en los grupos de WhatsApp terminan peleándose a veces diciendo cosas ahí, ¿o no?
3: Ay, sí, viera qué cosas se dicen. Digo, oiga, todo eso se dice en persona o hablando por teléfono, que están ahí ustedes diciendo un montón de cosas de la familia.
2: Oiga, es doña cierto. Lupita, y no se ha salido nadie del grupo ahí y luego se enoja uno y que ¿por qué te saliste del grupo? Que no sé qué.
3: Sí, se han salido varios, pero pues qué bueno que se vayan, no han de tener ganas a trabajar.
1: Sí. Algo productivo, ¿verdad, doña Lupe? Pero bueno, hay mucha gente que le encanta tener grupos en WhatsApp. Es una manera de socializar o de mantenerse en contacto, pero como dice también acá doña Lupe, a veces terminan peleándose en WhatsApp porque no es lo mismo leerlo a que te lo diga una persona, es totalmente diferente.
2: Mira, siempre tiene que haber el grupo también, muy importante, ese sí le hago caso, el de la peda, gordo.
1: El que dura
2: 3 semanas para organizarlo también uno y de repente pues hay que contactar a los amigos y o sea, ese es un grupo bonito, señor.
1: Bueno, a mí no me incluye hacer ese
2: carne asada y todo, o sea, tú a ti te metimos pero no quisiste, güey.
1: Cuando haya carne asada me invitas, me mandas un mensaje y yo llego ahí.
2: Los grupos,
1: pero no en el grupo, pero bueno, vamos a contestar el resto de las llamadas telefónicas 1-844-370-4839. Oigan, ¿alguien se enojó contigo porque te saliste de un grupo de WhatsApp? ¿Cuál es el que más te fastidia o en el que más participas? 1-844-370-4839.
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3: A ver, público conocedor, oye, ¿en cuántos grupos de WhatsApp estás? También, ¿cuál es el que más te fastidia? ¿El que menos te gusta o el que más te guste? Márcanos en el 1-844-370-4839. Tenemos a Sandra aquí en la línea.
4: ¡A Sandrita!
3: Sandrita, ¿tú en cuántos grupos de WhatsApp estás, corazón? Platícanos.
5: Fíjate que yo nada más estuve en un grupo, pero me sacaron y qué bueno que me sacaron.
4: ¿Por qué te sacaron?
6: ¿Por qué?
5: Porque me sacaron porque nunca participaba, pero espérense, yo apagaba el volumen de los mensajes porque no me dejaban dormir.
3: Sí.
5: Entonces era el grupo de las reencuentro de la secundaria en México.
3: Sí.
6: Oh.
5: Ahí nos reencontramos todos los de la secundaria, 30 años, bueno.
4: Todo el
5: entonces,
4: chisme.
5: Ajá. Sí, pues todo el chisme. Entonces en la mañana yo me levantaba y checaba los mensajes si había 300, 400, 500
3: mensajes. ¡Ay, no, Sandra! No, o sea, no lo puedo creer.
6: Oye, pero ¿cuánta gente?
5: Y luego, no, dije, esto es demasiado, o sea, ¿dónde voy a parar? Y luego resulta que apareció mi amor platónico de la secundaria. Dijo, yo me metí aquí al grupo nomás porque quería saber que estabas aquí.
3: Ajá.
5: Y me marcó privado y quería hablar conmigo y, pues, no, yo...
3: Pero, Sandra...
5: No, nada que ver.
3: Siendo tú una mujer casada y el vato quería contigo, ¿qué?
5: Sí, no, sí, es que fue mi amor. Oh, yo me enamoré de ese hombre. O sea, yo era una tontilla enamorada de él. Y él hizo conmigo lo que quiso. Y lo que son las cosas, miren cómo da vuelta la vida. Y él me contacta en privado y me dice, oye, nomás me metí para saber si tú estabas. Y, ay, que estoy bien feliz de haber encontrado.
4: Ando sufrido.
5: Y que no sé qué. Le digo, estoy divorciada. Entonces me dice, márcame, por favor, márcame. No, le dije, pero es que no hay nada que hablar, lo que tengas que decirme aquí en mensaje, no hay nada que hablar.
3: Sí,
4: Sandra, hazlo sufrir, hazlo sufrir.
3: ¿Y qué pasó?
6: ¿Y qué pasó?
3: ¿En qué terminó, Sandra?
5: No, no, yo no le marqué y se salió el grupo en cuanto yo le dije que pues yo no, ¿verdad?
3: Sí.
5: Que me daba gusto haberlo encontrado, pero hasta ahí yo ya no sentía nada por él.
4: Mira, haz otro grupo que se mete, te tomas unas fotos acá bien sexy y se las subes
3: acá. No, es tu ex, Sandrita, tú no.
4: No, sí,
3: no vayas a caer otra vez ahí.
4: Espérate, no, Coco, como la trató mal, o sea, nada más para hacerlo sufrir al vato.
3: ¿Cómo le va a mandar fotos?
5: Fíjense, les voy a decir nomás, era yo su novia y apareció una novia embarazada de él. Fue a mi casa y me dijo, yo soy la novia de fulano, mírame, sí, mira, ¿verdad? Y me enseñó la panza de embarazada.
6: ¡No!
5: Y sí, no, ese hombre me hizo sufrir y yo amándolo toda la vida, según yo. Ay, no, pero ya fue pasado.
3: Pero oye, no es que quieras seguir el chisme, pero ¿qué terminó? ¿Terminó casándose con aquella otra o no?
5: Él se casó con ella, bueno, porque yo lo investigué antes de que, ¿verdad? Lo investigué, le dije, oye, ¿qué fue de tu vida? Dice, no, pues me casé con fulana, tuvimos 4 hijos, pero estoy divorciado. O sea, no funcionó de plano.
3: Sí, sí, sí.
5: Y se quedó solo, estaba solo. Yo también divorciada, pero yo estaba con mi nueva pareja y muy enamorada.
4: ¿Unas fotos en bikini, gordo? De
3: No,
6: Sandra, tengo otra idea.
3: No.
6: Métenos a nosotros a un WhatsApp. Hoy no salga, se va a llamar el grupo. Hoy no salimos, pero sí chismeamos.
3: No, tengo mejor idea, mi querida Sandrita. Mándame a mí las fotos en bikini.
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1: Bueno, pues amigos, estamos hablando de grupos de WhatsApp a los que te han metido, que algunos son agradables, otros desagradables. ¿Cómo te ha ido a ti? Márquenos en el 1-844-370-4839. Quiero leer lo que dice Elena acá en el WhatsApp del Freeway Show.
2: A ver, ¿qué dice Lenita? Échale.
1: Dice, solamente estoy en tres grupos, pero el de la familia de mi esposo son muy especiales y pesadísimos.
2: Ay, ay, ay.
1: Dice, lo leo, pero no.

0: dicen, hey, ¿por qué no opinas? Le digo, pues no tengo tiempo, pero y aparte, pues, no estoy en su cura, pues.
1: Pero es que también tenemos que respetar, si a una persona no le gusta estar en el grupo de WhatsApp, a mí me han sacado un montón de grupos porque no participo, me dicen, ah, tú ni participas, mejor te vamos a sacar.
0: Es que si eres medio agüitado, la neta, por lo menos, sí. O sea, responde algo, ah, qué chido, o un like, por lo menos, para que vean movimiento ahí, o sea, también.
1: Dice Ricardo Acámores, dice, yo estoy en un grupo de WhatsApp ahí en mi lugar de trabajo, pero el que me tiene bien enfadado es el que hace las tandas. Oh. Siempre está, mande y mande mensajes.
0: Ese es el peor, la neta. O sea, cuando debes algo, no te metas a grupos donde debes. O sea, ni aunque te metan, di mejor. No uso WhatsApp, porque... Y luego después te andan cobre y cobre y cobre. Dice por acá, yo sigo en el grupo del cumpleaños de mi sobrino. Y mi sobrino ya cumplió como 15 años. Eso fue hace como... 13, dice. Sí. Aquí sí. Oye, sí es cierto, a veces hay grupos bien viejos, güey, que ahí estás, nada más.
1: Aquí, ¿para qué evento que hay aquí en la radio? Hacen un grupo nuevo. Y yo digo, ¿para qué un grupo nuevo? Sí, ya había uno.
0: Oye, sí,
1: pero
0: es
1: ahí
0: cierto.
1: Te meten, o sea,
0: y no te confunden.
1: Yo no quiero estar en este grupo, pero bueno, pues hay cosas que se tienen que hacer.
0: Dice,
1: ni modo.
0: Dice por acá Gloria, el peor es el de la familia. Dice, mi mamá manda buenos días todos los días y si nadie le responde a las 9 de la mañana, está hablándole a todos bien enojada, dice.
1: Ah, pues tiene una mamá bien moderna.
0: Pues para que veas.
1: Mi mamá nomás manda mensajes de voz. ¡Ey! ¿Cómo andan? Bien, ahora pues, y ahí les tenemos que contestar.
0: Ah, entonces sí contestas a ese.
1: No, yo no le contesto. Yo le hablo por teléfono cuando termino de trabajar. Le digo, mamá, ya acá ando. Yo no le voy a contestar en el grupo.
0: Ahora sí que no tienes mamá, güey, la neta.
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1: Y lo platicamos, amigos, también acá en el Freeway Show. Cuando hacen salsa ahí en la casa, ¿cuál prefieres? ¿Prefieres la salsa hecha en molcajete o prefieres la salsa hecha en la licuadora?
2: Mira.
1: O como Zaida, que ella compra mejor la salsa en las tiendas.
3: Ah, pues sí,
2: claro, o sea, directo de paquete.
1: Sí, claro. ¿Cuál salsa prefieres?
3: Pues, ¿cuál tipo? ¿De qué estás hablando?
1: Pues la salsa, Zaida, ¿cuál salsa?
3: La verde. Sí. ¿Sabes cuál me gusta? La verde. Bueno. Hay una verde que no me acuerdo. Es que no me acuerdo cómo se llama.
2: ¿No sabes de qué es?
1: Sí, sí.
3: Es que se ve.
1: Es de jitomate,
2: de la verde, dice. De
3: I know
2: la verde.
3: What it looks like. Sé cómo se ve, pero no me acuerdo cuál es. Es una botella así.
1: No, ya vimos acá.
3: Este verde.
2: Pero no sabes los ingredientes. No sabes si es de tomatillo, de
3: nopal. Es una verde que no está tan picosa y está un poquito cremosa.
1: Esa es de nopal, Zaida, porque es verde.
3: No es de nopal, fíjate, porque no dice nopal. No dice ahí. O también hay otras salsas que si vas al refrigerador, ahí cerca es de la sección donde están las frutas y todo eso. Dios, también hay unas salsas ricas.
2: ¿De veras? ¿De qué chile te gusta, Zaida?
3: Hay pico de gallo, hay un salsa con mango, y luego hay un guacamole, pero con salsa.
2: Zaida, a ver, ¿cuándo vas a aprender a hacer una buena salsa? O sea, para acá, para

0: tus compañeros.
1: ¿Sabes cuándo? No, el día que tú crezcas pelo en esa cabeza, no, pues, es el día que yo...
0: mija, por favor, pues...
2: Según cocinólogos, les vamos a decir cuál es la salsa que tiene mejor sabor o que conserva mejor sabor, según cocinólogos.
0: Y esto lo investigamos arduamente aquí, ¿cuál?, en el freeway.
2: Sí, pues las salsas hechas en molcajete, fíjate. ¿Qué? Según cocinólogos, conservan mejor ciertos aromas y también tienden a mantener algunos aceites naturales. Y también conservan las notas ahumadas, especialmente cuando los ingredientes fueron tatemados previamente.
1: Tengo una idea.
2: Entonces,
1: que
2: por eso la de molcajete sabe mejor.
0: Te vamos a comprar unos allá.
1: No, que me lo manden. Que me lo manden a mi casa.
0: ¿El molcajete?
1: No, el molcajete no. Ya la salsa hecha para ver si es cierto. Sí. Esto lo que me estás diciendo.
2: En una piedra de molcajete. Fíjate que yo recuerdo que mi mamá hacía siempre la salsa la preparaba hecha en molcajete. No. La
0: es que, ¿sabes
2: salsa,
0: qué? Yo creo que la piedra le da un sabor especial, o sea, yo tengo ahí mis molcajetes, y el otro día hice uno de habanero, y tiene su forma especial también de curar el molcajete y todo el rollo.
1: Le tienes que poner este arroz primero y así curarla, ¿no?
0: Y mira, ha visto mucho TikTok.
2: Zaira va a comprar un molcajete el día que funcionen a través de Bluetooth, ¿verdad, mi querida Zaira?
1: A lo mejor algún día. ¿Sabes cómo sé? Porque vi a mi amiga hacerlo enfrente de mis ojos.
0: ¿A tu amiga?
1: Sí, mi amiga curó el molcajete. No le puso una curita.
2: ¿Qué le
1: no
2: puso? ¿NyQuil ahí o qué le puso?
1: No le puso NyQuil, fíjate, le puso arroz y ahí... no sé cómo se llama el movimiento, pero
2: la mano del molcajete.
0: El movimiento.
1: Lo curó. O sea, ya pudimos hacer el molcajete. Bueno, yo no, ellas.
0: Dios mío. No tiene vergüenza esta mujer.
2: Cura el molcajete, Zaida le va a poner medicina.
0: Exacto. El molcajete.
1: No, traigo band-aids.
0: Ándale, una bandita, una curita.
2: Una curita. Bueno, pues a ver, amigos, queremos platicar contigo. A ver, gente que ha hecho la salsa en molcajete, pero que también ha hecho la salsa en licuadora. ¿Cuál te sabe mejor? ¿Cuál conserva mejor los sabores? Márcanos en cabina, queremos escucharte a ti en el 1-844-370-4839.
0: Y dale,
2: amigos,
0: a Zaida una receta de una buena Zaida, una buena salsa, porque no sabe hacer salsa la Zaida.
2: La verde es la buena.
1: Una más fácil, la que va a comprar en el mercado.
3: Paso se pelea con la tecnología.
2: ¿Dónde le pico aquí?
3: Morris con lo naco.
0: ¡Quiérete, mi rey!
3: ¿Y Zaida? Bueno, ella se pelea con el sentido común. El...
4: ¡Mi rey!
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1: Oye. Bueno, pues amigos, según cocinólogos, pues la salsa que está hecha en molcajete tiene mejor sabor o conserva mejor el sabor. Oye, tú que eres una persona que también hace salsa ahí en tu casa y que tiene la experiencia de haber hecho salsa ya sea en la licuadora o en el molcajete, ¿cuál te parece mejor y también cuál es tu salsa oficial? ¿Cuál es la que preparas ahí en la casa? Márcanos en el 1-844-370-4839.
2: ¿Y con qué chile? Dile a Zaida, porque, híjole, está bien perdida.
1: Tenemos a Rosa aquí en la línea, mi querida Rosa. ¿Tú cuál salsa prefieres, la licuadora o el molcajete?
2: A ver, Rosita.
3: Pues 100% el molcajete es la mejor, pero ya, pues ya a falta de molcajete, pues la licuadora.
2: Sí, ya mucha gente no sabe utilizar el molcajete, Rosa.
1: Pero también acuérdate, Rosa, que también
3: pero
1: dicen que...
3: machucando

0: los dedos.
1: Ya ves que dicen que también el sazón va en la mano. Hay que agarrar el jitomate también, ahí los chilitos y ponerlos ahí bien en la, sí, en la licuadora, Rosita.
0: Más los chilitos.
1: Ándale.
2: Oye, a ver, danos una receta para Zaida, porque anda sufriendo. El Javibi quiere salsa y esta mujer no sabe hacer, Rosa.
3: Creo que tú quieres la salsa, Morris.
2: También, que nos traigas.
1: ¿Cómo la preparas, ¿cómo? Rosa?
0: Este, mire, yo nada más pongo a asar, este, cebolla con ajo, asados. Este, chiles verdes y tomate. Tomate verde, tomatillo. Entonces ya nada más que estén bien asaditos, pero bien asaditos, ya se muelen en el molcajete.
1: Sí.
0: Y este, y le pone tantita pimienta.
1: Ok, sí.
2: Uy, oh, vámonos para adentro al molcajete y a darle, ¿verdad? Con la mano, hasta que quede todo, o sea, ¿te gusta machacarlo bien o que quede, o sea, el sabor acá?
1: Medio machacadón.
2: Sí. Ay, se fue.
1: Medio maltajado, sí, sí, se nos fue la Rosa.
2: Ay, se fue Rosa, hombre.
1: Allá en mi rancho le dicen maltajado, así, cuando no sí, está bien licuado, medio maltajado. Así me gusta, mira, guachalote. Así como que le encuentro mejor sabor a la
2: oye,
1: comida.
2: A veces ¿sí? yo veo, Rosita, ah, ya recuperamos a Rosa. Rosa, ¿le pones poquita, sí, le pones poquita agua o le pones pollo?
0: Mm. Si hay caldo de pollo, y si no, caldita agua, pero se le pone poquito North Suiza.
1: Oh, ándale, es cierto.
3: ¿Cómo le echas eso?
0: De la pimienta y el North Suiza es lo que le da sabor.
1: ¿Dónde preparaban las salsas y de qué parte de México eres tú, mi querida Rosa?
0: Yo soy de la Ciudad de México, pero mis papás y mis abuelos eran de Michoacán. Ellos hasta el mole lo hacían en el metate.
1: No, pues la mera cuna de la buena cocina, Michoacán.
2: ¿Tú sabes, Zaida, que el mole es de siete chiles?
3: ¿El mole es de siete?
0: Claro.
3: ¿Siete chiles?
2: Platícale.
0: Sí, ajá.
3: ¿No es de chocolate?
0: Aquí también se le pone chocolate, se le pone...
1: Ay, se fue ahí, Dios mío. Bueno, ver, gracias, mi querida Rosa.
2: Perdón, ¿qué se le pone?
1: Sí, dale, ajonjolí, chocolate y qué más, ahí te habíamos perdido.
0: Ajonjolí, chocolate, canela, este, pan, este, dorado, tortilla, este, se le pone almendras, se le pone, este, pimienta, cominos,
1: sí,
0: este, clavo de olor, al mole.
1: A ver, repite la receta.
2: No, ya se perdió. Está más perdida que no, hormiga en
3: cuando
2: playa.
3: Cuando se acabe este segmento, lo voy a revisar.
1: Gracias, me quedé la receta porque ya va telefónica.
2: Dice, oye, lo estoy grabando, dice.
1: ¿Cómo prepara la salsa ahí en la casa? ¿Cuál prefieres? ¿La salsa hecha en molcajete o en la licuadora? Márcanos en el 1-844-370-4839. Contestamos el resto de las llamadas, amigos.
2: ¿Ahora de qué quieres saber? ¿De habanero? Ahorita va a haber una de habanero.
3: Uno de mango. Yo, uno de mango.
2: Okay, de mango ahorita te la damos.
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1: Bueno, pues amigos, oye, ¿cómo preparas tu salsa preferida ahí en la casa? ¿Cuál prefieres, la de molcajete o en la licuadora? Márcanos en el 1-844-370-4839. Tenemos a Chavita, el trailero, aquí con nosotros, mi querido Chavita. ¿Cómo prefieres tu salsa, mi querido Chavita? Platícanos.
2: Sí, dile a Zaida, porque luego no sabe, mi Chavita.
1: ¡Chava!
3: Mira,
1: dinos.
3: Zaida.
4: ¡Mande!
3: Apuéntale, te voy a dar una receta bien fácil.
4: A ver.
2: Uy, dale, Zaida.
1: A ver.
3: Mira, en el molcajete, los tomatillos de hojas, los tomatillos verdes.
4: Sí.
3: Los puedes poner a hervir. O los puedes asar, como tú quieras, sale bien sabrosa la salsa. Uh-huh. Es mejor asados, pero ahí.
1: Sí.
3: Ponen los tomatillos a quemar en la cazuela, en la plancha, en lo sea. Y los chiles, el chile de árbol.
2: Importante, Zaida.
3: No, aquí estoy en Chicago, hay tres clases de chiles. Los chiles de China no sirven.
2: No.
3: Los de la India son picosos, pero el mejor es de México. Sí. Es muy escaso aquí porque... ya ves, abarataron mucho eso y es más caro.
1: Sí.
4: Sí.
3: Los chiles tostaditos en la plancha, en la cazuela, donde lo que tengas. En el molcajete, avienta un puño de sal de piedra, de esa sal...
1: de mar.
3: De grano.
2: Sí, entera.
3: De grano.
4: Ajá.
3: Y avientas, depende el ajo que tú le quieras poner a tu gusto, pero avientas unos 6-7 clavos de ajo junto con la sal. Y lo avientan los chiles ya tostaditos y los mueles con

0: piedra, bien moliditos, y ya nomás mueles la salsa. Si la quieres moler con la piedra, pues te sale más más martajada la salsa, te sale más, sí, está muy sabrosa. Ya los avientas al molcajete, los mueles con la piedra, le das una buena, y cuando ya se enfría un poco la salsa, un puño de cebolla, un puño de cilantro, le mueves bien molido.
1: Sí.
0: Y si lo quieres para tu casa, le puedes añadir unos dos aguacates. Es la mejor salsa que vas a encontrar.
2: Ay,
0: sí. Va con cualquier cosa que tú quieras.
2: ¡Qué rico!
3: ¿Entendiste, Zayda?
1: Sí, sí, escuché todo, pero quiero saber, ¿qué tan venenoso está esta salsa? ¿Está muy picosa o está más o menos?
3: Está más o menos, yo creo.
0: Mira, yo tenía una taquería. Oh. Yo hacía aproximadamente 8 cajas de tomatillo.
1: Oh.
0: Pero te digo, el chile, tú le puedes a tu tanteo, pero sí, esa salsa con un puño de chiles sale perfecta, man. Sale una salsa, no está picosa, no está dulce, está apenas para comer con unos totopos, con lo que tú quieras.
2: ¡Ay, qué rico, chavita!
3: Acá
2: no
3: la
2: Zayda,
3: nada más la Zayda está preocupada de que si ponen los tomatillos ahí en la plancha, ¿cómo va a planchar la ropa?
1: ¡Esta plancha no!
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1: Bueno, pues amigos, solamente queremos recordarte de que acá se ganan $500 todos los días acá en el Freeway Show con lo que es la canción del día. Oye, rapidito también, mi querido Morris. Oye, no sé si ya miraron, te vieron la oportunidad de mirar Hotel Todo Incluido.
2: Uy,
1: no sé
2: buenísimo.
1: Si ya lo miraron o no, ya lo empezaron a mirar.
2: Claro que sí, mi querido Pancho.
1: Bueno, es con José Eduardo Derbez, es con Ofelia Medina, es también con Consuelo Duval. Y también con la hermosísima Sofía Castro.
2: No,
1: y
2: hombre.
1: Trata esto que es esta serie de comedia. Yo sé que es algo que te va a encantar. Si eres una persona que te gusta reír, pasártela súper bien. Bueno, pues en esta serie que se llama Hotel Todo Incluido, te la vas a pasar súper bien, amigos.
2: No, hombre. Oye, yo ya vi el primer capítulo y la neta, oye, le ponen poderes al vato, pero no
1: ¿a
2: puedo
1: la niña?
2: Decir más.
1: Sí, sí, a la niña.
2: No, a José Eduardo le pone
1: sí, claro.
2: Poderes y sí, es como una dita, pero ahí métanse a verlo. ¿Pero qué crees que hay en VIX también?
1: ¿Qué hay en VIX?
2: ¡La Champions!
1: Ah, sí.
2: La Champions League, mi querido Panchote, el día de mañana va a estar buenísimo porque va a estar el Bayern Múnich jugando contra el Bodo. Así se llama el equipo.
1: Ah, ok.
2: Así que hay que verlo, Champions League. También va a estar, ¿quién crees?
1: ¿Quién va a estar? ¿Las Chivas?
2: No, ¿cómo crees las Chivas? Bueno, por favor, va a jugar mañana también la Roma en la Champions League. Oye, el Bayern Múnich.

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1: Bueno, pues, amigos, este par de famosos, aunque están divorciados, salen de vacaciones. Estamos hablando de la familia de Aislinn Derbez y Mauricio Ockman. Salieron recientemente de vacaciones con su pequeñita, con su hija. Por ahí hay un montón de fotografías en redes sociales donde se muestran, pues, una familia prácticamente muy feliz, aunque saben que están divorciados o que no pueden, tal vez, convivir juntos como pareja. Bueno, pues eso no les impide salir de vacaciones con la pequeñita.
2: Pero no sabemos, o sea...
1: Pues no sabemos.
3: No sé.
1: A lo que se sabe, continúan divorciados o continúan siendo no pareja.
2: ¿Se habrán dado una segunda oportunidad o se están midiendo acá las aguas?
1: Pues mira, a lo que dicen aquí al público es de que no se han dado una segunda oportunidad, que siguen siendo personas separadas, pero... Se comen con la mirada.
2: A ver, ¿ustedes qué piensan?
1: Se comen con la mirada.
2: ¿Puede haber exparejas que salgan juntos a llevar a sus niños de vacaciones? O sea, ¿ustedes creen que existen o no?
1: Muy contados.
3: Sí. Ya sí, después de tiempo se perdonaron y tienen como una amistad. Y muchos dicen que después del divorcio, obviamente, casi como que no funciona la relación, pero ya después de años se hacen amistades. Se hacen amigos y ahí es donde sí pueden estar juntos.
2: Por ejemplo,
3: y hasta viajar juntos.
2: Yo con mi ex y en una fiesta o ir de vacaciones, no podría, güey. O sea, mi mujer, ¿tú crees que me...?
1: No, imagínate.
2: No, olvídate, güey.
1: Porque yo digo que es bien difícil, a lo mejor, sí hay parejas así, pero yo creo que es bien difícil porque si ya llevas separado, es muy posible de que tengas una nueva pareja. Y a la nueva pareja... Posiblemente no le va a gustar que tú estés acá saliendo de repente de vacaciones. Ah, voy con la mamá de la niña y los tres nos vamos a ir juntos de vacaciones.
2: Oye, pero...
1: Pero
2: he visto parejas que pues hasta van a comer juntas con sus exes y con los niños y se juntan y hacen fiestas con los exes y con los niños. O sea, y he visto parejas hasta que con la ex...

0: negocio también y sí. Está la nueva novia ahí y conviven todos juntos como hermanos.
1: Pues. Yo creo que contados. Ahora, si estoy equivocado, amigos, márquenos aquí en cabina. En el 1-844, díganos, ¿saben qué? Yo sí me divorcié de fulanito, de fulanita, y salimos de vacaciones, y todavía no la llevamos muy bien. Vamos a platicarlo aquí en el
0: 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Yo creo que Zaida sí dejaría al Habibi que fuera con su ex ahí a comer, ¿ah? O a llevar a los niños al parque.
2: ¿Pero cuál ex y cuáles niños?
1: Mira, ¿no hay ningún ex? ¿Tú crees que no tuvo ex?
2: ¡Hombre! Hasta ¡no empieces con chismes!
1: ¿Tú crees que no tuvo ex? Acá es el...
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1: Bueno, pues amigos, queremos platicar contigo en el 1-844-370-4839. Oye, ¿todavía sales de vacaciones con tu ex pareja como lo hace Aislinn Derbez y como lo hace Mauricio Ockman? ¿Has salido de vacaciones con él? ¿Tiene la madurez suficiente para salir todos como familia de vacaciones? Márcanos en el 1-844-370-4839. Y tenemos a Anita, que está pasando por esta misma situación. Mi querida Anita, lo estabas diciendo de que sí. Tú vives con tu marido, pues los dos les conviene vivir juntos por la parte económica, que tus hijos lo están haciendo por tus hijos, pero oye, son conscientes que a veces los niños están mirando una situación que a lo mejor no es la adecuada al formar una familia de esta manera, mi querida Anita.
2: Sí, entiendo, pero al menos nosotros duramos casi 10 años de la greña, o sea, fue algo peor que la situación que están viendo ahorita, porque nosotros vivimos muy tranquilos, cada quien en sus cosas. Yo, mi pareja, pues obviamente no la meto a la casa. Los niños lo conocen, lo estiman, saben que mi pareja es una buena persona. Entonces, yo pienso que ellos nos miran felices a ambos, ¿verdad?
1: Oye, Anita, yo te quiero preguntar.
2: Y eso es importante.
1: ¿Por qué no te has ido a vivir con este nuevo señor, este nuevo novio?
2: Porque él no está en este país por ahora.
3: Oh, ok.
1: Ah, ok.
3: Oh, yeah. Está lejos, sí.
1: ¿Y tus niños qué te han dicho porque conviven de esta manera, mi querida Anita?
2: Yo pienso que ellos están muy tranquilos viéndome tranquila. Y yo estoy tranquila con esa situación y siento que les doy una mejor calidad de vida porque yo estoy más tranquila. El tiempo que tengo que pasar con ellos lo paso y cuando tengo que pasarlo sola, pues lo paso.
3: Es que todo se habla, yo creo. O sea, tienes que tener la madurez para también, pues, saber hasta dónde y hasta cuándo.
1: Y que los niños...
2: Dinos. Entiendo que esta situación no es común para la mayoría de las personas.
1: Sí.
3: Sí, pero pasa.
2: Te difiere conmigo, ¿verdad? Pero, pues, al menos nos está funcionando, esto no va a ser para siempre, pero la verdad nos está funcionando y mis niños no son muy grandes, pero tampoco no son chiquitos, son arriba de 11 años, ¿verdad? Y ellos pues miran que como relación de pareja pues no tenemos.
1: Te lo cuestionan, te dicen, mamá, ¿por qué no están viviendo como un matrimonio normal?
2: Ellos no preguntan, o sea, ellos no sé si lo miran ya normal y a veces yo les digo, oh, nos vamos a ir y dicen, no, pues así estamos bien. Y yo entiendo lo que dicen que pues que los traumas y que esto y que el otro, pero todo el mundo crecemos traumados.
3: Sí. Pues sí, es que las relaciones son difíciles y unos crecemos de una manera y otros de otra.
1: Pero si podemos evitar algo, pues ¿por qué no? No, porque el día de mañana posiblemente estos niños van a repetir las mismas cosas que hicimos nosotros. Son buenos los consejos, pero es mejor cuando haces las cosas. Bueno, a ver, vamos a contestar el resto de las llamadas telefónicas en el 1-844-370-4839. Oye, para llevar la fiesta en paz, sales de vacaciones con tu ex y también con tus hijos, ¿te ha tocado vivir esto? Márcanos 1-844-370-4839.
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3: Bueno, pues amigos, oye, para llevar la fiesta en paz, sales de vacaciones con tu ex y con tus hijos. Tienen una mentalidad así muy moderna que sales y no pasa absolutamente nada. ¿No se enoja tu pareja? Mira, tenemos a tiene una opinión.
4: Arturi.
3: Arturo, te escuchamos. ¿Qué es lo que nos quieres decir, mi rey? Vamos a platicar contigo, Arturo.
5: Hola, ¿qué tal? Buenas tardes, ¿cómo están?
3: Bien, Arturo. Saluditos.
5: Pues aquí, mira, nada más para decirte en lo personal, o sea, bueno, cada quien sabe lo que la señora que acaba de hablar, pues

0: canción, me parece. Su forma, pero cada quien la respeto. Pues yo, en lo personal, yo tengo 8 años que me divorcié. Pues cada quien vive su vida, mi esposa vive su vida con su nueva pareja. Y yo hasta la fecha no tengo pareja que viva conmigo, tengo una persona que pues somos novios, pero no vivimos juntos, pero... Y sí, salgo yo con mis hijos de vacaciones, me los llevo de vacaciones a mis hijos, pero no con ella ni con el marido nuevo, ¿verdad?
1: Sí.
0: En ocasiones, en reuniones de los cumpleaños de mi hijo, de mis hijos y todo eso, pues sí convivimos hasta ahí, ¿verdad? Pero siento yo que el vivir en una casa todos juntos, si yo viviera con mi mujer, pues... El trauma, sí, siempre viene el trauma a mis hijos, ¿verdad?
2: Sí, pues es que ven los problemas y todo el rollo.
1: Sí, es complicado, ¿verdad, Arturo? Porque después los niños a lo mejor van a mirar este patrón de cómo actuar aunque estén peleados ahí en la casa.
0: Sí, exactamente. O sea, son cosas que los... ya ahorita mis hijos ya están grandes, ¿verdad? Ellos pues ya entienden las cosas y todo, ¿verdad? Pero yo jamás he convivido con el ex de mi, el esposo de mi ex, más que en reuniones familiares, en cumpleaños de mis hijos y hasta ahí, ¿verdad?
2: Oye, pero mira, hablando de Aislinn y también de
1: Mauricio.
2: De Mauricio, pues es que los dos están solteros también, o sea, esa es otra cosa, ¿verdad, Arturo?
0: Pues sí.
2: O sea, si estás soltero, Arturo, pues te puedes dar una segunda oportunidad, un limón por ahí.
0: Yo estoy soltero. Desde que me divorcié no me he vuelto a casar. Ni a juntar ni nada, tengo algunas novias por ahí, pero hasta ahí.
1: ¿Alguna vez se reclamaron algo tus hijos después de la separación o el divorcio, Arturo?
0: Oh, sí.
1: ¿Qué fue?
0: Sí.
1: Si pudieras compartirlo.
0: Pues, más que nada, mira, el divorcio fue por mi culpa. Ajá. Porque yo tuve la culpa por andar con otra persona estando casado, ¿sí?
1: Ah.
0: Entonces, pues, luego se dieron cuenta, mis hijos se dieron cuenta y sí hubo reclamos, ¿verdad? Pero sí. Pues todos... Como dicen ahí, no me justifico, todos tenemos errores.
2: Exacto.
0: Nos la regamos y pues los errores se pagan.
2: Sí. Exacto. Oye, yo lo que me pregunto, mi querido Pancho, es que ¿quién se va a quedar con la Zaida si tú y yo nos divorciamos un día, güey?
1: Ah, buena pregunta.
2: Sí, ¿Con quién te vas a quedar, Zaida? ¿Con tu papá o con tu mamá?
3: Yo pues voy a explorar el mundo.
1: ¿Vas a quedarte acá? ¿Con Paquita, la del barrio, con Vicente Fernández?
3: No,
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1: ¡Tarán! ¡Qué bonito!
2: Bienvenidos a otro día más. Y ahora te voy a decir, si quieres prosperar, mantén esto lejos de tu vida para que tú seas una persona feliz.
3: A ver, Saida, queremos prosperar nosotros.
2: Sí. Mira, el primero es el desorden que ya no necesitas. Ajá. Guardar cosas por si acaso también puede dañar tu futuro.
3: Ah, oh, mira. Qué bueno.
1: Como dice el perro, wow.
2: Sí, quédate con lo que realmente usas y te hace feliz. No nomás por si acaso.
3: O sea, todo el chanclero que tienes ahí en el closet, Saida, y ropa ahí que no usas, tiene que ir para afuera.
2: Pues no toda, porque sí me gusta. Y me hace feliz.
3: Pero
2: ciertas cosas sí ya las doné.
1: Va, muy importante. Saida, ¿qué más nos traes? A ver, platícanos.
2: Personas que constantemente te drenan. No todo el mundo merece acceso ilimitado a tu energía.
3: Wow, muy bonito.
1: Sí.
3: ¿Ya drenar ves? La gente que no te da nada a tu
2: vida.
3: Alejarte.
2: Sí, alejarte de esa gente que te
1: tóxica.
2: Hace... Sí, exactamente. Sí. Tienes que hacerle block o ignorarlos o tratar de irte a otro lugar.
1: ¿Y tú sabes cuando la gente...

0: es tóxica, sí, o sea, sí. cuando nada más está ahí, friéguete, ándale. O sea, hay que eliminarla de tu vida.
1: ¿Cómo quién? Ajá.
0: Pues hay mucha gente, güey, o sea, hay mucha gente tóxica.
2: Sí.
0: O sea, tienes que saber identificarlos, güey.
2: Tienes que tener cuidado, más bien. Cierto. El siguiente es, algún día lo voy a decir. I mean, hold on, algo...
1: Perdón, se nos fue el wifi, amigos.
0: Se fue el wifi, hay que recuperarlo.
1: Se acaba de ir, pero ya lo estamos recuperando. No. Amigos,
0: se está conectando satélite de Elon Musk.
2: Hold on, what I mean es que el algún día...

0: Saca toda la ropa que no usas ahí de tu closet. Nada más ve y hazlos ahí.
1: ¿Qué traes contra mi closet? Ya lo organicé. Bueno, más bien alguien más me lo organizó.
2: ¿Qué a ver, ya ¿qué ves? Traes, Aida? Porque esto está muy interesante.
1: Mira, el siguiente es aferrarte a cosas que ya cumplieron su ciclo.
0: ¿Por
1: y
0: qué?
1: Nada en mi closet, ¿ok? Ajá. No empieces con mi closet. Bueno. Sí, aferrarte a cosas que ya cumplieron su ciclo. So, hay cosas que fueron buenas para una versión anterior de ti, pero ya no tienen lugar en la persona que estás tratando de hacer.
0: Es cierto,
2: Sandra. Ah, ya te entendí. O sea, no todo es la ropa, no, gordo. No.
0: Claro que no.
2: O sea, también una persona que cumplió su ciclo también hay que dejarse.
0: Claro.
1: Sí, exactamente.
0: Es impresionante, mi querida Zayda, es impresionante.
1: Sí.
0: ¿Qué más tenemos?
1: Lo último es el miedo a comenzar de nuevo. Empezar otra vez no significa regresar a cero. Esta vez empiezas con experiencia.
0: Ah, mira, qué bonito significado, mi querida Zayda.
1: ¿Verdad?
2: Oye, pero no nos podemos despedir sin lo más importante, mi querido Pancho, y público conocedor de la nota feliz.
0: Lo tradicional.
2: Sí, claro.
0: Ya es costumbre, amigos, esto.
2: ¿Qué es?
3: ¡El frase del día!
1: Y el frase del día va así. Para que lleguen cosas nuevas a tu vida, primero tienes que hacer espacio para recibirlas.
2: Yo pensé que era un aplauso.
0: Yo pensé que era sacar la tarjeta de crédito para que lleguen cosas nuevas a tu vida.
1: Eso también se vale.
2: Yo voy a ir al baño para sacar cosas de mi vida.
1: Oh my God.
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2: Bueno, pues amigos, tenemos una imagen sumamente extraña captada en Marte que se ha vuelto viral y que lo queremos platicar también aquí en el Freeway Show, ya que pues aquí platicamos este tipo de tema que nadie quiere a veces tocar, pero que se platica en el Freeway Show. Pues resulta de que por ahí está viral en redes sociales esta extraña figura que está en Marte, la mandó pues este robot que tienen allá en Marte, y parece como una medusa. La fotografía es a lo lejos, pero se nota como que es algo extraño. Repito, esto es en Marte. Queremos involucrarte también a ti. Si pudieras entrar a YouTube, ahí nos encuentran como Freeway Show. Si quieres entrar a VIX, ahí nos encuentras en el canal de VIX Música, para que te alcances a mirar qué es esa extraña figura captada en Marte que se ha vuelto viral y que mucha gente está hablando sobre esto en los últimos días, amigos.
3: Oye, fíjate, estas imágenes lo mandó la NASA, son de un satélite que tiene...

0: tienen ahí y están viendo con un telescopio, y también del Rob Curiosity. Pero fíjate que muchos internautas están diciendo que esto ya es prueba de vida extraterrestre y que muchas cosas las están, pues ahora sí que escondiendo, porque no quieren, pues, decir lo que están encontrando en esos planetas, mi querido Pancho.
1: Pues sabrá Dios, de que si es algo raro, es algo raro. Repito, no me parece a mí que sea una piedra, no me parece que sea una pequeña montaña. Se alcanza a notar como algo suspendido en el aire muy cerca al piso.
0: Como una medusa.
1: Pero algo extraño, o sea. Sí. Y yo creo que aquí entre todos podemos tener una pequeña idea de lo que podría ser. Repito, estamos ahorita en YouTube, búscanos como Freeway Show, también VIX en el canal de VIX Música. ¿Qué crees que sea eso? La pregunta también es, amigos, ¿crees que hay vida en otros planetas? Márcanos 1-844-370-4839, amigos.
0: Mira, dice acá Ernesto, dice, muchachos, ¿cuándo van a dejar de pensar que somos los únicos? No somos los únicos en este universo. Sería muy... muy poco probable, dice por acá Ernesto.
1: Mira, dice Arturo acá, miren, yo tengo un telescopio, lo compré para ver la luna, pero la otra noche vi unas luces también ahí en fila. No me parece ilógico de que también miren este tipo de cosas en Marte. Ahí está.
0: Hay mucha gente que tiene telescopios también.
1: Claro,
0: wey.
1: No sé si alcanza un telescopio de aquí hasta Marte, pero bueno, te leemos. A ver, amigos, estamos, repito, en YouTube como el Freeway Show. ¿Crees que hay vida en otro planeta? ¿Crees que esta figura en Marte? ¿Qué crees que sea? Márcanos 1-844-370-4839.
0: A mí me dieron ñáñaras, güey, ¿eh?
2: ¿Entonces qué es?
0: Oh, hay que descubrirlo. No sé.
2: ¿El rancho tiene Wi-Fi? Yo pensaba que solo había vacas y güeyes como ustedes.
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2: Bueno, pues amigos, hace ratito les mostramos las imágenes que vinieron de este robot que está, bueno, no robot.

0: es un pequeño carrito que está allá en Marte, manda estas imágenes donde supuestamente se mira como una mesa en unas fotografías de allá de Marte. El carrito este se llama Rover Curiosity, que está mandando prácticamente fotografías todos los días. Ve a mirarlo, ¿qué te parece que sea eso? ¿Que sea realmente un animal, una medusa? ¿Será algo metálico? La gente no sabe dar una explicación de lo que podría ser esto.
1: Es como un carrito de elotes, ¿verdad, gordo?
0: No creo que sea elotes, ni tampoco el chorrero, mi querido Morre, sería otra cosa.
1: Pues es un robot, ¿pero gordo? ¿Qué con es? Un chorro de tecnología.
0: No, acá. Pero ¿qué es la figura esta que yo digo captaron que, las imágenes?
1: Yo digo que es una forma de vida que no nos han dicho todo. Esto parece como una medusa.
0: Pues no sé, no sé. Parece un animal, pero igual puede ser interpretado por otra cosa. Sabrá Dios que haya también allá en Marte. Eventualmente dicen que vamos a llegar también allá.
1: Mira,
0: ¿crees que haya vida en otros planetas? Vamos a platicarlo aquí en el Freeway Show, amigos.
1: Mira, nos están escribiendo acá, dice, muchachos, yo soy experto en el tema. A mí me gustan los ovnis, dice acá Ernesto, dice, los más famosos son los grises, que son chaparritos de piel gris, cabeza grande y ojos negros. Y son enormes, dice acá, dice. Son los que más aparecen en relatos populares de supuesta abducción.
0: Sí, claro.
1: También existen los reptilianos. Serían humanoides con características de reptil, lo que tú
0: pero
1: dices,
0: es lo
1: gordo.
0: Que dicen ellos, que supuestamente vivirían en el centro de la Tierra también acá.
1: Dicen eso, ¿verdad?
0: Hay gente que dice que la Tierra está hueca y que posiblemente existan ellos dentro de la Tierra,
1: Y mira, por acá dice que también están los nórdicos o pleyadianos, que pleyadianos, son grandes, así como los que
0: como yo,
1: vimos en la... Ah, sí, igualito.
0: Pelo güero, ojo azul.
1: Haz de cuenta, haz de cuenta. Y que fueron vistos con Donald Trump, con el presidente, dicen que en la Casa Blanca, que de las malas lenguas. Y
0: pero después dijeron que era inteligencia artificial, sabrá Dios.
1: Pues quién
0: amigos.
1: Sabe, o sea, ahí la foto,
0: no sé.
1: La foto se hizo bien viral, ¿te acuerdas?
0: Estuvo por todas partes. Bueno, vamos a contestar el resto de las llamadas telefónicas. Vamos a leerte en las redes sociales porque también estamos en vivo a través de YouTube y estamos en vivo también a través de VIX, en el canal de VIX Música. Vamos a leerte y también queremos platicar contigo. 1-844-370-4839.
1: Yo no creo que seas tú reptiliano, güey.
0: No, amor, estoy demasiado guapo.
1: Tú eres como insectizoide, güey.
0: Insectizoide.
1: Algo así.
2: Déjanos saber lo que piensas. ¿Cuál es tu teléfono? 844-370-4839. 844-370-4839. El Freeway Show. 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
1: Bueno, mis amigos, ¿creen que haya vida en otros planetas? ¿Creen que la figura esa que les mostramos de las imágenes que mandó el rover sea un, no sé, un animal ahí en Marte? Márcanos en el 1-844-370-4839. Dime, Morris.
2: Mira, acá también nos están escribiendo que también entre los extraterrestres existen también los mantidianos. Que son seres parecidos a una mantis religiosa gigante que aparece en algunos relatos de encuentros extraterrestres.
1: Hay gente que maneja esa versión, que en sí, que existen una raza así como lo acabas de decir
2: también. Oye, pero también los insecticoides, güey. Uh-huh. Que es más general para con características de insectos, o los llamados también hombres de negro, güey.
1: Oh, sí, claro.
2: Que no necesariamente serían extraterrestres. Las leyendas dicen que aparecen después de avistamientos para intimidar a los testigos y borrar las cosas ocultas.
1: Supuestamente sí. Y la gente que ha tenido este tipo de avistamientos vivirían, pues, de alguna manera, sin poder compartir la información. Mira, vamos con el compa José, que lo tenemos en la línea. Mi querido José, adelante, te escuchamos. ¿Cuál es tu comentario? José.
3: Sí, sí.
1: Sí, te escuchamos, adelante.
2: Adelante, mi Chepe.
3: No, mi comentario es que sí podría haber vida en Marte.
1: Ok.
2: ¿Por qué? A ver, ¿tú qué sabes? ¿Qué has investigado?
3: Por lo que he escuchado, en las noticias.
2: Sí, okay. Pues es que, oye, o sea, la verdad, o sea, ¿por qué mandaron tanta tecnología el rover acá? El Curiosity y también, o sea, hay muchas cosas que se han filtrado, ¿verdad, mi querido José?
3: Bueno. No, así es. Por eso han mandado tanta tecnología para allá, porque ya saben que hay vida por allá.
1: Mira lo que dice Beto, mi querido José. Dice, una noche manejando por la carretera vi un triángulo negro enorme flotando, pero despacito. No era un avión ni de chiste. Era una nave de otro mundo, lo dice.

0: el compa Beto. Gracias, mi querido Beto. ¿Qué te parece eso, mi querido José? José es de pocas palabras.
1: Fíjate. José es de pocas palabras.
0: José está más asustado que nosotros, yo
1: creo.
0: De hecho,
1: yo creo que los extraterrestres ya lo abducieron, güey.
0: Mira lo que dice acá Carmen. Dice, sería muy egoísta de nuestra parte pensar que somos los únicos. Si hay vida en otros planetas, pero lo mejor son, a lo mejor son bacterias o plantas, no fuerzas ni tampoco hombrecitos. Mira lo que dice, posiblemente sí hay vida en otros lugares, pero sería bacterias o posiblemente sean plantas, no necesariamente un ser humano, es lo que dice también acá Carmen, ¿eh?
2: Así como la cara de Morris. Así debe.
0: Bueno, sería una bacteria muy grande.
1: Vas a ver, ¿eh? Vas a ver.
0: Pero, perdón, Morris.
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0: ¡Llegó el momento!
1: Señores, yeah. A marcar en cabina 1-844-370-4839. Si sabes la canción del día, te vas a llevar a tu casa pues estos $500. ¿A dónde se va a ir el dinero el día de hoy, amigos?
0: A ver, vamos a descubrirlo en este momento. Buenas tardes, ¿quién habla?
2: Hello.
1: ¡Cintia! Bueno, para empezar, Cintia es el llamado número uno. Y quiero preguntarte, si tú te ganas los $500, ¿qué harías con ese dinero, mi querida Cintia?
3: A divertirme, a pasear.
0: ¡Eso, mi Cintia! ¿Dónde te gustaría ir? O sea, la Zaida acá te puede llevar acá.
2: Donde quieras, corazón.
0: A Las Vegas con... ¿cómo se llama?
3: Sí, con la Zaida pierdo porque es mucho dinero con Zaida.
2: Pero no, tú tranquila, yo tengo las tarjetas de crédito de Pancho
0: ay,
2: y Morris.
0: Sí, ay, sí, ay,
2: agregamos.
3: Claro que te acompaño.
1: Cintia, ¿de dónde nos hablas? ¿De dónde nos hablas? De San Diego. Ah, pues ahí está Tijuana.
0: San Diego.
2: Sí. Nos vamos a Las Vegas, al Thunder from Down Under, y luego nos vamos al Magic Mike.
3: Ya me dijeron Vegas.
2: Las Vegas.
1: Ahí está.
2: Y se va a ganar dinero.
0: A los Magic Mike se quiere ir con las Zaida.
1: ¿Y por qué me describen a todo lo de Tijuana? ¿Sale más barato acá?
2: No, Tijuana está, son vecinos. Las Vegas está mejor.
0: Oye, Cintia, mira, ahí te va. Te recomiendo que uno de 100 lo ofrezcas por puros de un dólar para que le pongas ahí a los muchachos de poca ropa.
3: Ah, pues ni modo, tendré que
0: ser 200. ¡Anda, hombre! Sí se van a divertir.
1: El resto nos vamos a tacos al gordo ahí, mi querida. Sí. Cintia, a ver.
3: No, ya lo como mucho.
1: Va. Cintia, a ver, dinos, ¿cuál es la canción que te podría hacer ganar esos $500?
3: Soldado caído del fantasma.
0: Soldado caído del fantasma, ¿dijiste?
3: Sí, correcto, eso dije.
0: Pues, ¿qué crees, mi querida Cintia? ¡Te llevas $500!
1: Mi querida Cintia, pues te lleva los $500. Se van hasta San Diego, California, mi querida Cintia.
3: Muchísimas gracias.
0: Mija, a divertirse, que ya sabes, claro, tienes esos $500 y Zaida no se raja, ¿verdad, Zaida?
2: Nunca, y nos vamos a Las Vegas, al Thunder from Down Under. Pero antes de eso, quiero que nos digas, ¿quién te regala $500 toda la semana?
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1: Ah, jefa, así la quería agarrar.
2: Tú no te metes, tú no sabes la relación mía con tu papá.
1: ¿Cómo fregado? No, ma, pues si mi papá le da todo y trabaja desde la mañana hasta la noche y usted con esa salada, no manches, ¿qué onda?
2: Sí, ma, me da lástima él, por él lo siento, pero por ti, tú no te tienes que meter en lo que no te importa.
1: ¿Cómo no, pues sí, mi papá, ma. Sí, la jefa, qué bárbara. Lo voy a decir porque mi jefa no me merece eso.
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0: y el ring.
1: ¿Cuál ring? Están en la app de Euforia.
2: Se están peleando.
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4: ¿Qué tal? Muy buenos días, les saluda Eli Venegas y este es el breve informativo del bueno, la mala y el feo. 170,000 salvadoreños esperan saber si podrán seguir en Estados Unidos. La cuenta regresiva para miles de inmigrantes salvadoreños en Estados Unidos llega a un punto decisivo. Unos 170,000 beneficiarios del estatus de protección temporal permanece a la espera de conocer si la administración de Donald Trump mantendrá la protección que les permite vivir y trabajar legalmente en el país. El DHS todavía no ha comunicado si extenderá o terminará el programa para ciudadanos de El Salvador, cuya vigencia estaba prevista hasta ayer 9 de septiembre. Estados Unidos intensifica su disputa comercial con Canadá e impone más aranceles del 50% a productos canadienses.

0: países. La Casa Blanca intensificó su disputa comercial con Canadá al prohibir la importación de algunos productos canadienses, incluidas las bebidas alcohólicas, e imponer nuevos aranceles a otros bienes. Una nueva serie de productos canadienses, desde colchones hasta botes a motor, estará sujeta a una tarifa de 50% a partir del 15 de septiembre. Y sacerdote de Pensilvania es acusado de robar $750,000 a iglesia y a su propia madre. Un sacerdote católico de Pensilvania fue arrestado y acusado de haber robado aproximadamente $750,000 de tres iglesias, organizaciones vinculadas con ellas y de su propia madre, quien debido a su avanzada edad ya no podía manejar sus finanzas. Gregory Allen Maldella, de 69 años de edad, fue detenido el 14 de agosto en Florida en relación con una serie de presuntos robos que, según las autoridades, comenzaron en 2018. Hasta aquí llegamos con el breve informativo del bueno, la mala y el feo. Les informó Eli Venegas en redes sociales, Eli Venegas Radio. Excelente día.
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2: Vamos a regresar con la enchufada. Tenemos el teléfono de un compita que es taquero.
3: ¡Ay, qué rico!
2: Vamos a marcarle y decirle, pues, que hay un problemita con el puesto de tacos que puso, que tiene el vato.
3: ¡Ay, y que nos invite unos!
2: Simón, también que nos invite. Ahorita regresamos con la enchufada. Recuerda que el día de hoy, 10 de septiembre, hoy, jueves, sí hay $1,000 en las ricas manzanas del bueno, la mala y el feo. Más adelante, ¿eh?

0: ¡Ándale, mi compa el feo! Llegó.
1: ¿Qué hizo?
0: A la clase.
1: Ay, ¡milagro! No,
2: ¿cuándo fui? ¿Qué? Ni me acuerdo.
3: De seguro dieron de comer este día.
1: Esa era alguien traía sus joyitas.
2: Era la clave. Esa era la clave.
0: No, no, era, era
2: comidita.
0: Día del niño, iba a haber comida y regalos.
2: ¡Ay, qué bonito día! Ay, qué
0: entonces padre. Ese día sí llegó.
2: Mamá, ¿qué me vas a dar
3: pero
2: para el
3: como
2: niño?
3: Esta cosa no es niño.
1: Ay, ¿dónde
2: es así?
0: No, y la maestra. La maestra, o sea, le, le dio cosa a verlo ahí y dijo, achis.
1: Pobrecito.
2: ¿Qué, ¿qué es esta? Una mantarraya.
0: ¿Andrés Melquiades está aquí?
2: Es
0: ¿qué raro?
1: ¿Qué hace aquí ese señor? Raro.
0: A ver usted, Andresito.
4: ¿Qué pasó, maestro?
0: Ahí está todo chamagoso.
2: Con un lagañón aquí verde.
0: Machín.
1: Ay, no.
2: Y luego aquí salitre, pa, aquí entre donde... la conjunción aquí del brazo y
1: sí,
2: del...
1: Sí, negrito.
2: Okay. No, no, no, salitre es blanco.
1: Blanco.
2: Porque el suda uno sí. Y se salitre.
3: Y aquí. Los codos prietos los codos.
2: Y el pescuezo
3: pero de
2: también.
3: mugre.
2: El pescuezo también.
0: Gacho.
1: Ay, qué bonito.
2: Porque se no le
1: no esos momentos.
0: ¿Y qué le dijo? ¿Qué pasó, Andresito?
4: Nada, maestra. Aquí, mire.
0: Y empezó a llorar.
1: Ay, no.
0: Sí. ¿Por qué llora,

0: Andrés, ¿por qué lloras?
1: Maestra, perdón. Es que, y que no haya venido otro día, pero...
2: Ay, ya, voy a llorar.
3: Bueno, era Chabelo.
2: Chabelo, cómo sufrió en su infancia.
0: ¿Por qué lloras, Andrés?
1: Me asaltaron, maestra, me asaltaron.
0: ¿Te asaltaron?
2: Ala.
0: ¿Y qué te robaron, Andresito?
1: La tarea.
2: Y no lo dudo, ¿eh?
1: No la traigo.
3: Me asaltaron y me robaron lo que yo había robado.
4: ¿Te crees muy trucha? Aguas, porque cuando menos lo esperes, el bueno, la mala y el feo te pueden dar una
0: enchufada. Vamos a marcarle. Este vato se llama Alex. Tiene una...
2: Alex.
0: Un puesto de tacos. En el garage.
3: ¿Y qué vende ahí?
2: Yo creo que tacos.
0: No, yo creo que herramienta.
3: A lo mejor era...
0: Tacos, idiota. ¿Qué más?
5: Sí, bueno.
3: Sí, con el... ¿Con Don Ale?
5: Sí, dígame.
3: ¿Usted es el taquero?
5: Así me dice, oiga.
3: Lo que pasa es que le estoy llamando del departamento de salubridad de aquí de la ciudad, oiga.
5: Ándale, ándale. ¿Qué pasó?
3: ¿Tiene licencia para vender tacos? ¿Ya sacó el permiso o anda chaqueteándola nomás así?
5: Oiga, ¿ya sé que le importa? ¿De quién dice que habla?
3: ¿Perdón?
5: ¿Quién dice que habla?
3: Del departamento de salubridad de aquí de la ciudad, donde se consiguen los permisos y licencias para dar la autorización de que usted pueda operar como taquero. ¿Sí me explico?
5: Oh, okay. Sí, claro.
3: Sí, lo que pasa es que tenemos quejas.
5: Ándele.
3: ¿A poco usted ya tiene permiso para operar y andar vendiendo tacos?
5: En eso ando sacando.
3: No, lo que pasa es que usted está vendiendo ahí en la esquina de donde usted vive. La gente de ahí se está quejando de que se están desapareciendo los perros. Así es que vamos a entrar ya en una plática seria, porque eso sería abuso animal. Usted seguro está vendiendo tacos de perro, de carne de perro.
5: No, ella no sé de qué me está hablando, claro que no, para nada, ¿cómo creen?
3: ¿Cómo que no están? Entonces, ¿por qué se están desapareciendo los perros?
5: No, aquí es pura carne de respirada.
3: ¿Con esto compró todo? ¿Tiene tacos el pastor?
5: Sí, el pastor también.
3: Pues ahí está el pastor alemán.
5: ¿Eh? No, ¿qué pasó, compa? Claro que no, pura carne de calidad aquí.
3: Mire, vamos a hacer una cosa, señor, para que no se ponga tan nervioso y a lo mejor usted tiene razón. Voy a llevar a toda mi familia a probar los tacos hoy en la tarde. ¿A qué hora se abre?
5: A las 5 de la tarde.
3: Bueno, nosotros voy a llevar una libreta y voy a poner a toda la familia a que me den la numeración de cómo se le hicieron los tacos y de qué piensa que son. Porque ellos van a calificar los tacos, ¿ok? Somos 27 de familia.
5: No, ella pues tampoco no es tan abusón.
3: Y todos nos
5: comemos la venta del día.
3: No, y nomás vamos a querer como unos 10 tacos cada uno.
5: ¿Qué lo puede hacer usted calificarme, pero que nomás solo, como que quiere traer a toda la familia?
3: No, es que yo tengo las bolitas de la lengua así como que no prueban bien porque me dio el COVID. ¿Sí me explico?
5: No, pero pues que tráeme toda su familia, pongo a tomar a su esposa, como que quiere que nomás yo.
3: Ok, le voy a llevar 15 nomás, ¿ok? 10 tacos por persona y a ver si califica. Ellos van a decir, no, papá, no, tío, este señor sí está vendiendo tacos de Chihuahua, de perro labrador y de todo eso.
5: 150 tacos de día, ¿se imagina? Pues me va a toda la semana ahí en la venta.
3: No. ¿Quiere seguir operando?
5: Le puedo poner a usted unos 3 de macizo si quiere y ahí unos 2 o 3 para cada quien, pero 10 no.
3: Usted no va a poder operar sin el permiso de salubridad, señor. Yo soy el que firma los permisos. ¿Va a darme la oportunidad de calificar sus tacos, sí o no?
5: Pues sí, pero pues yo creo que además que vengo una persona, ¿cómo vamos a traerme toda la familia?
3: Pues si no tiene de carne de burro.
5: Tengo de longaniza, por si quiere.
3: No, de la de burro, que esté bien agarrosa, bien nerviuda, para que mi suegra los pruebe y ella dé su calificación, ¿ok?
5: Pues ya que tengo de res tirada, tengo de pitón, por si quiere, y de longaniza. Ahí lo voy a tener bien preparado para que todos se sientan extraños.
0: No te creas, Alex, estamos haciendo una enchufada, es una broma, güey, de parte del poner mal el feo, loco.
5: Ya me habían sacado un tutote y andamos cerrando el
3: No, pero sí te vamos a quedar ahí para hacer un video nomás.
0: Sí, hay que ir a probar los tacos, güey.
2: 70 mil.
3: Tenemos un productor que se traga como 50 aquí.
5: No, sí lo creo, está y es lo único que se traga más.
0: Güey, pero no son de perro, ¿verdad? O sí son de guaguacoa.
5: ¿Dónde guaguacó? Aquí van a salir ladri.
2: ¡Ay, no!
3: No, el productor se la traga toda la carne.

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1: Me encantan los jueves de Retro Jueves porque, ay, recordar es vivir. Y hay canciones que nunca pasan de moda. Sí, sí. A pesar de que no son de tu año, ahí las tienes en tu playlist. Son unos clásicos.
2: Ay,
1: por siempre en tu corazón. ¿Qué canción es esa que hace tu corazón latir y recuerdas y la escuchas? Ay. Aunque sea clásica, 1-855-370-3100.
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2: Oigan, hay canciones que nunca pasan de moda.
3: Sí,
2: que uno razón. Dice, ay, esta rola, cómo me duele. Y ni en tu año salió. ¿Qué rola es un clásico para ti que la tienes que tener ahí contigo y escucharla todos los días? 1-855-370-3100.
4: Hay unas canciones de los 70s que llegan, pero
3: 70s de Rafael.
2: 80s.

0: reglas del pasado que a lo mejor no te tocaron en tu época son las que pues te llegan.
1: Es que hay rolas very romantic style very, in the world.
2: Very, very.
1: La neta que escuchas y dices, ay, y ahorita ya no hay tanta tanto romanticismo en las canciones, siento yo. Ahorita ya hablan de otras cosas.
2: Pero hay unas que sí han salido, que te pegan. Ahí está, afuera está lloviendo, que eso tiene una letra espectacular, preciosa.
1: Espectacular.
0: ¿Qué tal?
1: Qué bonito. Sí. Oye, pero hay canciones que son clásicas, que te llegan al alma, que no las, o sea, no las puedes dejar ir, las tienes en tu playlist.
2: Lloras.
1: Las pones y dices, ay, esa no, porque lloro.
0: Qué buena letra, sí, y lloro, qué buenas voces.
1: ¿Cuál es esa rola? 1-855-370-3100.
0: Yo nací en el 79. De hecho, ya cuando me toca escoger así el digitalmente.
2: Ahí
0: ya,
2: dijiste.
0: Güey, le doy para atrás y para atrás. Digo, ay, güey, ¿cuándo llego al 79?
2: ¿Qué pedo? ¿Yo con 20 años atrás?
0: Sí, 59. 20 años atrás, sí. Pero hay una rola que la conocí a través del feo.
1: Sí.
0: O sea que el feo me la enseñó y me gustó.
2: Le dio un beso.
1: Le dio like.
0: Sandro. Porque yo te amo. Oye, esta rola.
3: 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Yo te amo.
2: Arriba, arriba, arriba.
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0: El vato
2: de Messi
0: está enamorado de una mujer casada.
2: Sí.
0: Y está mirando. Se encontraron en una fiesta.
2: Hermoso.
0: Y ahí está ella. Y no puede decir nada ni él ni ella.
2: Pero se le nota el sufrimiento a ella.
3: 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Tratando de decir.
0: Hoy no más.
3: Tal vez será mejor.
1: Tenían letra.
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2: Ay, güey.
3: Total, que más
1: los ojos cerrados,
0: espérame.
1: Llorando,
0: Y la grabó Pepe Aguilar en su momento. ¿Y te acuerdas cuando se lo dijimos a Pepe?
2: Mis pechos.
0: Güey, qué rola.
1: Se estremecen.
0: Sí.
1: Oye, yo no fui de la época de José José y José José. Tiene canciones que me gustan mucho y digo, hola, y luego las ponen
2: también
1: en
2: 70's.
1: Una reunión y todo.
0: ¿Cómo cuál?
1: ¡Ay!
3: Preso.
1: El preso me fascina.
2: Preso
1: es una rola que me puede

0: lanzada 1981. A ver, feo.
1: Ay, yo.
0: ¿Qué rola no fue de tu año?
2: Te voy a sorprender, tengo dos. No, todas fueron de mi año, güey, no manches. Toda la música se inventó la guitarra en mi año.
1: Tendrías que decir una de ahorita.
2: ¿A una? No.
0: No, ya sé cuál, aquel gran éxito que se llama Apostalkiwiki.
2: Ay, me acordaba de una.
1: Esta le pega. Con esa llora.
2: ¡Yajara que me No.
0: ¿Cuántos sacrificaron con
2: esa? Yo miraba las cabezas rodando.
0: Atlaloc, ¿no?
2: Hay una del Puma que me hace palpitar. Casi
1: ¿cuál
2: como
1: del
2: la
1: Puma?
2: Que
1: ¿cuál?
2: Se llama Por Si Volvieras. Pero está. Ajá. Güey, tienes que escuchar la letra.
0: Por Si Volvieras.
2: Por Si Volvieras.
1: ¿Cómo? A ver.
0: Pero sí te tocó, ¿no? Feo, o sea, ya está.
2: Claro.
0: O sea, tú eras abuelo cuando.
2: No, este ya salió en los 80, pero.
0: ¿Qué? Ah, no, güey. Te sí. Tenías.
2: Oh, pues.
0: 59.
3: ¿Dónde? Llego a esta la mesa.
2: Mira.
3: Hay un lugar.
4: ¿Cómo para cuándo comienza lo bueno?
2: Oye, ahí está la letra. Aprovechela.
1: Siéntala.
2: Ahí va.
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0: Tontela.
3: Por si volvieras.
2: Oiga el piano.
3: Por si volvieras.
0: Órale.
3: Las noches en vela.
1: Muy finole, ¿eh?
4: ¡A la gente dormida!
2: ¡Vos! ¡Deje que falta media hora!
3: Por si volviera.
4: ¿Y cómo se llama la canción?

0: Déjenlo llorar, tranquilo. Oh,
1: bueno. Chido tu cotorreo, Andrés Maldonado.
2: Bueno, no me dejó ir, la
0: Déjelo.
3: Ahora tenemos a Daniel con nosotros. ¡Hola, Daniel!
2: Es que ese pedo la hubiera agarrado del medio.
4: ¿Qué pasó? Buenos días.
3: Buenos días, compadre. Hola, saludos.
0: Mi vida, ¿qué rola tienes ahí en tu playlist que dices, ay, no la dejo ir?
4: No, pues una que sí tengo buena, pues ya, eso ya está, sabe mi tiempo, pues una cumbiecita, la de Echarme el Olvido, no la nueva que acaban de sacar, pero estoy hablando de la viejita.
3: De la viejita.
5: No pienses de esta manera, pues ¡ay,
3: a poco!
0: ¡Ay, qué buena rola, mi Dani!
3: ¿A poco esta no te tocó en tu tiempo, Daniel? No manches. ¿Cuántos años tienes?
4: Pues yo estoy bien inercia cuando salió.
3: ¿Cuántos años tienes, güey?
4: Apenas tengo 23.
3: Ah, no,
0: estás morrillo. Pura juventud, puro colagenito. Esa es buena. ¿Y a poco si bailas y persinas el piso acá?
4: No, mi
0: disopero,
4: yo cuando ando trabajando allá afuera con la güira y nomás ando bailando como si fuera pareja.
3: Es todo, mi Dani.
0: ¿De dónde eres, Daniel?
4: Soy acá de Dallas.
2: ¡Saludos! Me encanta ir a Dallas.
3: Saludos, mi Dani, un abrazo.
0: Qué bonito.
3: Sí, morros que aprecian la buena música. Eso está chido.
0: El baile es sabroso.
3: A ver, mira, tenemos a Roger Rogelio. ¿Se Rogelio?
2: Bueno, don Roy.
0: Roger.
3: Rogelio, a las dos. No está Rogelio. Bueno,
2: está el Julio.
3: Tenemos a Julio. Hola, Julio.
2: Julito.
0: ¿Cómo Julio? Mi vida. How are you? ¿Cuál es la canción que no era de tus tiempos, pero la amas? Pero no pasa de moda.
6: Mentiras de los Bukis.
3: ¡Ah, qué rola, papá!
0: Mentiras de los Bukis.
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3: Esta canción la trae hoy muy bobadilla, ¿no? De moda, ¿eh?

0: Oye, Julio, ¿en qué década naciste, papi? Porque esto salió como en los 80, ¿no? Esta rola.
1: Nací en El Salvador, yo, pero le damos saludos al feo, que lo amo.
2: Yo también. Beso de lengua.
3: Tírame un beso.
0: ¿Y qué año naciste tú, Julio?
1: 78.
3: Está chiquito. Julio, ¿tú, feo? Yo 59.
0: Pero tus mentiras sí te tocó, Julio, entonces.
1: El título de feo, sí.
0: O sea, ya estaba chavillo, güey, cuando salió esa rola, ¿cómo no? Si nació en el 70, ¿qué hubo, no manches?

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1: Oye, es que te siguen. Oigan, canciones que nunca pasan de moda, que no son de tu época, pero las traes en tu playlist y la pones y ¡ay, la lagrimita! ¡Ay, dolor! Machín, ya me volviste a dar. 1-855-370-3100.

0: que nunca pasan de moda. Puede no ser de tu época, pero te dices, ay, dolor, ya me volviste a dar. ¿La traes contigo esa? No, porque te pones sensible.
1: Yo siempre la traigo conmigo.
0: ¿Feliz? 1-855-370-3100.
1: A ver, ya tenemos al primo con nosotros. ¿Qué pató, primo?
0: ¿Qué pató, cuacua?
1: ¿Qué rollo, primo?
2: De acá, de Long Island.
0: ¿Eh? Long Island, baby. ¿Qué rola tienes
2: Long
0: contigo?
2: Long Island, Nueva York.
0: Nueva York.
2: Esa de Pedro Infante con la de Deja que salga la luna.
1: No manches, Pedro Infante, ¿qué? ¿Qué? 1930, yo creo, ¿no, güey?
3: Las estrellitas me llenen de inspiración.
4: Come on, guys, this is old music.
3: Para decirte cositas.
1: Deja de disfrutar.
3: Muy bonitas, corazón.
1: Primo, ¿de qué año eres tú, primo?
2: Yo, de originario de Puebla.
1: ¿Y pero de qué año?
2: Del 85.
1: No, sí, morro, estás
0: no,
1: morro.
0: No, sí, sí, está un poco antigua.
4: Uy,
0: para ti.
4: Un niño.
0: Sí, es un casi
1: sí, 40 y...
2: Y eso siempre. Hay a otras más.
0: Oye, ¿qué te recuerda y... esa, papi?
2: Fíjate, no me recuerda, sino que me llega la
1: letra.
2: La música que tiene Pedro Infante, la letra que sí. Siempre se la dedico a mi esposa.
1: Ah, qué bonito.
4: Ay, qué romántico.
0: Romantic style in the world.
1: Dedícale esa también, la de... ¿Qué pasó, chatita? ¿A poco está enojada conmigo?
4: Torito.
1: Sí, mi Pepe.
0: Ay, qué bonito.
1: Tenemos a Juanito con nosotros. ¡Ese Juanito!
5: ¡Buenos días!
0: ¿Qué onda, mi amor? Hay rolas que no puede dejar uno ir, que son clásicos, que las pones y pones, aunque ni sean de tu época. ¿Cuál es tu rola?
5: La diferencia de Vicente Fernández.
1: ¡Cállate!

0: Papacito.
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0: Llévate a Bad Bunny.
2: Yo te comprendo.
0: Y a J Balvin y regrésanos a Vicente.
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0: Nos vamos en combo.
2: 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Si ya te quiero.
3: Ay, mi vida.
0: Oye, Juanito, no.

0: época. ¿No es de tu época esta rola?
1: No. Ajá. No, no es. Yo nací en el 87.
2: Pero te gusta.
0: Creo que ya la había grabado, oh, Chente, ¿no? Ya
3: la
0: había
3: grabado. La diferencia la han cantado en muchas versiones. Y también el mariachi. 90. Siempre te lo toca.
2: Fue en los 90.
0: Fue en los 90.
2: Sí. Pero ya la había grabado Juan Gabriel. En los 80.
0: No, él es el que le escribió.
2: Claro, claro. Sí. En el 83 ya la había cantado Juan Gabriel.
0: Oigan, ¿Nunca vieron cuando presentaba esta canción en vivo, don Vicente?
3: No.
0: ¿Nunca lo vieron?
2: A ver, ¿cómo la presentaba?
0: Decía, hay un cantante, decía, hay un autor que no me cae bien.
2: ¿Qué?
0: Dijo, aparte el vato, no sé qué. Dijo,
2: este, no le gusta.
0: Sí, ¿lo decía? Sí. Y yo gracias a Dios me tocó verlo más de una vez, entonces decía, ay,
2: le dije, vamos a echarnos un tequila, sí, y me dijo champán.
0: Y luego, aparte el vato, lo que sí le doy es que es muy buen cantautor. ¿Qué le va? Échele, va. Y comenzaba la rola. Pero sí le tiraba duro, güey.
3: Oye, pero lo admiraba, porque a pesar de que le caía gordo,
2: ¿quién fue más grande? Esa es la pregunta.
3: Juan Gabriel.
2: Juan Gabriel
4: es más grande.
2: Juan Gabriel
4: Daddy
2: fue más
4: Yankee
2: grande.
4: Es más grande,
2: Daddy. Más grande que
3: póngale
2: Vicente.
3: Póngale un tape al Don Tela, por favor.
0: Tenemos a Héctor. Hola, Héctor.
2: Y se lo puedo decir,
5: hola,
2: a Alejandro.
0: Buenos días, Héctor.
3: Oye, papito, ¿qué rola tienes que no es de tu época o no era de tu época? Y la cantas y la cantas y la cantas, papi.
5: Detalles de Roberto Carlos.
0: Ah, detalles. Ay.

0: año es esta?
1: 70.
2: Yo soy del 85.
1: Ajá. Ah, pero ya existía.
0: ¿Y la rola esta de cuándo salió?
1: 74, algo así.
2: 71.
3: Oye, papito, ¿y dónde la escuchaste que te, se te quedó tan marcada?
2: Ah, la escuché allá cuando estaba en mi tierra, estaba, tenía como unos 18 años yo cuando la empecé a escuchar.
3: Ay, very cute.
0: ¿De dónde eres?
2: De Honduras.
0: Honduras.
3: Qué bonito.
4: Ay, es que Roberto Carlos de Brasil está cerca de Honduras.
1: Ellos iban caminando.
4: Por eso escuchaban música de Brasil.
1: ¿Qué idiota eres? Se iban caminando, güey.
5: No, no está cerca de Honduras, no sé así.
2: No, está lejos.
5: Está lejos.
0: Ya andaba no, Héctor en puro taparrabo.
1: Y caminando con la burra hasta Brasil.
2: Ah, ándale.
1: Mira, a ver,
0: en la ceiba. En la ceiba.
2: ¿Tú qué sabes?
0: Comiendo piraña.
1: En el progreso y oro.
0: ¿Qué?
6: ¡Ay! Eso es lo que se viene con el bueno, la mala y el feo.
1: ¡Tres!
3: ¿Qué pasó?
1: ¿Cómo les caían $5,000?
0: ¡Ay, qué bien! ¡Venga!
1: Pues, ¿qué creen? El gobierno estadounidense, especialmente el presidente Donald Trump, está regalando $5,000. ¿Quién va a calificar de qué se trata y cómo los va a regalar?
0: Los va a regalar.
1: Regresar les voy a contar, no se me vayan.
0: Ay, mamá. Señores, más adelante.
1: ¿Estará comprando los votos o no?
0: Pues mira.
3: Ay, ¿no? Jesús.
1: Por $5,000 yo voto hasta por el pelón.
3: ¿Pero qué está ofreciendo?
1: Ahorita les cuento.
0: Ay, lo que sí se viene más adelante, señores, son $1,000 con las ricas manzanas del bueno, la mala y el feo.
1: Ajá.
0: Come on, pelón. Con $5,000 de Trump. Y tú me quieres dar $1,000 nomás. ¿Qué es eso?
3: Ay, por favor,
0: no, cállese. No, pero esta sí es más fácil de ganarse.
1: Estaremos comprando gente también.
0: No.
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1: ¿Cómo te caerían $5,000?
2: ¡Ay!
3: Uy, ¡qué perrón!
1: Pues el presidente de los Estados Unidos, Donald Trump, está prometiendo $5,000 a todos los ciudadanos americanos.
3: ¿Por qué? ¿O cómo?
1: Ahorita al regresar te voy a contar lo que está pasando.
3: ¿Para qué? Pero garantizado.
1: Garantizado.

0: feo.
1: ¿Usted es ciudadano americano? ¿Usted es ciudadana?
0: Ya no, no me
1: Ah, bueno, entonces usted no califica el pelón.
2: A ver, acá el chipi, TPS.
1: No, está horrible. Tiene que ser ciudadano americano para calificar por $5,000 que está prometiendo el presidente de los Estados Unidos, Donald Trump, que ahorita anda en campaña apoyando a su partido y dijo,
3: dijo
1: algo bien bonito.
0: ¿Qué?
1: Si mi partido gana el Congreso, todos los ciudadanos americanos van a recibir $5,000.
3: No, eso dijo ese vato.
1: Eso dijo. Ahora. Hay una pregunta.
0: Ahí van mis impuestos que me quitan.
1: Hay una pregunta.
0: Cheques,
1: ¿estará comprando los votos? ¿Se cataloga esto como compra votos?
2: No.
1: Porque está ofreciendo $5,000 a cada persona ciudadana americana. ¿Es qué?
2: Strategy.
1: No. 1-855-370-3100. Quiero que la plebada marque y nos dé la opinión y diga, sí, está comprando. No, no está comprando. ¿Qué opinan ustedes? 1-855-370-3100. 5,000 bolas es buena lana.
4: And here's my promise. If the Republicans win the House of Representatives and the United States Senate, both of them, because of our economic, tremendous economic success, I will issue a dividend to every adult citizen in the United States of America for $5,000. It will be called the Trump dividend. Very much like a successful company will do a cash distribution to its shareholders.
3: Se está usando de $5,000 si gana.
1: $5,000 si gana el Congreso, los republicanos.
3: Y la casa, y dijo que the House of también el Senado, ¿no?
1: Senate, yeah.
0: Okay. Oye, en México pasó algo con un presidente que tuvimos que estaba que daba despensas.
1: Todos, ¿no?
0: Y adentro de la despensa metía una tarjeta con dinero.
1: Ah,
3: si votabas por el partido.
1: ¿La del INE?
0: Si votabas por él.
3: Ah, ok.
0: Y muchas personas le agarraron y decían, oye, ¿por quién vas a votar? Y ni siquiera sabían su nombre. Y nada más votaron por una despensa.
3: ¿Qué dijeron? ¿Por el de las
0: despensas? Es un futuro de tu vida durante 6 años.
3: ¿De cuánto venía la tarjeta?
0: Digo, ahí habían de diferentes, no sé, metían ahí, les metían ahí una tarjeta con dinero, ¿no?
3: Sí.
0: En ciertos pueblitos, en ciertos estados, ¿no? Y aquí el punto es de que entiendo que tal vez puede sonar todo muy llamativo en un momento, pero tienes que pensar a futuro, no el regalo momentáneo.
1: Pero si la canasta de despensa se necesita en ese momento y ese dinerito le cae bien a la gente y van a votar.
0: Pero, en algún punto tú necesitas pensar que necesitas alguien que te dirija, que te dé fuente de trabajo, que te ayude a que los impuestos no se suban al cielo, que no haya recesión, que no haya asesinatos.
1: No, nunca va a parar eso, pero
0: tienes que tomar una decisión, no por la emoción.
1: Si en ese momento la familia, los chamaquitos no tienen que comer, tienen hambre, tú la vas a agarrar. Está bien difícil.
3: Oye, 5,000 bolas.
1: A mí me dan 5,000 ahorita y me
3: bastante,
1: aquí en la
3: radio.
0: Ahora, no, ojalá no te los den.
1: Ok.
3: A mí lo que no me gusta es lo que dice el Trumpas.
1: ¿Qué dijo?
3: O sea, hay como todo, güey. O sea, como dice el gringo, there's a catch. O sea, si gana las dos casas, o sea, si gana
1: House, el Congreso, dice.
3: El Congreso y la Casa de Representantes. House of Representatives. No, el Senado, ¿no? Dijo. Porque si no, o sea, si no gana los dos, no nos da nada. Supuestamente, ¿no?
4: And here's my promise.
3: A ver, dice promesa.
0: Es que él sí es ciudadano.
3: No, yo ya me estoy formando, papi.
4: If the Republicans win the House of Representatives and the United States Senate.
3: Ah, ok. La Casa de Representantes y el Senado.

0: ahorita.
1: Ahí, mamá.
0: Pues sería todo, güey. Okay. Van a controlar a Estados Unidos como quieran ellos, está bien. Por una parte está bien, hay un control. No está muy dividido.
2: Y para todos ahora, los que no son ciudadanos, esto los beneficia.
0: Gracias nomás, y no pueden votar.
3: Ahora, eso es lo que se trata. Hay mucho paisano que permíteme, tiene hijo ciudadano.
0: 1-855-370-3100. ¿Esto quiere decir que está comprando votos o no? Llama, queremos que opines.
4: En todos lados se compran votos. Mira en México con las despensas que
2: así
4: dice Paola.
2: Pues ¿y saben cuántos años sufrimos?
4: 100 pesos.
2: 6 años. Y 100, por 100 pesos, don Tela.
4: 100, 200 pesos
2: así
4: les daban.
2: Así es. Ay, qué pues lamentable. Wow.

0: chéquele, tenemos un feo, una mala y un pelonchas bien fresquecitos.
1: Ay, ¿me los ponen en una bolsita?
0: Mejor déjeme, se los meto aquí.
1: ¿Qué pasó, joven?
0: En la app de Euforia.
2: Mal pensada.
3: Todo el mundo está loco.
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5: ¡El gobierno está loco! ¿De dónde sacarán tanto dinero para darle a cada ciudadano $5,000?
6: Okay, pues
7: de los impuestos.
6: Dice el Trumpas que debido al gran éxito económico que tiene el país.
5: Así
6: dijo.
5: Claro. Que ha tenido su partido mejorando la economía de Estados Unidos. Ajá. Supuestamente. Ahora, ¿va a regalar $5,000 si gana el Congreso el partido al que representa? Que inclusive ahorita anda en campaña por todo Estados Unidos el señor. Ajá. ¿Y será eso que está comprando votos con los ciudadanos americanos, estadounidenses? ¿O nomás es un incentivo? ¿Cómo se dice? ¿Incentivo?
7: No existe el incentivo.
5: ¿Para la economía? Porque está muy inflación.
7: Si tú haces esto y tú recibes esto,
5: todos tenemos un precio, mija.
7: Pero no es de un precio. Aquí no estás hablando de si es aceptar algo o
5: mira,
7: no.
5: Si haces algo malo vas a ir al bote. Si haces algo bueno te van a compensar. Está
6: ahora
5: chido.
6: ¿Es ilegal que él ofrezca esto a cambio del voto?
5: Mira, experto yo así como catedrático como el Tinker Salas soy.
6: No,
5: soy un idiota.
6: Sí.
5: Pero a mí me dijeron
6: ya lo sabíamos.
7: Que hablar, parte, nota, gracias. Dice.
6: Ya lo sabíamos.
5: Pero lo que sí me gusta es que a lo mejor esos $5,000 le pueden servir a alguien.
6: ¿Puede
5: que
6: ser?
5: Te viene necesitado.
6: A ver.
5: ¿Qué opina la gente? 1-855-370-3100. ¿Este gobierno está comprando los votos o es incentivo o qué?
6: Tenemos a Cristian con nosotros. Hola, Cristian.
8: Buenos días, Flo. ¿Cómo andas?
6: Muy bien, compadre. ¿Tú qué opinas de lo que dice este vato?
8: Mira, yo nomás tengo dos preguntas.
6: Venga.

0: Dale, primero,
1: venga.
0: ¿Dónde está el cheque de las tarifas que según prometió que iba a dar?
2: ¿El
0: y segundo, el cheque de Dodge, que según que él y Elon Musk iban a repartirle a la gente.
2: Oh, ¿de cuánto era? ¿Te acuerdas de cuánto era ese, Cristian?
0: No me acuerdo, pero también era unos cuantos miles de dólares.
2: Oye, ¿y mi dinero?
0: El de las tarifas.
2: Okay. Sí. Ay, güey.
0: No, yo digo, el de Dodge.
3: Simón, sí. Muchos presidentes prometen de que ay, voy a bajar la gasolina, voy a bajar esto, todo lo de la comida va a bajar. Y tres horas después,
2: calcones.
3: No baja nada.
1: Ok.
0: Sí, pero
1: ya no se debe.
0: Pero no sé si escuchaste al último lo que dijo Trump.
1: Ajá.
3: ¿Qué dijo?
1: ¿Cuando prometió los 5,000?
0: Ah, ya el último dijo: arriba las chivas.
2: ¡Ey! No seas güey, hombre.
1: ¿Neta eso dijo?
2: ¡Estamos hablando en serio!
3: ¿Qué teto eres? Yo sí pensando, ¿qué dijo?
2: No, ya cuélgale. Tenemos al Claudio también ahí en la línea.
1: Oye, Claudio, pregunta, carnalito, ¿tú qué piensas? ¿Están comprando votos?
2: ¿En serio, güey?
1: ¿O qué están haciendo? No lo vi que
0: están comprando votos. Exacto.
1: Sí.
3: ¿Por qué lo dices, papito?
0: Yo estoy a favor de Paola. Lo que dice Paola... Es la única persona estudiada que tiene usted ahí sentada.
2: Los demás no sirven para nada.
3: Es que, papito, tomar una decisión por la emoción no te ayuda en tu futuro y tienes que pensar en tu país y en tu gente.
0: Exacto.
2: O sea, la gente momentáneamente necesita ese dinero. Ahorita está todo caro.
3: Sí, pero por una despensa o por una cantidad.
2: 5,000 es mucha despensa.
1: Es bastante feria.
3: Es que a lo mejor tú estás pensando en ti porque tú sí eres ciudadano, pero todas las demás personas que no son y que a lo mejor no van a recibir los beneficios que debería recibir un buen gobierno. ¿Tú crees que la gente no quiere?
1: Oye, Claudio, ¿pero tú qué piensas, carnal? ¿Está comprando votos o tú cómo la ves?
0: Está comprando votos. Y eso es para el viejito ese miado que tienen ahí lado al telaraño y al...
4: ¡Cállate los pico! ¡Cállate los pico! ¡Vos, hombre, tú!
1: Oye, Claudio, pero entonces este vato...
2: Claudio.
1: Si gana, dice Donald Trump, que si gana la House of Representatives, la Casa de Representantes y el Senado, $5,000 a cada ciudadano americano.
2: Es una lana.
1: En un incentivo. ¿Lo cumplirá o no?
0: A lo mejor sí, porque está loco, viejo. Está loco.
1: A lo mejor
0: ojalá,
1: sí.
0: Ojalá que pierda.
1: Pues es que 5,000 bolas aliviana,
2: ¿no?
1: Lana,
2: mucha gente.
1: ¿Ustedes cómo la ven?
2: Güey, la economía ahorita, la inflación está bien alta, güey.
1: ¿Machín?
2: La gente no tiene ni para acabalar para la despensa.
1: La neta.
2: Ahí andan agarrando comida en las misiones y es que sí hay.
1: Sí.
3: Puedes resolver algo momentáneo y pensar a largo plazo. O sea, tienes que pensar siempre a futuro también.
2: No tanto.
1: O sea, a futuro 5,000 sí aguantan, yo creo. Tenemos a Francisco. ¡Hola, Francisco!
2: ¿Sabes cuántos masajes?
5: Muy buenos días.
1: Buenos días. Saludos. ¿Tú cómo la ves, Panchito?
5: Mira, yo tengo un dicho, dice... dale pan y circo al pobre y será feliz. Yo pienso que eso es lo que está haciendo Donald Trump.
2: ¿Qué crees?
5: 40 trillones de dólares en deuda. ¿Tú crees que a él le importa la economía de la gente pobre? No le importa. Él es millonario.
4: Es lo mismo que en México, que hacen conciertos gratis. Ay, que el Juan Gabriel y esos todos moridos ahí.
2: En el Zócalo.
3: ¿Cómo era el Coliseo? Nada más así entretenían a las personas.
2: Nunca va a cambiar.
3: Sí, pero pues sería tarde. ¿Qué tiene que cambiar? Pues nosotros.
2: Pues
3: porque
2: no.
3: Si el sistema sigue igual.
2: Nadie va a cambiar.
1: Oye, Pancho, pero
2: los 5,000 ahorita.
1: Pero sí cumplirá el vato.
2: Sí.
1: O sea, sí dará los 5,000. ¿Tú qué piensas?
5: Pelón, ¿qué ha cumplido de las promesas él? Solo ponte a pensar.
1: Deja ver.
5: Son 2 años y todavía culpando a Biden de las políticas malas que hay, de la economía, y son dos años ya en el puesto él. Entonces, no creo que él cumpla nada.
2: ¿Tú eres ciudadano, loco? Porque te van a llegar 5,000 dólares.
5: Soy residente permanente.
2: Ay, este ciudadano, ¿quién quiere que te lleguen también rápido los 5,000 bolas?
1: ¿Será?
2: Estaría chido.
1: A ver, cáguenle a YouTube, ¿no? Bueno, mala feo, ¿eh?

0: regresamos con lo último en deportes. Vamos a recibir a Gabo Sainz de TUDN Network para platicar. Ya hay convocatoria parte de Rafa Márquez para enfrentar a Chile y a pues, los otros equipos también importantes que tiene la Selección Nacional de México. Además, ¿cuáles son los partidos que México tiene que enfrentar? Tenemos resultados de la Champions. Arranca también la NFL. No, hombre, hay tanto que platicar.
1: Deportes y deportes y deportes.
0: ¡Qué chido! ¡Qué chido! Ahorita regresamos a continuación. Además, a toda la bandera, imagínate toda la gente que se quiere ganar tanto dinero. Estamos regalando $1,000 en las ricas manzanas del bueno, la mala y el feo. Eso, paisano, no se despegue, viene más adelantito, qué chido.
1: Imagínate, $1,000 for you, for free. Solo tienes que escuchar tu show favorito, tener una libreta y una pluma y anotas las manzanas que digo yo, las que dice el feo, saques la calculator, le sumas y llamas.
2: Ojalá y se acumulen 5,000 para que sea como lo que el del presidente.
0: O sea, no, aquí hay 1,000 bolas. Estaría chido. O sea, aquí hay 1,000 bolas seguros.
2: Pero que se acumulen 5,000.
0: Sí. No, güey, pero significaría que serían también muchas personas las que.
2: Sí,
0: las
2: que el que no vaya va a perder, así es que ponga atención.
0: Simón, tienes que apuntarle cuántas trae Pau, tienes que apuntarle cuántas trae mi compa el feo. El día de ayer se llevaron ese dinero. Hasta ahorita la gente ha estado bien al tiro, no se ha acumulado, pero puede
2: ya
0: pasar.
2: Dos que se acumulan de 2,000.
0: Sí, en cualquier minuto.
2: Sí,
0: suerte.
2: Sí.
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1: A ver, regresamos con lo último en deportes. Ya tenemos la primera convocatoria de Rafa Márquez. ¿Quiénes son los seleccionados? Además, México también tiene partidos importantes para esta próxima fecha FIFA. ¿Contra quién? ¿Cuándo? ¿Por qué? Ahorita regresamos Champions, NFL y mucho más.

0: Ya tenemos aquí
1: la primer convocatoria de Rafa Márquez como director técnico. Vamos a recibir con nosotros desde Guadalajara, Jalisco, México. Tenemos a mi compita de TUDN Network, que sí sabe de deportes él. Mi compita,
2: ¿sí?
1: Gabo Sainz.
3: Fíjate que llegué con la preocupación de que no me iban a dejar entrar porque luego de repente no están acostumbrados que uno venga a este horario. Entonces, bueno, pero bueno, aquí estamos, ya le caímos a la chamba.
0: Exacto.
3: Oye, usted viene nomás una hora en el día, pues ¿qué anda haciendo por acá?
2: Ay, Gabito.
3: Oye, bueno, qué bueno,
1: ya tenemos la primera convocatoria de Rafa Márquez como director técnico.
3: No, todavía no. Va a salir oficialmente, ajá, no. De hecho, el día de hoy, el día de hoy apenas lo presentan como técnico oficial. Está medio raro el tema. A ver, tú dime, si no es una tontería por parte de la federación, porque sí lo hizo oficial con un documento, dijo ya, Rafael Márquez va a ser nuestro próximo técnico, pero no lo habían presentado oficialmente. A mí me parece que se lo merecía una presentación oficial.
1: Claro.
3: Pero Rafael Márquez estuvo antier con el conjunto de los rojinegros del Atlas, los visitó, estuvo viendo ahí jugadores, ya les dije y se lo repito, no sé para qué, porque pues no hay nadie convocable en el Atlas, pero bueno, pues según él, pues va a ser ahí como cotorreo, o no sé si Jorge Sánchez, pero Jorge Sánchez no juega bien. Pero bueno, después fue con el Guadalajara, que hay muchos convocables el día de ayer, y el día de hoy lo presentan oficialmente. Ayer sacaron ese comunicado y dijeron, ah, chis, pues este ya está yendo a revisar a los equipos. Pues no lo hemos presentado, ¿verdad? No, terrible. O sea, a mí me parece terrible. El señor ya visitó dos equipos y apenas lo van a presentar. Todo indicaría que la primera convocatoria de Rafael Márquez sería prácticamente lo mismo que buscó y llevó Javier Aguirre en el Mundial, con César Montes, con Johan Vázquez, el tema de Edson Álvarez, Gallardo, Mateo, Luis Romo, Orbelín, Fidalgo, Lira, Mora, Santi Jiménez, Raúl Jiménez, Julián, Alvarado, Alexis Vega, de esos jugadores que fueron para esta convocatoria. Bueno, pues yo también estoy contigo. Mucha gente me ha criticado, claro, me ha criticado porque dicen, no, es que nomás entró 14 minutos contra el City y era el City. Ah, entonces, como era el City, como nomás entró 14 minutos, entonces el cuate no tiene que hacer absolutamente nada. A mí me parece que luego de repente por eso mimamos a los jugadores y los consentimos. De los futbolistas que pueden estar en la convocatoria está Alan Cervantes, está Violante, que están teniendo buena temporada.
1: Venga.
3: Hugo Cambero, Santi Sandoval, Iván Tona, que por cierto, hasta donde me quedé ayer, parece que se cayó la contratación con América. No llegaría Iván Tona al conjunto de las Águilas del América. Y bueno, son de los futbolistas. También me dijeron que Daniel Aguirre es un chico que está siguiendo del Guadalajara. Entonces, pues bueno, son de los que pudiera llevar Rafa Márquez para estos cuatro partidos. Recordemos que el 26 de septiembre es una fecha FIFA especial. ¿Por qué? Porque son cuatro juegos en una fecha FIFA, del 26 de septiembre al 6 de octubre, 26 de septiembre en Baltimore, México contra Colombia, primera vez que la selección va a jugar en Baltimore, 29 de septiembre, México contra Perú, en New Jersey, pero se enojan que no le digamos New Jersey porque dicen que no es Nueva York, 3 de octubre, México contra Estados Unidos en Glendale, Arizona, y también el 6 de octubre, México contra Chile en Los Ángeles, California. Bueno, propiamente en Pasadena. Pero bueno, ahí será el tema de la convocatoria, así que a esperar qué es lo que manda Rafael Márquez. Y obviamente también, y ayer lo platicábamos, por cierto, en línea de cuatro, que tuvimos a Enrique Bermúdez, al teretetetá, tuvimos ahí en línea de cuatro con nosotros en radio. Y nos decía Enrique Bermúdez, y platicábamos con él, y le mencionábamos que, a ver, no sabemos qué futbolista le gusten a Rafa Márquez. Habrá que esperar la primera convocatoria y ver, quizá en esta puede llamar prácticamente lo que buscó con

0: Javier Aguirre, pero a lo mejor ya le empieza a dar su toque. A ver, no, no quiere llevar a los mismos jugadores, a lo mejor no le gustan.
1: ¿Tiene que?
0: Pues sí, pero a lo mejor no le gustan. Por ejemplo, a ver, voy a poner un ejemplo. Venga. Y es ridículo. Para mí tendría que ser Julián Quiñones y 10 más. ¿Estamos de acuerdo?
1: Sí, no, claro, este
0: Julián Quiñones, o sea, y 10 más.
1: Pues sí, okay. Sí, no.
0: Pero a lo mejor
1: sí o sí, Julián.
0: Yo lo pongo, yo sé que, claro, pero yo sé que no. Pero a lo mejor no le gusta a Julián Quiñones. ¿Eh? Entonces a lo mejor lo deja por fuera.
2: No,
0: bueno, a ver.
3: Otra suponiendo.
0: Sí.
2: Somos Quiñones.
0: Yo
1: suponiendo.
0: Sé que sí,
1: wey, pero
0: es una,
3: ¿qué
0: es una suposición?
2: Bueno,
0: un supositorio para que le entre.
1: ¿Qué es un supositorio tan
3: tutti-frutti?
1: Tan mal metido.
0: Bueno, ya sé. Ya sé, ya sé, pues como que no entra el supositorio, como que no, como que se regresa el supositorio. Pero bueno, la verdad es que no sabemos, no sabemos el estilo, la forma, lo que quiera Rafael Márquez, entonces habrá que esperar. Pero a ver, por ejemplo, ustedes díganme a qué jugador de cincho llevarían a la selección. ¿Cuál sería su infaltable?
3: Morita y Quiñones.
1: Yo digo que Julián.
0: Morita y Quiñones. Muy bien, feo.
3: Gracias.
0: Milagro que dices algo coherente.
3: Es todo lo que voy a decir.
0: Bendito sea Dios. Bendito sea Dios.
3: Sigue, continúa.
0: Venga.
3: Acomódate la dentadura.
1: Yo te voy a decir algo. Y no está tan descabechado lo que dices, digamos, Sainz, porque también son, o sea, si son fecha FIFA y lo que tú quieras, pero son amistosos. Entonces hay que tomarlos también como son. Y si no lleva a Quiñones, no lleva a Morita, no lleva a varios.
3: Hay que foguear a Morita.
0: Lleva jugadores para ver, pelón.
3: No, hay que foguear a
0: llevar
3: Morita.
0: Jugadores para ver.
1: Eso, claro, estaría bien. Claro.
2: ¿Al Piojo?
0: A ver, ¿a quién?
2: Al Piojo.
0: ¿Quién sería? Tu infaltable sería el Piojo.
2: Pues ya dijeron dos infaltables. Estoy sumando uno diferente.
0: Ya te vi ahí, Pau, que estabas buscando así.
2: No, estoy viendo quién. Mira, te voy diciendo. Claro que voy a buscar. ¿O qué quieres que te diga el mismo?
0: Pero está bien. No te quedaste como el pelón, como sonso que no ha dicho nada.
1: Te estoy diciendo que si no lleva a Julián no hay problema, güey.
0: Sí, pero no dijiste tu jugador. Te pregunté tu jugador y no dijiste tu jugador.
1: Luis Ángel,
0: Luis
1: Ángel Malagón, que no falte Malagón ahí, ya que regrese.
0: ¿Cómo Malagón si ni siquiera está jugando con él?
1: Ya que ahorita
0: Vamos. Bueno, pues primero deja que regrese. Pero bueno, a mí me gusta, yo creo que sí, que Julián y Mora, soy con el feo.
2: Primera vez. Please, porque
0: no, aquí tengo, mira,
2: le va
0: aquí
2: a reventar el hígado.
0: ¿Quieres ver mi bolillo, feo?
3: A ver,
0: ¿Quieres ver mi bolillo, feo?
3: Está grueso, ¿verdad?
0: ¿Quieres ver mi bolillo?
3: Por favor.
0: Grueso, está grueso.
3: A tomar el screenshot.
1: Oye,
2: no, hay bolillos de catering.
1: Gabriel. Dígame. México contra Colombia. Dígame. México está obligado a ganar. ¿Tú qué piensas?
0: Raúl,
1: Colombia, muy buena selección, Pedro Gabriel.
0: Sí, claro. Mi querido Raúl Molinar, pues bueno, a ver, yo creo que el rival más complicado que tiene la selección mexicana ahora, digo, quitando a Estados Unidos, que siempre se vuelve un clásico, un partido para ganar, Chile. Que se vuelve un partido muy ríspido, yo creo que el partido más complicado es contra Colombia, sin duda, porque es una selección mucho más establecida, que tiene una idea, que es un tema táctico, que quizás es parecida a México, de tocar el balón, de repente las transiciones largas. Entonces creo que eso puede ser complicado. Perú y Chile, con todo respeto. El Chile puede preocuparte a ti, mi querido feo, pero a nosotros no, porque tiene como 15 años que no va al Mundial. Así que por eso, pero ese 7-0 ya se olvidó. Perú y Chile no son competencia. No son competencia. Ni Chile,
2: ya nada. Infantil de 2 años.
0: Nada.
2: No hay que subestimar, porque luego andamos. Ay, ¿qué creen que si nos dieron?
0: Me bloqueo.
1: Mira cómo andaba Costa de Marfil, ¿no? ¿Quién andaba con todo en el Mundial?
2: Dijeron, ay, no sirve para nada.
0: Ni sabes, Cabo Verde. Eres bien sonso.
1: También Costa de Marfil se coló, güey. También se metió ahí entre.
0: El Congo. Si vamos a hacer el programa y no nos vamos a preparar para la sección, pues entonces díganme si
2: estoy.
0: ¿De qué se trata? Qué cosa. Bueno,
1: super saiyajin.
2: Hace falta carbohidratos, como está dieta.
0: Ando con todo porque estoy despierto desde temprano, exactamente, y la dieta me tiene así como muy. Los resultados del día de ayer.
1: ¿Y Estados Unidos qué?
0: Estados Unidos tiene salud. Muy bien, lo que sigue, les vamos a ganar, no hay problema. A ver, la Champions, el día de ayer, ganó el conjunto del Stuttgart 3-1 al Viking, el conjunto del Barcelona con una gran exhibición, ganándole 5-1 al Feyenoord. Aquí el tema es, ver si lo ponemos como candidato. Creo que

0: El Barcelona se va a volver candidato con Rafinha, con Lamine Yamal, con el equipazo que tiene con Rodri. Tiene un equipazo el conjunto del Barcelona, incluso Gordon, aquel jugador de Inglaterra. También importantísimo, así. No, ese es Gordon, güey. Yo soy Gordon, al revés, abusado. No, te digo que me lo lengo, no se te quita. El conjunto del Nápoles perdió como local 1-0 con el Arsenal. El Liverpool le ganó 2-1 al Atlético de Madrid. El conjunto del Sporting 3-1 al Galatasaray. Y en juego, que los invitamos a que estuvieran con nosotros en la transmisión, el Paris Saint-Germain le ganó 6-1 al Slovan Bratislava. Un verdadero baile lo que terminó pasando en la cancha de París. Así que esos fueron los resultados, obviamente, y sabemos que es un candidato a ganar la UEFA Champions League. El París, permíteme, ahorita termino, bicampeón de la UEFA Champions League. Y pues bueno, ahí estuvo quedando el conjunto.
1: Cállate.
2: Pregunta.
0: ¿Qué pasó, feo?
3: No respires.
0: Dime. Andrés Maldonado, dígame.
2: De casualidad.
0: Andrés Maldonado, levanta la mano.
2: De casualidad, ahí en el estudio no anda por ahí una morrita joven ahí, qué bonita que te esté viendo.
1: ¿Eh? ¿Por qué?
2: No,
1: ¿qué
2: bien es lucido, no, bien energético este desgraciado? Y se bañó, se bañó. Se puso su cadenita.
0: Siempre me baño, güey, pues ni que fuera tú, ni que fuera tú. Bueno, para el día de hoy, la UEFA Champions League, PSV contra el Shakhtar, Slavia Praga contra el Lens, como contra el Leipzig, Manchester United contra Saba. Y también el conjunto del Bayern contra Bodo Glimt. Los espero el día de hoy. Los espero en el Fenerbahce contra el conjunto de Roma. Pinta para Bodo Glimt. Pero yo los espero en el Fenerbahce contra el conjunto de la Roma. Y en la NFL, el día de ayer, los Seahawks terminaron por ganarle 13-10 a los Patriotas de Nueva Inglaterra. Partido inaugural ya de la temporada de la NFL.
1: Sí, ya inició.
0: Raro que fuera el miércoles,
1: Wow.
0: Sí, claro, ya es el primer partido. Y raro que fuera en miércoles, pero bueno, terminó jugándose este partido el miércoles. 13-10 los Seahawks contra los Patriotas. Para el día de mañana, los Rams contra los 49 de San Francisco.
1: Bien.
0: Y completan la jornada los Colts contra los Ravens, Titans contra los Jets, Texans contra los Bills, Panthers frente a los Osos de Chicago, Bengals frente a Buccaneers, conjunto de los Steelers frente a los Falcons, Lions contra los Saints, el conjunto de Jaguars de Jacksonville contra los Browns, y el conjunto de los Vikings contra los Packers, que ya terminaron por detener su partido 25-16. ¿Cómo los Dodgers? No manches.
2: Pues habla de los Dodgers,
0: ¿Cómo los Dodgers? Si los Dodgers no juegan en la NFL, ¿de qué hablan? ¿Por qué eres tan melolengo? Nomás quiero saber, ¿por qué eres tan melolengo? ¿Por qué?
2: Es que
0: así naciste,
2: de los
0: te caíste de chiquito. Así naciste, te caíste de chiquito.
3: Gabo, el chisme es vida.
0: Está bien. Los Dodgers, ahí voy, lo más para que se calle el feo. Los Dodgers ganaron 14-1 a los Reds.
2: ¿Cuánto?
0: 14-1 el día de ayer. 14-1. Yes. Sí, señor.
2: Gracias.
0: A los Reds de Cincinnati.
2: Gracias. Eso hace un profesional de los deportes.
3: Oye, Gabo, hay un
0: quería
3: un
0: resultado, ahí está. Ándale.
3: Ya, bésense de lengüita, hombres, Dios mío santo. Oye, Gabito.
0: ¿Qué pasó?
3: La pregunta es, hay un run de que Edson Álvarez anda en problemas acá, intensos.
0: Sí, qué cosa.
3: Pesados, qué heavy cosa. Metal. A ver,
2: cuéntanos
3: el chisme.
2: ¿Qué? ¿Cómo?
3: Ahí les va el chisme,
0: fue una,
3: de Gabo.
0: Fue una revista, se llama TV Notas, que es escandalosa en México, eso es una realidad. Ajá. Y hablan de que estaban trabajando un documental y... que un productor empezó a trabajar este documental, pero algo ahí no gustó, hablan de cantidades importantes de dinero. Uy. El suegro lo amenaza al productor, el suegro de Edson Álvarez, y pues bueno, el tema con su esposa, y la verdad es que pues no hay nada confirmado, es solamente esa palabra. En la revista ya salió como portada de lo de Edson Álvarez, que está inmiscuido en ese tema, que llegaron alguien a quererlo subir a algún lado, le mencionaron a las personas que estaba inmiscuida con el suegro.
2: ¿Qué?
0: Y bueno, es un tema muy delicado, muy delicado. Ojalá que Edson pueda aclararlo para mencionar pues que no tiene nada en esta situación. Recordemos que también en algún momento un portero mexicano, no sé si se acuerdan del Gato Ortiz. El Gato Ortiz fue sentenciado, está en una cárcel en Monterrey, en Cadereyta, si no estoy mal, y está por el tema de participar o ayudar a un tema de secuestro. Entonces,
3: Dios mío,
0: es un tema difícil, es un tema complicado. Ojalá que haya sido solamente algún malentendido y que Edson pueda aclarar esta situación.
3: Dale. No ha hablado ni nada,
0: que Edson,
3: ¿verdad,
0: sigue
3: Gabo?
0: ¿Perteneciendo al West Ham? No, todavía no. Entonces,
2: Ay, güey.
0: A ver, yo entiendo que el jugador de repente se guarda muchas cosas para él y no quiere sacarlo, pero sí sería bueno que saliera y diera alguna
1: ¿Declaración?
0: ¿Alguna noticia o algo?
2: Es muy delicado ese tema, sí, es...

0: No se puede.
1: Es una acusación muy fuerte,
2: claro.
1: Y más como está el país, México, que bueno, pues se da a la orden del día este tipo de situaciones, que ojalá algún día de México se deje de hablar de este tema. Así de secuestros y bueno, de muchas situaciones, pero sí es un tema delicado.
3: Literal, el machín acusado de secuestro. O de participar.
1: Por lo menos de intento de secuestro, participar y de tener algo ahí que ver, porque al final no se realizó el secuestro, pero pues bueno, eso es un tema muy complicado, y pues bueno, la verdad es que sí hay que esperar alguna resolución o sobre todo alguna declaración por parte del machín Álvarez.
2: Ay, qué fuerte. Esto no le ha afectado ahorita nada en su equipo ni pues, nada, ¿verdad?
1: Mira, ha tenido tema complicado, Pau, porque no tiene equipo. En Fenerbahce lo corrieron prácticamente, se fue al West Ham, sonó algunos equipos en Inglaterra para poderlo tomar. El West Ham ya no está jugando en la primera división en Inglaterra, entonces ahí está. Sonó incluso para el Olympiacos, donde está Hormiga González, que apenas acaba de cambiar de técnico. Entonces, la verdad es que ha sido difícil porque no ha encontrado una estabilidad de Edson Álvarez. Entonces, incluso en selección tampoco fue titular y el gran capitán. Y bueno, pues eso también termina pegando.
3: Increíble. Gabo, ¿dónde la gente te sigue en redes sociales? Y que estén bien al tiro de tus transmisiones también, por favor.
1: Eso, papá, muchas gracias. Venga. Ahí que me sigan en el ex, en arroba Gabo Sainz, también en el Instagram, Gabo Sainz 1, en Facebook Gabo Sainz, y también en el TikTok Gabo Sainz 1. Así que, no de más, mi querido Feo, hay que vivir al máximo, venga.
0: Quiero que la gente ponga atención y lo apunte, porque tiene que seguirlo
1: a ver.
0: En el OnlyFans.
1: ¿Tengo nuevo?
0: En el OnlyFans como Bigfoot diagonal Bodoquín.
1: Es Bodoglim, güey.
0: No, Bodoquín, güey. Tú eres el Bodoque.
1: No, sí, yo sí. Como Bodoque, el de Don Gato y su pandilla, pues.
0: I love you, Gabo. I love you.
2: Sí te pareces al Benito.
3: ¿Sí, verdad?

0: los jueves de retrojueves, porque recordar es vivir y la neta hay que vivir. Hay caricaturas que tus papás tú te sentabas a ver y te decían, ¡no veas eso!
1: ¡Son del demonio!
0: ¡Eso es del diablo!
2: Sí, sí, sí, sí.
0: ¡Eso
2: sí.
0: está horrible! ¿Eh? ¡Eso no te suma nada! Y te apagaban la tele y tú te ibas a esconder y las prendías y hasta era como un reto, ¿no? ¿Qué caricatura te prohibían tus papás?
2: Ay.
0: ¡Pero tú amabas! Cuéntanos, por favor, al 1-855-370-3100.
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0: es jueves de Retro Jueves. ¡Qué emoción! Hay caricaturas que cuando uno era niño, uno se emocionaba muchísimo para verlas y llegaban tus papás y, ¿qué es eso? Eso es el diablo, eso está horrible, no lo veas. Hasta te apagaban la televisión y tú escondidas te ibas a verlo o le decías a algún amiguito, vamos a ver esta caricatura. ¿Qué caricatura era la que te prohibían? Cuéntanos, estamos en YouTube, arroba bueno mala feo, o llémanos al 1-855-370-3100.
1: A ustedes les tocaron la de una que decía: antiguos espíritus del mal,
2: yo no me acopeé,
1: conviertan a este cuerpo decadente. ¿No? ¿No les tocaron esas?
2: No.
1: Los Thundercats, güey.
2: Piri González.
1: El Mumbra diciendo eso y lo

0: imagínense cuando eran chavos, chiquitos, y les gustaba ver esas caricaturas que te cambiaban el humor, el mood, las disfrutabas a la máxima, que con tu cerealito o con tu botanita o lo que fuera. Y que de repente llegaba tu mamá. ¡Ey! No puedes ver esa caricatura porque eso no es saludable, no es bueno para ti. Eso es del diablo, a veces te decían.
1: Sí.
0: Porque había caricaturas que sí de repente estaban medio acá. Y tú de niño a lo mejor ni captabas el significado porque eras inocente.
1: No, claro, te divertías.
0: Y los papás veían y decían, ¿qué es esa cosa que está viendo? ¿Qué le está enseñando? Sí.
2: Pues quiero que sepas que ahora hay películas que te enseñan mucha
0: cosa rara. Sí, claro.
1: Y hay caricaturas que si tú le buscas un poco la simbología. O ahora ya de adulto dices tú, oye, espérame, esto está hablando que del diablo, está hablando de
0: los
1: Illuminati, de otras cosas, ¿sí?
0: Oigan, ¿ustedes tenían alguna caricatura que sus papás les decían, no, 1-855-370-3100?
1: A mí los Thundercats,
2: los Picapiedras.
1: Escuchen, este era el Mumra.
3: Antiguos espíritus del mal.
2: Ahí está, órdenes.
1: Entonces, se convertía en un super monstruo. Y luego tu jefa, o sea, tú viendo la tele, entraba al cuarto y oía eso.
3: Antiguos espíritus del mal.
0: ¿Qué es eso? Claro.
1: ¿Te estás viendo, mijo?
0: Claro.
1: ¿Te estás haciendo un conjuro diabólico?
2: ¿Es lo que era? ¿Es lo que era?
0: Es que te enseñaba cosas raras. Fíjate que yo había mi primo. Es más grande que yo y él era como mi hermano. Y yo, y cuando pues veía caricaturas, me sentaba ahí a su lado y veía lo que él veía. Y veía una que se llamaba Ranma y Medio.
1: Ah, muy peor.
0: ¿Eh? Ranma era un hombre, era un chavito que se mojaba y se volvía mujer. Pero una mujer bien sensualota,
2: el
0: bien
2: pelón
0: todo.
2: También.
0: Ay, no, pero a mi mamá no le gustaba.
2: Se pone la camiseta, se moja y parece mujer.
1: Ay, no es cierto.
2: Pechotes.
0: Ahí, cáiganle a YouTube @bueno_mala_feo para que vean. Pero este, el que tiene el cabello oscuro,
2: este
0: el
2: que
0: se mojaba y se volvía la mujer. Y también se volvía este
1: Ranma
0: panda, ¿no?
1: El panda era el papá, creo.
0: Sí, o sea, como que se transformaban todos, sí, pero chale. Era una transformación muy loca. Era muy divertida, pero Ranma. Mi mamá me decía, Paola, eso no. Ponte a ver tus cosas, lo de siempre, pero si tu primo ve esto, no lo veas. Y yo no entendía. Y ahora puedo entender un poco el concepto de Ranma y Medio de una forma diferente.
2: Ranma y medio.
0: Era
2: la mitad.
1: Salían desnudos también.
0: Ah, ¿qué? Sí, no me acuerdo de eso.
1: Sí, sí, sí. O sea, si lo vuelves a ver.
0: Sí.
2: ¿Esa es caricatura?
0: Sí, yo la veía. Anime, o sea, yo cuando iba a la casa de mi tía, me sentaba con mi primo y la veía y mi mamá me decía, vámonos. No, eso no, Paola. ¡Hala! ¿No? Salían encueradillos.
1: Oye, en Dragon Ball hay escenas también fuertes.
0: ¿Íntimas?
2: ¿Qué?
1: Íntimas, sí, donde Goku le quita los chones a Bulma.
2: ¡Cállate!
1: ¡Te lo juro!
0: Ay, ¿en serio?
1: En serio, a ver, ahorita lo platicamos. Tenemos a Guille con nosotros. Hola, Guille.
4: Buenos días, chavo, buenos días.
1: Buenos días.
0: Hola, mi amor. Oye, papito, ¿qué caricatura tú querías ver con todo tu ser y tu mamá te decía, en el pastel?
4: Mira, fíjate, a lo mejor el pelón me va a corregir o se va a acordar de las aventuras de Tom Sawyer.
1: Sí, cómo no, papi. Anime también, güey.
4: Anime, sí, pero Tom Sawyer, pues ya ves que peleaba, se metía en cada bronca.
1: Es que era
0: un libro, ¿no?
1: Sí, pero es un libro y habla de un niño travieso.
0: Sí.
4: Sí. Y mi jefa, pues nos metíamos ahí a verla y pues mi jefa nos apagaba la tele porque pues hacía puras maldades, o sea, pues, andaba metido en cada bronca que mi jefa decía que nos íbamos a poner igual que ese morro y pues de ahí no la prohibía.
0: Oye, Guille, ¿y nunca copiaste una travesura que viste en la caricatura?
4: Pues hacerme la pinta de la escuela como él.
1: ¡No más!
0: ¿Cómo si enseñan?
1: ¿Qué tal? Las aventuras de Tom Sawyer, sí, recuerdo que salían, pero a veces los jefes, si no veían, si no se sentaban o no le ponían atención a la caricatura,
2: creían que era una caricatura inocente.
1: No te lo prohibían, sí, porque andaban ahí caminando y todo. Pero a veces, ya cuando escuchaban cosas que ahí en te voy a matar, ¿qué estás viendo?
0: Sí, pues es que para un niño, niño no lo entiende. O sea, entiendo a los papás, porque un niño no tiene la malicia de ver esas cosas que uno ya ve de adulto.
1: Ahora ya tenemos a Israel con nosotros. ¡Hola, Israel!
5: Hola, buenos días.
0: ¡Halo, Wiz! ¿Qué onda, chulo? ¿Cuál era esa caricatura que te decían no?
5: Ah, pues no me prohibían a mí ninguna caricatura, pero las que yo veía eran la del Capitán Cavernícola.
0: ¡Ay, me encantaba! ¡Capitán Cavernícola! ¡Qué bonito!
5: ¡Hijo!

0: ¿Te acuerdas de ese feo, el Capitán Cavernícola?
1: Yo nunca lo vi, güey.
0: No, hombre, no me digas si es de tu época, güey.
1: No, Popeye, el pájaro loco, Speedy González, los Picapiedra.
2: Me encantan todas.
1: Eso era lo mío, güey.
2: Oye, pero Capitán Cavernícola estaba con otra, ¿no? Con otra caricatura, era como de esas chiquitas que estaban dentro de otras.
0: Creo que sí.
2: ¿Qué era? No me acuerdo.
0: ¿Scooby-Doo o quién? Oye, Israel, ¿y por qué no te dejaban ver Capitán Cavernícola? O sea, ¿ontaba lo malo o qué?
3: No, no, ya no me prohibían, yo sí las veía.
0: Ah, ok, ok, ok. ¿Era la que te gustaba?
3: Ya la de los Ewoks, no sé si te acuerdan también.
2: ¿De los Ewoks?
1: ¿Qué salía ahí, feo, prohibido, o de brujería, o raro?
3: No había brujería, eran como unos ositos.
0: Sí, eran como unos gnomos, algo así, los...
2: Ese sí no me acuerdo. ¿Eh? Qué bonito el Capitán Cavernícola, no me acordaba.
0: Hola, Rogelio, ¿qué peteo? Saludos, bueno, Rogelio.
2: Hola, mi chulo. ¿Qué caricatura te prohibían tus padres? Y tú decías, por favor, déjame verla.
3: La de Corraje, el perro cobarde, no sé si
2: ay,
3: la
2: hago. Me encanta. La
0: ¿Cuál? ¿Cuál? Eso ya es modernona.
2: Oye, pero ¿por qué te la prohibían?
3: Pues porque ahí salían cosas que supuestamente satánicas, y como mi mamá todo el tiempo ha sido muy religiosa, como ey, que
2: sí,
3: me daba miedo.
1: ¿No era la de el inglés? Diablo.
2: ¿La qué?
1: La de esa que pateaban un perro. ¡Stupid dog!
0: No, es en inglés. Sí, creo que sí,
2: era,
0: sí,
2: era,
0: sí.
1: Ay, no,
0: se
1: qué
0: llamaba
1: feo.
0: Courage the Cowardly Dog.
1: Ya.
2: Sí, que era amargadón.
1: Ay, pobre perro.
2: Sin agraviar a los presentes.
1: Así patadas a cada rato.
3: Un saludo para este Martín de que trabaja en Yellowstone en Chicago.
0: Saludos, compadre.
2: Martín,
0: la bandera de Chicago.
1: Al vato.
0: Eso salió a principios del año 2000, güey.
1: Qué
0: la de feo, Coraje,
1: eso.
0: Perro cobarde.
2: Estaba bonita. Oigan, ¿qué caricatura tú querías ver con todo tu ser y tus papás te decían, no, eso es del diablo, eso está horrible, no? 1-855-370-3100.
0: ¡Qué leyó!

0: para llegar a El Bueno, La Mala y El Feo, de vuelta a la rotonda. Espere. Destino encontrado. Están en la app de Euforia.
1: Vivir. Y sabes que cuando uno era niño, era bien inocente uno y decía, no, todo es maravilloso, todo es bonito. Y había caricaturas que genuinamente a uno le gustaban y decías, qué bonita caricatura, qué padre, me encanta, me divierte. Y de repente llega tu mamá o tu papá y te decían, hey, apágale la tele.
2: Sí.
1: Y te llevan de la oreja, no se ve eso. Y tú, ¿pero por qué?
3: Había mucho bullying.
1: ¿Qué caricaturas tú querías ver? Y tus papás te decían, no, porque eran del diablo.

0: Buenas malas para ti. 1-855-370-3100.
1: A ver, tenemos a Cindy con nosotros. Hola, Cindy.
2: Hola, buenos días.
1: Buenos días.
0: Reina, ¿cuál era la caricatura que te decían? No, no, no.
2: Para mí era Pokémon. Pokémon era de diablo, que no sé qué tanto.
3: El Pikachu.
2: ¿Y si era? El Pikachu, yo creo.
0: No, es que Pikachu se encendiaba así. ¡Ah!
1: Oye, oye, Cindy, pero es que sí salieron hasta reportajes y todo.
3: ¿De qué?
1: Y líderes religiosos diciendo, eso es del diablo.
3: Pokémon.
2: Sí, según, pero lo malo también que yo tengo epilepsia y pues yo un día de chiquita estaba viendo un episodio de Pokémon que me da confusión y dicen, ¡ay, está el diablo, la está controlando! Y digo, ¡oh, goodness! Y pues ya desde ahí nunca podía ver Pokémon.
1: Las luces, ¿no?
2: Ahorita no la veo.
1: Te afecta así el las luces de la pantalla, de los strobe lights.
2: De vez en cuando sí, pero... Como salió ese episodio con el Polygon y que salieron las luces y ahora ya no dejan enseñar el episodio, pues...
1: ¿Lo mismo le pasó? Lo mismo le pasó a un amiguito de mi hijo también.
0: ¿Sí? ¿Tenía
1: epilepsia? Sufría de epilepsia. Estaban en el cuarto, estaban viendo una caricatura y de repente mi hijo todo asustado.
3: ¡Papá, que le está pasando algo a mi amigo! Y...
0: ¡Ay, no, qué feo! Sí, ¡Dios mío santo!
3: ¿Y no sabías que tenía epilepsia?
1: No sabía, güey.
3: ¡Ay, güey!
1: O sea, sabía que estaba malito, sabía que estaba... Y que había que prestarle...
3: Atención
1: al niño, pero si lo mismo
0: nunca
1: le pasó.
0: Esperas que te pase a ti. ¡Ay, no, qué fuerte!
1: ¿No han visto ese anuncio que de repente dice, este programa tiene luces, no sé qué, cuidado, para la gente sensitiva?
0: ¿Eh? Sí.
1: ¿Así como Cindy?
0: Oye, Pokémon sí estaba bien de moda, yo me acuerdo. Machine. En mi escuela llevaban las Pokémon cards.
1: Las tarjetas.
0: Así, jugaban y se traían su mochila del Pikachu y su gorra de la Chu, ¿cómo se llama? Ashu.
3: ¿No andaban de cacería? De cacería agarrando
0: ahorita Pokémon, hay un juego, el Pokémon Go.
1: Las tarjetas ahorita son la neta, Mira, tenemos a José con nosotros. ¡Hola, Pepe!
4: ¿Qué tal? Buenos días, ¿cómo están, muchachones?
0: ¿Qué onda? Chulo, hermoso. ¿Qué caricatura te prohibían cuando eras un chilpayate?
4: Oye, a mí me prohibían los pitufos.
1: ¡Uy, los pitufos!
0: ¡Ay, me encantan los pitufos!
1: ¡Qué perrón!
3: Aquí tienes uno.
0: Aquí me encantan los pitufos. Aquí tengo a Gargamel y al pitufo con melón, ¿cómo se llamaba?
3: El Goofy.
1: Glotón, ¿no? Glotón.
4: Goloso.
1: ¿Sabe? Tenían así. Oye, pero espérate, José. Es que sí, cuidado con los pitufos.
3: ¿Por qué? A ver.
1: Porque muchos de ellos representan los siete pecados capitales. Glotón, vanidoso. Sí, varios de ellos.
0: Y solo está Pitufina. Solo hay una
1: mujer.
0: Pitufa.
1: Pero es que ella la creó Gargamel.
0: Sí. Pero solo hay una entre tanto hombre.
3: Cárgame.
1: Sí, te escuchamos, Pepe.
4: Oye, pelón, arriba el América, ¿eh? Un saludo.
3: No.
4: Te quiero reclamar.
1: ¿A poco?
4: Te quiero reclamar.
3: A ver, reclámale.
0: ¿Y
3: por qué? Échale.
4: Quiero reclamar porque ya no sacas a hacer Alonso. ¿Qué pasó, pelón? Al melolengo.
1: Sí, güey. O sea, es que ya ves el melolengo.
0: Es que ya le gusta más.
1: Yo también le extraño, papi. Es como no. Es como no.
4: Oye, y ahorita ando sin trabajo, a ver si... Mano, tengo un pequeño negocio acá en norte de Indiana.
1: ¡Órale!
3: ¡Ay, qué vendes o qué pedo!
1: ¿Qué trabajas?
4: Pongo pisos epóxicos acá en norte de Indiana y no sé cómo me podrán contactar porque ando sin trabajo.
1: Ok. Carnalito, es más, ¿estás en YouTube ahorita o qué rollo?
4: No, estoy solo ahorita en llamada.
0: Métete a YouTube.
1: No te vayas, carnal, te vamos a tomar los datos. Ahorita nos contactamos contigo y todo. Y que salga algo perrón para el compita José.
3: Qué chido,
1: para que le ayude. Simón, cáguenle a YouTube, estamos en vivo, ¿eh?

0: enseguida volvemos con esto.
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2: Vamos a regresar con la abogada en casos de migración, Leti Valencia. ¿Le tienes una pregunta?
3: Sí.
2: 1-855-370-3100. También en YouTube te va a contestar preguntas. Anoche, en la medianoche, se llevó a cabo un cambio en las leyes del TPS.
4: A llamar.
2: ¿A quién va a afectar? A lo mejor te va a favorecer. Todo eso nos lo va a explicar la abogada en casos de migración, Leti Valencia. No te vayas. Preguntas 1-855-370-3100.
4: Y enseguida, no te despegues. 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
10: La decisión que se tomó anoche puede afectar obras.

0: déficit era mucho hispano.
1: Ay, Dios mío.
0: Vamos a hablar del Temporary Protected Status. El estatus de protección temporal, que es el TPS, acaba de cambiar la noche de anoche. Y la abogada en casos de migración, Leti Valencia, nos lo va a explicar a quién va a beneficiar o va a afectar de inmediato. Tú también le puedes preguntar lo que quieras. 1-855-370-3100. En YouTube también contesta @bueno malafeo.

0: hispana, ponga mucha atención. Vamos a darle la bienvenida a la abogada más top, a la más chula,
1: yes,
0: para que nos diga qué cambió la noche de anoche, en la medianoche, acerca del TPS, a quién va a beneficiar o a quién va a afectar. Ella es una de las abogadas más chulas que yo conozco y más sinceras. Ella te dice la neta sin andar con rodeos, así es que ponte al tiro. Ella es la abogada en casos de inmigración, Leti Valencia.
2: ¡Leti!
3: ¡Leti! ¡Leti!
2: ¡Leti! ¿Cómo estás?
4: Hola, buenos días. Muy bien, muy contenta de verlos. ¿Cómo están?
2: Qué bueno.
0: Ay, Leti.
2: Sacados de onda, la neta.
0: Sacados de onda porque anoche sí se decidió algo acerca del TPS, que es el estatus de protección temporal para mucha gente que lo tenía o lo tiene. ¿A quién o cómo que pasó? Por favor, explícanos, Leti.
4: Sí, bueno, el TPS específicamente para los salvadoreños, y les recuerdo, en inglés es el Temporary Protected Status, es un estatus de protección temporal, nunca iba a ser algo permanente.
0: Claro,
4: okay. Siempre tiene una fecha de vencimiento. La fecha de vencimiento para el TPS para los salvadoreños era septiembre 9, el día de ayer. Ahora, Inmigración no anunció ninguna extensión, que típicamente lo hacen para que esa protección la puedan mantener. Pero también bajo la ley del TPS, la ley dice que si el gobierno no anuncia una extensión por lo menos 60 días antes de que se vaya a vencer, la protección va a continuar por 6 meses más.
0: Yes.
4: Es lo que pasó ayer. Ayer, como no anunció el gobierno absolutamente nada bajo la ley, tienen esos 6 meses. No significa que lo van a extender y no es una extensión. Más bien están diciendo, te damos como un periodo donde vas a mantener

0: tener la protección porque nosotros no tomamos acción, o sea, el gobierno no dijo nada. So, por lo tanto, tienen el TPS hasta que el gobierno anuncie si lo van a cancelar o lo van a extender.
1: Okay, Leti, dices que 6 meses por ley. ¿Y qué pasaría después de los 6 meses?
0: Se tiene que terminar. Si no han anunciado ninguna protección, se va a terminar.
2: Antes de que pasen los 6 meses, ¿pueden anunciar algo?
0: Sí, totalmente. Y es lo que están diciendo ahorita. Publicaron en la página del TPS que el gobierno va a anunciar algo cuando tengan el tiempo de hacerlo. No lo han hecho y por eso se hizo esa extensión automática bajo la ley.
3: Oye,
0: no hicieron nada.
3: Mileti, ¿y qué pueden hacer todas estas personas que ya saben este deadline que existe? O sea, ¿cómo puedo prevenirme para quedarme aquí?
0: Pues es en realidad lo malo, de que si no hay una extensión van a perder esa protección. Tienen que buscar asesoría legal ahora. Yo les digo a todos los que tienen el TPS, si tienen el Advance Parole, si lo usaron, pidan la residencia o busquen manera de tener otro tipo de protección, porque no se sabe si se va a extender o lo van a cancelar.
2: Y esa gente que se le venció y anoche no escucharon que se va a renovar o no le dan la extensión, ¿puede seguir trabajando, Leti?
0: Pues es lo malo, que no anunciaron ninguna extensión y el permiso de trabajo ya se venció. Entonces los empleadores tienen que decidir si quieren decirles, ok, te vamos a dejar trabajar hasta que el gobierno anuncie algo, o también tienen el derecho de despedirlos porque el permiso de trabajo ya no está vigente.
1: Oye, Leti, y dices, ok, háganse residentes. ¿El TPS es camino a la residencia o habría que buscar la manera por otro lado?
0: No hay ningún camino directo a la residencia por TPS. Tienen que casarse o tener hijos ciudadanos que puedan hacer la petición familiar.
2: Ay, oye, y mencionaste que los salvadoreños, ¿quién puede recibir TPS? ¿También los mexicanos, los
0: cubanos? No. El TPS lo designa el gobierno para un país específicamente cuando ese país corre algún peligro o hay algo donde los ciudadanos de ese país pueden correr peligro si regresan. El TPS lo hicieron para El Salvador en el 99 porque el país estaba muy peligroso, pero cuando ya el gobierno se da cuenta de que el país ya es seguro que para que regresen, entonces quitan la designación para que sus ciudadanos puedan regresar.
1: Ándale. Tenemos a Nancy con
0: México
1: nosotros.
0: Nunca ha tenido.
3: No han ido a México entonces.
1: Sí, no.
3: No saben el peligro que hay. No,
1: y corrígeme si estoy mal, digo, tú eres la experta, Leti, pero desde la amnistía del 80 hasta la del campo, a México no nos han dado nada, a los mexicanos.
0: Exacto. Wow. Exacto. Pero no, la amnistía, nada para mexicanos.
2: Pero
0: nada.
2: La amnistía tuvo buena, güey.
1: Pues sí, güey, pero y las nuevas generaciones. Ya fue hace 40 años, sí. Veo. Pues sí. Ya necesita más algo, papi. Ochentas. Tenemos a Nancy. Hola, Nancy.
2: Ay, qué triste.
4: Hola, buenos días.
1: Buenos días, tu pregunta.
2: Ay, mi amor.
4: Metí la aplicación del Parole in Place por mi hijo militar en junio 2025. Aún no ha tenido una respuesta. ¿Cuánto tiempo más tardará?
0: Sí, ahorita los tiempos de procesamiento para los beneficios discrecionales han subido bastante. Antes era como de 6 a 8 meses, ahora he visto Parole in Place que se tardan hasta 1 año y medio. Entonces, es normal que se esté demorando su caso. Si pasan más de 6 meses más, les sugiero que mande un USCIS Inquiry.
1: Eso, suerte, Nancy. A ver, mira, Nancy. Tenemos también a Eric con nosotros. Bienvenido, Eric. Tu Eric. Pregunta, por favor.
5: Sí, hello, buenos días.
1: Buenos días.
3: Good morning, baby.
5: Saludos a todos ahí, bendiciones, Pablo, y a todos ahí. No, nomás se le venció mi tarjeta permanente residente y pues la tenía guardada y se me olvidó, y pues ya cuando ya la miré ya tenía que estaba expirado, pero no sé qué va a pasar ahora.
1: No te nos vayas, Eric. Buena pregunta, regresamos con la respuesta de la abogada Leti Valencia. Preguntas 1-855-370-3100. Cáiganle a YouTube, estamos en vivo. Dejen su comentario también. Leti va a estar con nosotros ahí en YouTube. Y enseguida, atentos, porque Pao Sasso nos va a decir cuántas manzanas le trajo al profe.
3: Ay, me estoy poniendo así bien sabrole con las manzanas.

0: apuntar cuántas manzanas trae el día de hoy.
1: A ver.
0: Pao Sazo para el profe. Recuerda, las ricas manzanas del bueno, la mala y el feo, suerte.
2: Sí es. Miren, traigo 3 apples. 1, 2, 3.
1: 3 manzanas,
2: trae la mano. Apúntenlo, por favor. 3 manzanas, les traigo yo, Pao Sazo.
0: Eso, muy bien, apúntele. Ahorita más adelante, el feo nos dice cuántas tiene. En la próxima hora te puedes ganar $1,000.
1: ¿Cuántas manzanas traeré yo?
0: ¿Cuántas? Tenemos con nosotros a abogada de inmigración Leti Valencia. Preguntas. 1-855-370-3100. Oye, Leti, y nos quedamos con la pregunta de Eric, que dice que tenía la residencia guardada ahí en un cajón. Nunca la revisó. Ya cuando se fijó, dijo:
1: ¡ay,
0: voy a ver qué onda!
1: Silencio.
0: ¿Qué? Eric, ¿la necesitabas? ¿Qué ibas a salir del país o qué ibas a hacer? ¿Por qué te fijaste de que se te venció?
3: Porque nos movimos de casa, diga.
2: Uy.
1: Ah.
3: Y cuando ya la miré, pues la saqué de la caja y está ahí y ya.
0: Sí, empolvada.
2: Es que uno cuando guarda muy bien las cosas, luego hasta se le olvidan.
0: ¿Qué puede hacer, Leti? O ya dejó de ser residente él, ¿o qué puede hacer?
1: Ahí.
4: Exacto lo que muchas personas piensan, que si se vence la tarjeta, pierdes tu estatus, pero no es así. Lo único que significa es que no puede usar esa tarjeta para viajar, pero el estatus como residente lo va a tener siempre hasta que un juez, solamente un juez de inmigración, puede revocar su estatus. Y aparte, cuando usted mande la renovación, le va a llegar un recibo con una extensión de 24 meses. Así que hágalo lo más pronto posible para que, si necesita viajar, pueda usar la residencia vencida y la extensión.
2: Estamos con la abogada más top in the world, Leti Valencia, la mera, mera. Mira. A ver, Jaime, pregúntale, porfis, ¿qué quieres saber de tanta sabiencia de ella?
5: Buenos días, abogada.
2: Hello, pues.
4: Buenos días.
5: Mi nombre es Jaime. Tengo una pregunta. Mire, yo tengo TPS de El Salvador, pero en el 2001 tuve una deportación, pero mi deportación está administrativamente cancelada. ¿Se podrá hacer algo en ese aspecto?
4: ¿Cómo que se canceló la deportación?
5: Pues en la joya.
4: No.
5: Agarré TPS. Y luego en las joyas aparece que está administrativamente cancelada, pero como el TPS se acaba, pienso yo que esa deportación se activa automáticamente.
4: Puede usar su número de extranjero y fijarse en la página del Tribunal de Inmigración cuál es lo que dice, pero si un caso está administrativamente cerrado, no cancelado, cerrado, significa que lo durmieron en el tribunal,

0: reabrir. So, básicamente, tal vez tenía deportación, reabrieron su caso, lo cerraron, donde ahora sigue como activo, pero su caso sigue dormido hasta que lo puedan reabrir. ¿Mm? Pero si pierde la protección del TPS, ICE tiene todo el derecho de reabrir su caso con el tribunal y tratar de iniciar procedimientos de deportación en su contra de nuevo.
1: ¡Órale! Ay,
2: loco. Oh, tenemos también al Manuel Meño. La pregunta para la abogada en caso de inmigración latinoamericana, Meño, Manuelito.
3: Buenos días.
2: Buenos días.
3: Mi pregunta es, entré en el 2011, la última vez. Antes ya había entrado y salido. Tengo un hijo ciudadano, nunca he tenido problemas. Y ya en octubre cumple los 21 años. Mi pregunta es...
0: Cuando dice que...
3: Mi pregunta es si puedo tener problemas por haber entrado y salido antes. Ahorita tengo 15 años sin salir.
0: Okay, la ley dice que si una persona entra y sale más de una vez de manera ilegal después del año 97, puede que tenga un castigo permanente, porque básicamente el gobierno castiga por violar las leyes migratorias al entrar al país más de una vez de manera ilegal. So, si en un momento antes del 2009 había entrado al país de manera ilegal después de tener más de un año aquí, entonces tiene un castigo de 10 años. Para poder arreglar a través de un hijo, tiene que estar afuera del país por 10 años o arreglar a través de una visa humanitaria.
4: Eso, Manuel. Okay. Mira, tenemos a José con nosotros. ¿Qué onda, José? Tu pregunta para Leti Valencia, por favor, abogada de inmigración.
5: Pepe.
6: Hola, buenos días.
4: Buenos días.
6: Y bueno, mi pregunta es que yo también tengo una petición de mi padre ciudadano y ya tiene muchos años, como más de 20. Y me han dicho que sí, también tengo el castigo permanente, pero vi una abogada, bueno, según no era abogada, se dice paralegal, no sé si es abogada realmente. Me dijo que sí puedo arreglar, pero que tengo que salir 3 años. Ella es lo que me dice, como 3 años. No sé si es verdad, me confunden con todo eso.
0: Bueno, el castigo de 3 años aplica a personas que tienen más de 6 meses con presencia ilegal, pero menos de un año y se salen del país. Si tenía presencia ilegal por más de un año y se sale del país, tiene un castigo de 10 años. Y si vuelve a entrar, tiene un castigo permanente. La petición familiar de un hermano, de un padre ciudadano, no cura ese castigo, solamente estando afuera del país por 10 años o a través de una visa humanitaria.
5: Ay, mi Leti. Tenemos al Jorge. ¿Qué onda, Jorge? Pregúntale a la abogada más top ever.
7: Hola, buenos días.
4: Buenos días.
5: Hola.
7: Ay. Disculpe, licenciada, tengo una preguntota. Yo, mi mamá es ciudadana americana. Ella creo que le tocó arreglar en el 80 con el cuando aventaron que arreglaron todo, la mayoría, pues, ¿verdad? Que se hizo residente. Ella tuvo 3 hijos acá, últimamente tuvo otro, y ella ya, pues, creo, obtuvo la ciudadanía, porque tuvo un hijo en el ejército aquí en Texas, y a mí nunca me quiso arreglar. ¿Hay alguna manera de que, por ejemplo, que yo no le tenga que pedir a ella para yo poder arreglar la ciudadanía, o pedir, perdón, la residencia, o algo así? ¿O se necesitaría fuerzas que yo le dijera a ella que me pidiera o algo así?
0: Para poder arreglar por ley, cuando tienes padres que tengan estatus legal, tienen que ser ciudadanos y tenían que haberse convertido en ciudadanos antes de que usted cumpliera los 18 años. Es la única manera de arreglar a través de la ley, porque es una derivación de la ciudadanía. Pero si no era así, entonces sí, su madre tiene que apoyar y peticionarlo afirmativamente. Si no quiere hacerlo, pues no hay ningún derecho de que lo tenga que hacer.
4: Suerte, mi Jorgito. Leti, ¿dónde la gente te puede seguir en redes sociales? También que te llamen, por favor.
0: 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Y recordatorio, nosotros no tenemos el WhatsApp.
4: Perfecto. Ay. Gracias a ti. Oye, y te quedas con nosotros en YouTube, por favor.
5: Claro, para siempre,
4: breve. Cáiganle, YouTube @bueno malo feo, ¿eh?

0: adelante en El Bueno, la Mala y el Feo.
1: Señores, tenemos un invitado especial aquí en cabina, un artista internacional, la anda rompiendo mi compadre.
2: Machín.
1: Además, regalo especial también para todas las banderas, para todas las personas que se quieren conectar toda la bandera.
2: En YouTube.
1: Cáiganle a YouTube arroba bueno mala feo porque vamos a tener un regalo que mi compita les va a dar a todos. Y va a ser
2: una. Esto me gusta de los artistas. Chido. Que vengan con un regalo bonito.
1: Simón.
2: Para que la raza se agasaje machín, loco.
1: Lo quieres, Kyle, a YouTube, arroba bueno mala feo. Ahorita regresamos y también enseguida. El feo nos va a decir cuántas manzanas trae el día de hoy.
2: Abuelita de Batman.
1: Ya vienen, ya vienen. Cuéntalas.
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2: Oigan, muchachos, ¿qué creen?
3: ¿Qué pato,
2: ¿qué creen?
3: ¿Qué?
2: Tenemos un invitado especial. Ahorita les vamos a decir quién es más adelante, pero antes, hay una diputada en México, una política.
3: Hola.
2: La cual ella está despertando demasiada controversia.
4: ¿Neta?
2: Por todo lo que está haciendo.
4: Chale.
2: Tenemos imágenes.
3: Y despertando otras cosas,
2: otras cosas también. Tenemos imágenes. ¿De qué se trata? Cáiganle en este momento a nuestro YouTube, arroba uno malafeo.
4: Está buena.
2: Ella
3: este cerdo
2: abrió su cuenta de OnlyFans.
3: Oye, si en el gobierno se gana bien, imagínate cuánto se debe estar llevando.
2: Señores, y la diputada está.
4: Ay, es bien diputada.
2: No, la diputada. Aquí en la radio me encantaría que la vieran. Sería el sueño, pero pues no.
4: Ay, YouTube.
2: Cáiganle a YouTube, arroba bueno malafeo, para que vean a la diputada.
4: Me queda un infarto.
2: Tenemos fotos.
3: Échenles aire.
2: Es más,
4: en algunas otraciones no la habíamos tenido aquí.
2: Me quiero casar, güey. Me quiero casar.
3: Es

0: manzanas y en la próxima hora $1,000. Suerte, suerte.
1: Ahí va.
0: Venga.
1: Traigo. Mira. Una, dos. Os traigo dos manzanas.
0: ¡Dos!
1: Al ratito, cuando pidamos la llamada, si le atina, bueno, si la sumas y te diste color cuánto traía Pau, y luego las mías, las sumas, te ganas $1,000.
0: ¡Eso! Así que suerte, ¿eh? ¿Cuántos dijo Pau?
1: Dos. Yo dije dos.
0: Qué chido. Apúntele en la próxima hora. Muchachos. Ay, ¡viva México!
2: ¡Viva!
3: ¡Señor!
0: Mi México mágico.
1: Claro.
0: ¡Qué hermosura!
3: Ahora sí que pasó.
0: Pues les voy a platicar algo increíble. Es más, me encantaría que aquí en la radio lo vieran. Lamentablemente esto no es tele. Cáiganle, estamos en vivo en YouTube. Arroba bueno, mala, feo. Porque les vamos a poner imágenes de la exdiputada y política Sofía Yunes. Porque no tiene necesidad de andar en un mundo tan ruin,
1: de trabajar,
0: tan difícil, Simón. Lo que pasa es que ella, exdiputada, acaba de sorprender a todo mundo, señores, al abrir nada más y nada menos que
1: la blusa,
0: su cuenta de OnlyFans.
1: Ay, diputada.
3: O sea, ya no está en el gobierno, ya Maigón, la diputación.
0: No puede estar, ya no está en el gobierno.
3: Pues no sé, a lo mejor puede hacerlo. Digo, a lo mejor la gente no la va a tomar tan en serio, pero podría.
1: Mira, yo sí la tomo.
0: Yo te voy a decir algo. Yo la saco del OnlyFans. Está preciosa.
1: Yo mejor
3: está.
1: No.
3: Está muy guapa, está muy bonita.
0: No está
3: muy
0: buena,
3: sabrosa.
0: Está buenísima.
1: Yo la facturo mejor.
0: Está riquísima.
1: Imagínate, vas
0: soy
1: a ser.
0: Soy el tigre Toño por la
1: vas a ser rico con
0: está
1: esa vieja.
0: Riquísima.
1: Que facture. Qué rico.
3: Sí. A ver,
1: ¿cuánto hicimos?
3: Yo les voy a decir una cosa.
0: A ver.
3: Hay mujeres que están guapetonas.
1: Esta
3: mujer está top, está sabrosa. Está. A ver, tiene como en la parte de arriba en la pechonalidad, como si tuviera dos melones. Luego, o sea, les voy a decir como si fuera fruta.
1: La
3: una
1: pierna.
3: Cinturita como así, no sé, muy pequeña.
1: Como abejita.
0: De pera.
3: Ándale.
0: ¿De pera?
3: Y luego unos glúteos como ¿qué podré decirles?
0: ¡No!
3: Como unos duraznos.
0: ¡No!
1: ¡Uy, la pierna!
0: Señores, la estamos viendo
1: la
0: ahorita.
1: Pierna.
3: La cara del feo de
1: Tabano. ¡Ay! Hizo
3: se le abrió el ojo. Se le abrió el ojo.
1: Arroba otra foto. La
0: bueno, mala, feo en YouTube.
1: Para tomar el screenshot.
0: Está en traje de baño, güey.
1: Quiero hacerle zoom a esa foto yo, loco.
0: Preciosa, mira nomás.
1: Ay, güey, qué es
0: ahí la estamos viendo encuerada.
3: No, pero a ver,
0: cállale. YouTube está encuerada.
1: Algo bien importante. ¿Qué cochinero de vieja?
0: Mira nomás eso.
3: Cállate.
1: ¿Qué cochinero de vieja?
3: ¿Por qué?
1: El que tengo en la casa.
3: No digas tonterías. Mira, ahí le va el mejor equipo in the world.
0: Por supuesto.
1: Ay,
3: arriba en América.
0: Ahí sí la estamos viendo. Con su playera de las Águilas del América, bien. Y
1: está bien buena la ropa.
0: Ahí estamos viendo una imagen de ella cuando era diputada y política.

0: voto por ella.
1: Sí. Ahorita ella, pues, mira, no, ya abandonó Movimiento Ciudadano. ¿Cómo es la canción? ¿Eh?
2: Movimiento Ciudadano, el Movimiento Naranja.
1: Ya lo abandonó.
2: ¿Por qué habrá abandonado eso?
0: Ya le cambió de nombre.
2: ¿Cuál
0: Movimiento,
2: era su interés?
0: Movimiento Durazno. Mira el Durazno.
1: Güey, hermosa.
2: Pero
1: hermosa.
2: Muchas veces en el gobierno son bien trácalas, se llevan mucha lana y creo que se va a llevar más dinero en el OnlyFans que en el gobierno. Tomó una buena decisión.
1: Simón.
3: Te dije, Pablo, estás regando el locutor.
2: No, yo soy feliz aquí, mi vida. Yo.
1: Oye, nos comenta por acá el compa Josué, dice, antes era diputada, ahora es
0: bien
1: Dipufans.
2: Sí, a la máquina.
1: A ver, ponte la foto donde está encuerada.
2: Mire, que alguien le ayude. Ay, la bueno, me la peo.
0: No, güey.
2: Oigan,
0: no.
2: Pero a ver, una pregunta. ¿Eh? Si ustedes tienen... Son unos cerdos.
0: Es eso,
2: a ver, si ustedes tienen a una diputada que es así... ¿Creen que jaló o por algo se salió? O sea, ¿creen que ¿cómo? La gente le creía todas las cosas que proponía?
0: Yo le creo todo lo que me diga esa vieja.
1: Mira, ahí está encuerada. Mírala. ¿Qué hubo? ¿Qué hubo?
0: No seas baboso, güey.
1: ¿Qué, güey?
2: Está vestida de cuero.
0: Calzones,
1: está vestida de cuero.
2: Ay, Jesús.
0: Dame la foto para hacerle zoom la otra.
2: O sea, yo les quiero decir que mis compañeros se les abrieron los ojos. El peor que tiene cerrado lo abrió.
1: Hermosa.
0: Hiperacira.
1: Hermosa.
2: Me está entrenando, haciendo ejercicio.
4: Dejes de ser un marrano.
2: A ver si los motiva.
1: Yo sí me ando suscribiendo a su OnlyFans, muchachos.
0: Oye, ya estoy. Desde anoche.
1: Ahora, yo tengo una amiga que cuando abrió su OnlyFans, en 3 días ella juntó $60,000.
2: Es una locura.
1: En 3 días.
2: Es una locura.
1: ¿Cuánto estará ganando esta preciosísima exdiputada Sofía Yunes? Que yo digo que debería ser Miss México.
0: Debería ser debería ser mía mejor. Mira, ay, es así.
1: Debería ser Miss Nachas.
0: Yo tengo una amiga que no le fue muy bien.
2: ¿Por qué?
0: Abrió una cuenta en OnlyFans.
2: Ah, sí. Ustedes deberían de abrir su cuenta, pero en el OnlyFit, porque es el único que ganaría.
0: ¿El pelón?
1: No, no, el OnlyPigs, creo.
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1: Señoras y señores, tenemos invitado especial con nosotros. Vamos a recibir un compita que lo queremos retear todo. Ya tenemos también un ratón de, pues, no saludarlo de nuevo.
2: Está altísimo, no manches.
0: Hace mucho que no nos da boletos, Marco.
2: Cállate.
1: Oye, él también nos acompañó, creo que fue nuestro tercer aniversario, ¿te acuerdas, Aito?
0: El aniversario del bueno, la mala y el feo.
1: Sí, lo queremos retear todo. Vamos a recibir a mi compita. ¡El fantasma!
2: Hola, hello.
1: ¿Qué onda, mi carnal? Qué gusto saludarte. ¿Cómo estás, mi fantasma?
2: Qué rico hueles, fantasma.
6: Bien, muchas gracias.
2: Oye, dicen que un hombre tiene mucho que decir con el aroma que trae. ¿A qué hueles tú?
6: Pues, a cansado.
2: ¡Ay!
0: Oye, ¿qué quiere decir el pedón? Huele a carnitas.
2: Yo no te puedo decir.
6: No, porque tuvo un buen desayuno.
1: ¿Cómo has estado, fantasma? Qué gusto saludarte, mi carnal.
6: Bien, gracias a Dios. No, pues aquí andamos echándole ganas, entonces. Ajá. Pues aquí vinimos a echarle la vuelta y traer unos detallitos también.
1: No, hombre, muchas gracias.
2: Así nos gusta recibir a la gente cuando trae detallitos.
0: Y detallones.
1: Y detallones, aparte, digo.
6: Eso ya viene.
1: Oye, a ver, tenemos un regalo para que le caigan en este momento a YouTube, arroba bueno malafeo. También estamos a través de VIX completamente en vivo. Híjole. Para que vean este regalo que se van a llevar.
2: ¿Sí?
1: Si,
2: a ver.
1: Si es que ustedes
2: escuchan
1: la plática. Mira nomás.
0: ¡Ay, mamá!
2: Oye, está padrísimo.
1: Es un chaleco acá muy perro.
2: Oye, qué padre. Yo lo quiero. ¿Cómo le puedo hacer? ¡Ay!
0: Bien.
2: Pelón, muévete tantito, please.
0: Pónselo bien.
2: Ahí está.
0: Oye, qué perro regalo. ¿Eso lo usaste en algún conciertazo?
6: Sí, eso ya lo hemos utilizado, pero ya dejamos otra vez, ya me mandaron a arreglar todos los detalles que tenía y ya la compré como nuevo.
2: Ala, ¿es de tu talla?
6: Sí, esos son todos los trajes que yo he puesto.
2: ¡Ay, qué padre está!
1: ¡Wow!
2: Edición especial. Ahí tiene, estuvo en el cuerpo del fantasma, en un concierto. Imagínate todas las energías. La ropa tiene mucha energía. ¿Neta? Cuando estás en un concierto y toda la gente grita, canta, se emociona, va contigo y todo eso lo tienes.
0: La ropa chupa la energía. Sí, ¿no?
1: Cuando, recuerdo yo cuando tus inicios usabas hasta, ¿te acuerdas? El osito Bimbo y usabas así esos detalles y esa indumentaria. ¿Sigues con eso o ya no?
6: No lo hemos utilizado ya, ahorita estamos usando obviamente la marca del fierro que traigo yo como de ganadero. Entonces traigo yo una marca de un equipo que están ahí en Culiacán que juegan. Entonces yo traigo otros trajes que traen otro nombre, pero En estos discursos nomás dicen el fantasma, pero ahorita yo estoy portando otra cosa.
3: ¿Y si

0: Ah, pero es mío, es el fierro mío.
1: Es que el pelón traía uno, el de la Michelin, de las llantas. Porque así se miraba este güey.
2: Oye, ¿en qué momento decides apoyar los deportes? Porque muchas veces los artistas solo cantan y se dedican a lo suyo, a lo suyo, a lo suyo. Y es bien bonito escuchar a alguien que empezó desde abajo también, ha crecido, le costó mucho trabajo, la está rompiendo y decir, oye, ¿sabes qué? Esos chavitos se están matando, yo los voy a apoyar y les voy a aportar aquí una lana y los voy a hacer famosos como yo.
0: No, pues nosotros le echamos ganas y un poquito de que se pueda nomás, pero la mala verdad es que pues tratamos de hacer cosas que son un poquito más diferentes. Incluso como él dice, se me había olvidado que se tenía yo un trajecito que tenía el Bimbo.
3: ¿Te acuerdas? Pues, al principio. Ya llovió. Oye, pero la gente, o sea, increíble cómo el fantasma es de esos artistas. Yo le llamaría, vienen del underground. O sea, en el underground te moviste duro, carnal. ¿Cómo un artista comienza a crear una red cuando tú dices, no necesito radio, no necesito tele, no necesito que a don Francisco, que ir acá, que ir allá?
1: Que al bueno, la mala y
3: el feo. Porque en mis tiempos era el que no iba a con Raúl Velasco en siempre en domingo, no triunfaba. Pero tú ya viviste otra realidad, fantasma.
0: Sí, no, pues nosotros entramos en el momento, todavía no estaba ni el Instagram, apenas yo creo que estaban con iniciando.
3: Sí, güey, ¿cómo lo hiciste?
0: Entonces no había, sí, Facebook se andaban dando, pero digo, son los únicos, pero sí. Obviamente que no es lo mismo que ahorita pego una canción y a todo el mundo la escuchó como para la mañana. Se la pone ahorita a la noche, pego para la noche y ya en la mañana ya está bien. Ajá. Pero aquí era puro, pues obviamente como, escucha a este amigo, está perro. Y escucha a este amigo. Pues obviamente así como empezamos ya gente del tiempo de atrás.
2: Sí. Oye, ¿cuántas personas te dijeron que no? ¿Alguna vez así cuando ya estabas pegando te dijeron, ay no, una disculpita siempre, sí?
0: No, pues la mera verdad es trato de juntarme con la gente así, porque es más bonito andar con la misma gente que andamos con, que te dan así ánimos y apoyo para adelante, entonces.
2: Claro.
0: ¿Para qué buscar?
1: Pero pues, esa gente que te dijo que no, ahora te busca.
0: Pues ahorita quién sabe, porque ya andamos muy.
2: Sí, ya ni les contesto
0: ya,
2: el WhatsApp.
0: Ya se le olvidaron los números.
3: Oye, fantasma, llega un momento en la vida donde me imagino que tú te la viste bien difícil. O sea, el dinero, no había feria y todo el rollo, pero llega un momento donde dices, pues ya hay suficiente. O ya hay lo necesario. ¿Cómo seguir todavía con la motivación? Porque pues tú aparte tienes negocios, tienes otras cosas también, la barbería y todo el rollo. Pero ¿cómo seguir adelante con la motivación de seguir todavía cantando, dándote estas friegas que dijiste ahorita, vengo cansado, andas de arriba para abajo?
0: No, pues tenemos que aturar de todos modos. Si no haces este trabajo, cualquier trabajo es complicado, ningún trabajo es fácil. Si no, pues imagínate, te verá la línea larga, pero pues tenemos que darle para adelante. Lo bueno es que la gente nos sigue apoyando. Ahorita estamos cumpliendo 10 años de carrera. Entonces, esta es mi gira de la década, que se llama la década tour. Entonces, pues lo bueno es que la gente nos sigue apoyando. Eso es lo más mejor, porque ya vamos a los eventos, la gente nos sigue apoyando. Entonces, pues ahí todavía tenemos la gente apoyándonos. Entonces hay que seguirle para adelante, sacando más cosas. Y ahorita estamos sacando más material, ya más mariachón. Estamos sacando corridos con banda, pero ahorita tenemos unas piezas que están en mariachi. Entonces es lo que estamos ahorita moviéndonos.
1: Oye, ¿Quién te puso el nombre del fantasma?
0: Es que ríe entre las flotas. Porque todas las
1: desaparecidas.
0: Eso también. No, pues toda la familia, nosotros son morenos claros. Hay uno moreno y nosotros, yo salí más blanco de la flota ahí de la familia y pues ahí le dieron carrilla entre nosotros, ya sabes que el hijo del lechero y pura de esas.
2: Ay, no.
0: Pero le dije, lo que pasa es que conmigo tuvieron más tiempo de hacer el amor, le dije, pues ustedes
3: te hicieron bien.
0: Sí, pues.
3: Salió grandote.
0: Agua calmado.
1: Pero lo grande es por el queso del WIC. De todo el queso que le da el gobierno.
2: Oye, ahorita estás festejando 10 años, una década, es una vida. Pero ahorita, ¿qué gustitos te das que antes no podías? Porque hay veces que hay personas que antes de entrar a un concierto dicen, ay, yo me echo mi tequilita, hago esto, hago el otro. ¿Hay algo que tú pidas antes de cada concierto? La neta.
0: Pues un whisky pedimos.
2: Oh, un whiskito. ¿Haces algún ritual? ¿Qué haces antes de un concierto?
0: No, la verdad que no. Yo creo que pues obviamente nos subimos apresinados siempre cuando vamos a subir, nos presionamos ya hasta ahí. Ya cuando bajamos también, gracias que ya trabajamos, pero un ritual así no, pero yo digo que un gustito que nos podemos dar es que todas las semanas dormimos y nomás trabajamos el fin de semana.
3: Qué rico.
1: Ese anillo que traes es bueno. ¿Un protector o qué pedo? ¿Qué es?
0: No, es una hélice de avioneta.
1: Ah, y piloteas también.
0: No, que nosotros somos la sierra y pues viene siendo como el significado nosotros que.
1: El pilotaje.
0: Llegar a nosotros con ser la pura avioneta.
3: Simón, tenemos con nosotros a mi compita el fantasma el día de hoy. Además, bueno, no llegó con las manos vacías. Como todos los artistas. No, llegó con un regalo para todos ustedes. YouTube, arroba bueno malo feo. Y
0: algo bien.
3: Perrón. Lo vamos a regalar ahí en nuestro canal de YouTube. Así de que cáiganle también, saluden al fantasma. Oye, fantasma, nos da mucho gusto de que estés cumpliendo 10 años. Los que te faltan todavía, mi carnal. ¿Cuál es la...

0: rola favorita de tu repertorio para ti, que te habla a ti y que tú dices, esta cómo me gusta cantarla.
1: Y pues es que hay varias, cabrona.
0: Una.
1: Que te llegue, machín.
0: Que te llegue, que tú digas, estas.
1: No, pues, ay, Dios. ¿Qué le podrá decir? Yo creo que pues
2: está bien.
0: Esa es la buena.
2: Sí,
3: ahí está la de
0: y que la grabaste
1: con los dos carnales.
0: Los dos carnales también.
1: Sí, señor.
0: Esa rola, ¿por qué te llega?
1: No, pues es que está buena para borracharnos. La gente de la que. Mucha gente se puede identificar con ese detalle.
2: Estás en la fiesta, imagínate. Te estás echando tus whiskitos y todo. Y de repente dices, ¿sabes qué? No me voy a escuchar a mí. Voy a escuchar a un artista que me guste, que admiro, que me late. ¿A quién escuchas en la fiesta? Que no seas tú.
1: Pues yo soy muy canelero, entonces yo soy Canelo de Durango.
2: Sí.
1: Ay, mucho lo Canelo de Durango, eso sí. Con eso sí nos tomamos varias botellas.
2: Tío. ¡Ay, mi vida!
1: Y hay buen repertorio, pues no puede faltar los Canelo de Durango para mí.
0: Oye, ¿y cuál ha sido la peor borrachera que te has puesto? Digo, porque hay borracheras de esas que se le borra uno el cassette. ¿Te ha pasado eso también?
2: Sí, se me borró.
1: Sí, varias. ¡No! Pues la gente ya andan pasando las botellas alteradas, así que ya van acomodando el cuadro.
3: Se olvida todo.
1: Pero la gente sí le meten mezclas ahí el alcohol, entonces. Pues yo pienso que, una borrachera buena.
0: Pero la peor, la que dijiste, Diosito.
3: Que no te acordás de nada.
0: No vuelvo.
2: Pero que te portaste acá, que hiciste alguna locura, así.
1: Ay, no, tanto así no, pero. No me acuerdo, la neta que ha sido varias.
0: Oye, estuvo tan buena que ni se acuerda.
1: No, pues es que.
3: Ah, pero le dolía el lomo.
1: No, lo que me acuerdo es que cuando uno hace su propia fiesta y agarrate de grupo y va a hacer algo bien, y ya cuando menos piensas no escuchaste ninguna cosa, entonces nomás te levantas la mañana diciendo, ¿ya pasó?
3: ¿Qué hice?
1: Valió madre.
2: Oye, ¿qué te gusta comer, Fantasma? Porque yo creo que uno de los placeres de la vida, ya dijiste que intentas dormir, que eso es algo que te das. Pero ¿qué comes? ¿Qué es tu platillo favorito? ¿Te gustan los tacos?
1: A mí me gustan las enchiladas suizas.
2: ¡Ay, mi
0: qué rico! ¡Qué rico!
1: Enchiladas suizas son muy buenas.
2: A ver, dinos tu platillo perfecto. ¿Qué? A ver, las enchiladas suizas.
1: Puede agarrar como una o dos enchiladas suizas, unos frijoles puercos.
2: Uy.
1: Y ahí puede echar
3: ay,
1: ahí, no
3: güey.
1: Sé. Pues no sé, un quesito de asadero o algo así, requesón o nada.
2: ¿De tomar qué?
1: No, pues de tomar una cucona helada, sin falta.
2: Ay, ¿con bolillo o sin bolillo?
1: No, sin bolillo.
2: ¿Cómo sin bolillo?
1: Sin bolillo. Ah, que esos son más para el sur, nosotros vamos para el norte.
0: Sí, esos son, esos por, los es chilanos.
1: Como, es como chilanos. Nos vamos a poner a pelear ahorita por el menudo, porque trae grano y nosotros sí usamos el grano.
0: Oye, pero ¿no? El menudo, con tortilla. El menudo se come con pan o con tortilla.
1: Yo la neta,
3: con pan.
1: A mí me da igual, yo la neta yo no lo uso porque.
3: A la hora de la tragazón es lo mismo. Sí.
1: No, pero nosotros nos consumamos más con tostada.
0: Con tostadas.
3: Con
0: tostadas. Pozoles.
3: Oh, sí, güey.
1: Tostadas normales, tostadas. Así. A veces lo usan más. Hay mucha gente que usa el pan más para abajo, pero no.
2: El pan más abajo, ¿qué? Ay, oye, tú ya eres bien international, Fantasma. Ya estás acá triunfando, tocando el cielo. ¿Qué países has sido que dices, hola, aquí me escuchan y que ni siquiera hablan el español?
3: ¿En China?
1: La República Dominicana.
2: Ey.
3: No, pero si hablan español.
1: La República, no, pero.
2: No, pero que te conozcan.
1: Sí, pero.
2: ¿Y
1: yo
2: qué
1: llegué,
2: te han dicho?
1: ¿No? Y tenían ellos. Yo era la pura banda y ellos pusieron el mariachi.
2: Ey.
1: Cuando yo llegué, pues ellos eran puros mariacheros ahí, de ahí mismo, del puerto, y pues tocaban muy perros, la neta.
3: ¿Eh?
1: Pues me quedé impresionado. Y pues tocaron puras canciones para así de mariachi de José Pedro Jiménez, era como su ídolo y cosas así.
0: Sí.
1: Yo pues no, nunca hubimos andado por esos rumbos, pero lo chilo que hasta ya no lo conocen.
3: ¡A Colombia! Oh, ¡Colombia ha sido Colombia!
1: También, ya estuvimos en.
3: Le gusta mucho el México.
1: Barranquilla, Cúcuta, Bogotá, Medellín.
3: ¡Qué buenas están las viejas de Colombia, loco!
1: Sí,
3: te está yendo tu pareja, no, yo creo, no, qué pedo.
1: Usted,
3: ¿no?
1: Yo
3: sospiré,
1: dije yo los problemas que ahorita me compro.
3: ¿Cómo lo hice así, mira? Ay, qué suspiro.
0: Ves que ni lo dejaron ir solo al Fantasma Colombia.
3: Me fantasma. Te agüitaste, loco.
1: Tres semanas estuvimos solos allá.
2: Hablando del amor, a veces tener una pareja y estar en este medio es bien complicado. ¿Cómo le haces para que puedas triunfar con tu corazoncito?
1: Nomás no salgo para la calle.
2: Ay, me quedo encerrado en el hotel.
1: Me quedo encerrado en el hotel.
0: Sí, imagínate.
2: ¿Te pido foto?
1: La cosa es que mejor escondidito, sí. Nadie nos ven.
3: Ahí está.
2: ¿Qué?
3: Hola. ¿Se ordena Uber Eats?
1: Sí, afirma. El Netflix es una comidita y tranquila, nadie te ve.
0: Mejor portarte bien, ¿para qué andas con tanto rollo?
1: Digo, pues yo estoy hablando que solo, pues en el hotel, que nadie
2: lo ve. Sí, no, que nadie lo ve. Están mal pensados, ya viste lo que andan pensando.
0: Tenemos con nosotros a mi compita, el Fantasma. Fantasma, gracias por estar aquí con nosotros.

0: Seguimos ahí en YouTube, le seguimos también en
1: Para Beats. Regalar.
0: Hay regalo, así de que yes. Cáiganle para allá y obviamente también el tour década, que no se lo pierdan.
1: Afirmativo, vamos a estar bastantes lugares así presentes, así para que estén pendientes ahí con los lugares.
0: Eso, para Hierro. Que estén bien al tiro.
1: Y para toda la gente, vamos a estar presentes este viernes, septiembre viernes, este viernesito aquí en Austin, para toda mi gente en la Plaza Toro R13.
0: Austin, Texas.
1: R13. Así es.
0: Perfecto.
1: No ya se lo toda pierdan. Mi gente, pues ya se la saben, ahí vamos a estar también ahí en Ferris, Texas, y también en Houston, ahí en la Plaza Garibaldi, sepa que se presenten toda la gente.
0: Perfecto, bandera. Cáiganle a YouTube, tenemos regalo, seguimos con el fantasma por allá, y ahorita regresamos con las ricas manzanas del bueno, la mala y el feo, ¿eh?
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6: Señoras y señores, nos acompaña artistazo.
7: Ay, ay, ay.
6: Lo queremos retear todo, ya tenemos un ratito sin verlo. Nos ha acompañado en el Bueno, la Mala y el Feo Fest.
7: Maché.
6: En nuestros aniversarios. Nos ha tocado verlo también. Pues ahora sí que desde que iniciaba, güey, porque él está celebrando 10 años. Entonces decíamos, ¿de dónde salió este muchacho? Qué bárbaros, entre muchachote. La misma raza se estaban comunicando underground. Tienen que ir al concierto este vato, un verdadero fenómeno. Tenemos a mi compita, el Fantasma. Oye, Fantasma, y te queremos agradecer también que llegaste con un regalo, con un premio para, pues, para toda la gente también.
8: Así es, ahí trajimos un detallito. Uno de los trajes que estábamos ahí, pues tengo varios de colección. Estos son los que mandamos ahí plasmar y ya le ponemos una firmita así, te lo vamos a regalar con toda la gente para que estén ahí pendientes ahorita.
6: Mira, el Fantasma nos cantó una rola.
9: Super.
6: Entonces, la dinámica era, porque estamos en vivo en YouTube, arroba bueno malo feo y en VIX.
9: Ajá.
6: Y la dinámica era que a través de nuestro WhatsApp nos manden el mensajito de la canción.
8: El nombre.
6: El nombre que cantó el Fantasma, que es la que estamos escuchando en la radio.

0: Radio de fondo con mariachi, con todo el rollo.
1: Qué compadre. Bonito.
2: Afirmativo.
0: Bien perrón.
2: Un buen temazo.
0: Perrísimo. ¿Y qué crees? Ya tenemos a un compita que nos mandó un mensaje en WhatsApp. A ver, su nombre es Carlos. Carlitos.
3: Hola, pelón. Dígame.
0: ¿Dónde vives?
4: En la chamba, trabajando.
3: ¿De dónde eres, Carlos?
4: De aquí, San Antonio.
3: ¿De dónde naciste?
4: Aquí radico en San Antonio.
0: San Antonio, Texas. Eso. Compadre, el fantasma, saluda a mi compita el fantasma que aquí te está escuchando, te está viendo.
4: Saluditos, lo vi por el donde, era una quinceañera allá en Durango y se acuerda.
3: Salvazo.
4: Vieron los tucanes y los dos carnales.
0: Ah, que te vio con los tucanes en una quinceañera, los dos carnales. Oye, ay, pues, wey. ¿De quién era la quinceañera, güey?
3: No digas, no le preguntes.
0: ¿Qué perrón?
4: Ahí mandé una foto, si la pueden enseñar.
3: Sí, pero no digas.
0: Ay, güey, imagínate qué paquetazo.
4: Se lo pueden enseñar el fantasma para que mande un saludo.
0: Bien, viejo.
3: ¡Hierro!
0: ¿De dónde eres originario, Carlos?
2: Durango.
4: De Torreón, Coahuila.
0: Torreón, Coahuila.
2: Órale. Ah, no, pues saludazo, mi amigo. Saludazo para toda la gente lagunera que andan por ahí echándole ganas y toda la gente ahí también de Gómez Palacio en la laguna para que chequen el punto.
0: Oye, ¿y en qué trabajas?
4: Ando ahorita en el roofing.
0: ¿Tienes experiencia de rufero, fantasma? Porque sabemos que eres
3: carbonero.
2: Sí, pero no, en así como el techo, no.
0: Ey. No necesitaría escalera, güey, para el roofing, ¿no?
3: Ay, el otro está muy grande.
0: Imagínate, Carlos.
4: Ahí me lleva como dos cabezas.
1: Oye, Carlos, ¿dónde vas a poner este regalo que te llevaste?
4: Perdón, escucha, disculpa.
1: ¿Dónde vas a poner este regalo que te está dando el fantasma personalizado?
0: Si te lo ganas.
1: Solo tú te lo puedes llevar.
4: Ya me lo gané. ¿Cómo que si me lo gano?
3: ¿Todavía no dices el nombre?
0: Bueno, a ver, compadre.
4: ¿Ya el culpable de la canción?
0: Ah, qué bárbaro este.
3: A ver,
0: ¿te la sabes o no?
4: Fue el primerito.
0: ¿Te la sabes?
4: No, más o menos no.
3: No. Que...
0: Pues, ¿qué crees? ¡Ya te lo ganaste!
2: Saludazo, compa, y bendiciones.
4: Ese día tocó como a las 6 de la mañana y no lo alcancé a ver porque me fui para Torreón.
2: No, pues ya para la próxima, con el favor de Dios, mi amigo.
4: No lo alcancé, me quería quedar, pero llegaron.
0: Espérame. Seis de la mañana el fantasma tocando.
2: Desconozco la situación.
4: Hablar de más, pero sí, a las 6 de la mañana y me fui, me tuve que ir, no alcancé a escuchar, pero me tomé una fotito. Yo fui el mesero que le llevó a comer.
0: Mesero.
2: Chingón, por la orden, pues. Bendiciones, mi amigo, y muchas gracias por las atenciones y espero que les guste ahí el detalle.
0: ¡Felicidades! ¡Que lo disfrutes, Carlitos!
4: ¡Fantasma! ¡Éxito! ¡Bendiciones!
0: ¡Eso! ¡No, hombre! Mira, tiene tu foto. También, ahí nos la acaba de mandar, ahorita la vamos a subir en @buenomalafeo, ahí para que la vean. Aparte, el vato fanático, y qué bueno que un fan así de hueso colorado
1: se lleve
0: ese premio. Qué chido, y sobre todo, qué buen detalle también, fantasma.
2: No, a la mera orden, ya saben que me gusta que la gente siga ahí con nosotros, y pues ahí están los detallitos que podemos dar nosotros, un pedacito de nuestras colección que tenemos ahí de ropa, tenemos bastante trajes, pero.
1: ¿Y dónde están los de nosotros?
2: Ah, ahí sí, no sé. Hable con la gente. ¿Sí? A mí me mandaron para acá, para otra.
0: Ahí se las debo.
1: Luego les llamo para el de ustedes.
2: En caliente, ya sabes.
3: Y el radio escucha que ganó, que va a estar el fantasma en Austin. Si quieres boletos, ahí te lo van a dar.
0: ¿Qué hubo?
3: Ya, eso dijo la manager.
2: Sí. Hey. No, está bien. De una.
1: Ay, qué bonito. Entonces vas a regalar boletos para que vayan a verte.
3: No, al que ganó. Va todo.
1: Vas a regalarle a todos los de la cabina del bueno, la mala y el.
0: Vuelo incluido, hotel, tres noches de hotel.
1: Y una mochila.
2: Comida y bebidas incluidas.
3: Y masaje incluido adentro. El que ordena uno.
0: Con escala en Cancún. ¡Wow! ¡Qué espléndido! ¡Anda bien espléndido!
1: ¡Qué bonito!
0: Oye, fantasma, nos da mucho gusto que estés aquí, mi carnal. Sí. Que te esté yendo muy bien. Te va. Con esta tour década te va a ir excelente. Y obviamente, toda la gente.
3: Pídele
0: que te
3: ya los boletos directamente. Estoy fregando, quiero boletos para los
2: que no en caliente.
0: Felicidades.
2: Pues bendiciones para todos y muchísimas gracias por las atenciones. Y esperemos que la gente ahí esté ahí con nosotros y sigan escuchando el tema del culpable. Y se lo cargamos.
0: Eso.
1: Qué bonito. Un aplauso. No manchen.
0: Simón.
1: Com.
0: Aquí
1: qué
0: con el bueno, la mala y el feo. Nos vamos a dejar con esa rola. El culpable, mariachi, mi compita, el fantasma. Ahí cágale en @buenomalafeo también para que lo saluden. Gracias, compadre.
2: Y ánimo.
0: Eso.

0: el feo. Ahí te va el teléfono. 1-855-370-3100. Márcanos de volada y dinos cuántas manzanas dijo Pau, cuántas manzanas dijo el feo. Suerte, ¿eh?
1: Pueden ser para mí.
2: Neta, llevarte $1,000, una imagínate, ahorita cierras los ojos, no los tienes, los abres y los tienes en tus manos.
3: $1,000. ¿Cuánta gente no está necesitando allá afuera de perdida unos 100? Pero no aquí manches. Estamos regalando $1,000.
2: ¡Qué belleza!
3: Porque la economía está bien madreada, la inflación está todo lo que da.
2: La verdad que sí.
3: Lo de la federal no quiere bajar el
0: interés. La gasolina, güey, ¿qué está pasando
3: con la
0: gasolina?
3: El interés no quiere bajar lo de la federal y el petróleo está bien caro. Y la gasolina está muy alta. Y bueno, estamos regalando
0: todo, todo está carísimo.
2: Está muy cañón, la neta.
0: Todo. Así que, a marcarse dicho, 1-855-370-3100. Creo que esa es la promoción más fácil que hemos tenido, muchachos, porque es... Escucha, diviértete, cotorrea y gana.
3: Abuelita,
0: así, así de fácil. En la hora anterior, Pau dijo cuántas traía. Luego también lo dijo el feo. Súmalas, cuántas manzanas. Y para este regreso a clases, $1,000 para que te alivianes.
3: Con la cantidad correcta. Sí, sí, de manzanas.
0: Sí, sí, sí.
2: Claro, ¿cuántas apples dijimos? 1-855-370-3100.
3: El truco aquí es estar poniendo atención nomás.
2: Yes.
3: No más, y ya con eso.
2: No más.
3: Es que mucha gente dice, así, le voy a adivinar. No, ¿para qué adivina? Mejor ponga atención.
0: Oye, ¿te acuerdas cuando comenzamos la promoción, la primera llamada que
3: no
0: tuvimos?
3: No, ni una.
0: Creo que se llamaba Ashley.

0: llamó, ni sabía, ni había escuchado, pero ella dijo, lo voy a intentar, a ver qué rollo.
1: Pues sí, pero no intente, mejor
0: y no escuchó, perdió y se acumuló el dinero. ¿Será que el día de hoy se llevan el dinero o se acumulará para el día de mañana?
2: Oh my God, ojalá se lo lleven.
0: A ver, buscamos llamada ganadora. Ahí te va el teléfono, es el 1-855-370-3100. Bueno, bueno.
1: Bueno.
2: Hello, Wiz.
0: Bueno, a la una.
1: Bueno, bueno.
3: Bueno.
0: Sí, ¿cómo te llamas?
3: Hola, mi nombre es Angélica.
1: Angélica.
2: Angélica, baby, ¿de dónde eres?
1: ¿Dónde? ¿De dónde?
3: ¿De aquí de Chicago?
0: ¡Chicago! ¡Ay,
1: Chicago! ¡Oh, güey! ¡Está Chicago, güey!
0: Oye, Angélica, ¿qué harías si te ganas $1,000? ¿Para qué te sirven, Angélica?
3: Oh, pues, para pagar mis biles y pasear a mis niños.
2: Oh, qué bonito. ¿A dónde los quieres llevar a pasear, mi reina?
3: Pues, por acá hay un museo de Balloon Museum. Ahí quieren ir ellos.
0: ¿De Balloon Museum de Globos?
2: Qué padre.
1: Creo. Sí.
0: Ah, qué chido.
1: Oye, no, también está ahí el río en Chicago.
0: No, mira, no sé si también no sé si ya ha sido, a lo mejor le gusta, le va a encantar a los niños, frijol. A mí me encanta. No, el de historia natural en Chicago. Está precioso, güey.
2: Qué padre, me gustan esos museos.
0: Está
1: in... Oh my God, el museo de arte de
0: arqueología. Ha sido a ese. ¿Sí?
1: Oye, Ángela.
0: Ahí tienen el tiranosaurio Rex más completo del mundo.
2: Ay, qué padre. Ay,
1: oye, hija. ¿Ya fuiste al museo de arqueología y petrificación de piedras?
0: Ay,
1: de
0: feo, ya cara cállate, de árbol? Cállate.
1: No, ¿no?
2: Yo oye, Manny Wiz, ¿escuchaste cuántas manzanas dije yo y dijo el feo?
1: A ver.
3: Sí.
2: Oh my God.
1: How many? El FAO.
3: Pau dijo 3 manzanas y el Teo 2 manzanas.
0: A ver, Pau dijo 3 manzanas.
2: Yes, baby, yes, baby.
0: ¿Y el feo dijo cuántas?
1: ¿Cuántas dije yo ya ni me
3: acuerdo?
0: 2.
1: ¿Sí dije 2?
0: ¿Segura?
3: Sí.
0: ¿Cuántas en total?
3: 5. Ay, muchas gracias.
0: No,
3: gracias.
0: Hombre, al contrario, Angélica, ¿cuántos hijos tienes?
3: Tengo 3.
0: 3 hijos.
2: Oye, mi reina, ¿te costó mucho trabajo que entrara tu llamada?
3: Sí, la verdad que es la primera vez que participo y pues también gracias a mi esposo que me estuvo ayudando.
1: Ay, qué bueno.
2: ¿En equipo.
0: ¿En qué te ayudó tu marido? ¿Marcando o qué?
1: Está deteniendo.
0: Contando.
1: El okay. Celular.
3: No, el decirme de las manzanas también.
1: ¡Ah! ¿Qué te dije?
2: Teamwork.
1: Vamos. ¿Qué te dije? Ah, si no van a estar escuchando, pongan a alguien más como el esposo de esta mujer para que pongan atención. Este fulano le dijo la cantidad que dije yo.
0: No, pero no te enojes tampoco.
1: No grites,
0: güey. No eres mi vieja. Angélica, felicidades, que lo disfrutes.
3: Muchas gracias.
0: Otra oportunidad mañana.

0: Tiesto.
1: Vamos a regresar con experto en finanzas. Oh, a continuación, para aprenderle a lo del billuyo, muchachos.
2: Es que hay gente que, por ejemplo, ven al otro que trae un celular bien caro, eso de los grandotes, como alguien que yo conozco, sí. Y llegó aquí y dijo, ay, ahorita lo voy a comprar. ¿Pero cuánto cuesta? 2,000 y algo. ¿Esto vas a pagar? Te lo voy a meter a la tarjeta, lo voy a agarrar en crédito. Y ahí anda copiándole al otro locutor con el celular. ¿Será bueno?
1: Oye, feo.
2: Comprar un celular con un acrédito, con una tarjeta.
1: Acaban de anunciar.
3: De miedo al éxito.
1: Apo acaba de anunciar sus nuevos teléfonos.
3: Carísimos.
1: ¿Ya vieron cuánto van a costar?
3: Empieza desde 2,000 hasta 3,200.
2: No,
1: carísimo.
2: 4,000. ¿Cuánto va a costar el Apo?
3: No, no hay manera.
2: ¿Cuánto?
1: El que se dobla, el dúo, creo que el más perrón. De lo que dijo Pau, 3,200, 3,600.
2: Hay gente que no puede comprarlo, no tienen el cash, ni tienen la chamba para poder pagarlo.
3: La mayoría,
2: pero lo quieren meter en la tarjeta y agarrarlo en crédito. A pagos, así como el copión que te copió.
3: ¿Quién?
2: Aquí uno de los jefes. ¿Qué? ¿Deberíamos de comprar un celular tan caro así, a crédito?
3: No tiene.
2: ¿Metérselo a la tarjeta? Nos lo van a explicar al regresar. Carlos Guamán, no te vayas.
1: Ya volvemos.
2: Te conviene.
1: Felicidades, yes. Angélica, se ganó $1,000. Cáigale a YouTube @ bueno mala feo, señores, ¿eh? Porque se viene el OOT del día de hoy de Pau Sasso y trae.
2: ¡Copión!
1: Minifalda. Es de mezclilla, ¿verdad, Pau?
3: Es de mezclilla. No, mezclilla negra.
2: Está. No. Está chorreada.
3: ¿Ala?
2: Anda chorreada.
3: ¿Qué?
2: Ahorita les cuento, ahorita métense a YouTube @ bueno mala feo.
1: ¿Quién o qué?
2: Para que vean el OOTD.
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1: Ay, es un celular que está bien de moda, feo, pero machín. Está bien caro, la neta. Salió
2: y la
1: ayer.
2: La raza, Pau, copiona, no sí. Pueden ver que otro traiga. Yo lo voy a comprar, pero si no tienes dinero, Manuel, te lo meto a la tarjeta o lo pido fiado. ¿Se vale? ¿Tú lo ves interesante eso? ¿Es sí. Desperdiciar dinero? ¿O sea, debe de comprar un celular a crédito por miles de dólares? Vamos a preguntarle a alguien que sabe.
1: Son caros, no manches.
2: Nosotros no sabemos ni madre. Este vato sí sabe.
1: 3,200, feo.
2: Mucha lana.
1: No te pases.
0: Carísimo, chaval.

0: pulso es lo que está causando un celular que acaba de salir, que se dobla y que se desdobla y que
1: bueno, piensa
0: que
1: puede ser una herramienta de trabajo también.
0: Puede ser una herramienta de trabajo, sí, que igual la puedes usar con el celular que ya tienes.
2: Sí.
0: Pero hay mucha gente vanidosa y modista y impulsiva que dice, lo voy a comprar, no tengo dinero, pero la tarjeta.
3: Borregos, son borregos,
0: sí, señor,
3: bro.
2: Que ¿se vivan vale? Los borregos.
0: ¿Es bueno comprar un celular tan caro por miles de dólares a metérselo a la tarjeta a crédito? Vamos a preguntarle a alguien que sabe, porque este vato sí nos da buenos consejos, experto en finanzas. Él no es un celular de pantalla grande ni
1: que se dobla, pero si se dobla.
0: Si se dobla.
1: Machín.
0: No es un televisor plasma, ni un autobús, ni una alberca. Él es Super Guamán.
4: Carlitos. Hola, muy buenos días. Aquí estamos con mi nuevo celular. Hola, muy buenos días.
0: ¿Tú también?
4: Mira, este era uno de los celulares de aquel entonces.
0: Hace cinco.
4: Mira, qué chiquitito estaba.
0: Es el 5.
4: Mira, pero estos eran los modelitos, mira, chiquititos, pequeñitos.
1: Es el primero. Ese,
4: yo creo que lo tengo de colección ahí, pero mira cómo ha evolucionado la tecnología. Pero mientras más grande el celular, más chiquito se te queda tu bolsillo, por no decir también que se te queda también tu cerebrito, porque el asunto es que gasta mucho dinero. Mira, esta es la situación. Mucha gente le gusta gastar en todo lo que es de tecnología, novedad y te venden humo, porque ahora si tú agarras todo eso que se dobla y que no se dobla, te van a doblar el bolsillo y esa tarjeta va a meter. En serio. Wow. Ayer me tomé la paciencia no verme la hora y media casi que duró todo lo de Apple. Yo, mire, yo soy fanático de lo de Apple, trato de tener la mayoría de cosas, no todo, pero lo que sí me utiliza, pero me puse a comparar el Pro Max, porque es el que tengo ahorita, y lo que cambia del 17 al 18 no es más que
2: la
4: nada.
2: Cámara, siempre
4: un
2: dice lo mismo.
4: Poquito nada más, que tú no puedes controlar la cámara, pues, como si fueras un fotógrafo profesional, nada. Entonces, simplemente te van a vender la gran idea de que tienes el número 17 al 18. Nada más, entonces no color, te vayas.
2: Los colores son nuevos.
4: Y el colorcito.
1: Y el color,
2: ¿y la batería?
1: El viejito ahora, porque ese es el viejo, es que a naranja por atrás, ¿no?
2: Es naranja el que salió.
1: Y ya pasó de moda ya.
2: Y ahora es morado y azul.
1: Ándele.
4: Sí, nada más. Y ahora viene y dice, oh, mira, ahora sí, ya no tengo el color casi como que el de la tienda ahí de las herramientas, y ahora va a ser el color del vino, ¿no? Entonces, ay, sí, qué bonito se ve. Dice, ahora sí, yo soy el bien moderno, ¿no? Ahora, y ahora el asunto es el del que se dobla. Estaba viendo, bueno,
2: sí,
4: si vas a empezar con uno de 1999, y solo te van a dar 256 gigabytes de memoria para que tengas ahí todo lo que, de tus fotos.
1: Ay, amá.
4: Pero sí, yo tengo ahorita 700 en fotos y videos. Porque a mí me gusta sacar muchas fotos. Si no fuera asesor de finanzas, contador y de negocios, fotógrafo fuera, porque sí me saco por buenas fotos por ahí. Ahí ustedes han visto lo que saco. Y porque a algunos les gustan mis fotos tan buenas que hasta las clonan ahí. Entonces, por ahí han visto una que otra por ahí, ¿no?
1: Oye, Carlitos, entonces, el que se dobla puede costar hasta 3,000 y pelos de dólares.
2: 3,200.
1: Conviene, no tengo el dinero, pero lo quiero. O lo quiere mi vieja, o lo quiere mi hijo, mi hija. Meterlo en la tarjeta, financiarlo, o ¿cómo conviene? ¿Qué recomiendas?
4: No, mira, ponerlo esto en la tarjeta no conviene. Porque mira, si así ya te vale como 3,000, porque agarras, mira, el de 256 no te va a alcanzar nada de memoria ni fotos. Porque el mismo teléfono que tienes actualmente ya no te va a alcanzar ni una foto más. Porque no vas a poderlo. Porque el actual, lo quieres poner la misma foto, se te va a llenar. Entonces, automáticamente vas a tener que comprar uno que tiene más espacio. Y encima de eso te van a vender la membresía del iCloud para que puedas poner hasta 2 terabytes de memoria ahí para que puedas tener. Y entonces esa mensualidad la han venido subiendo año con año.
1: Wow.
4: Un promedio de un 7 a 9% por año la membresía, y de ahí para que puedas tener más espacio para guardar más fotos, y que te dan espacio, te dan que para la música y que un montón de cositas más para que te entretenga, pero son otra mensualidad más. Y entonces eso te puede salir otro 3,200 más al año para que tengas más espacio para la foto en tu celular, y si encima de eso no lo pagas a tiempo la tarjeta de crédito, son 21% más de intereses. Entonces, este juguetito

0: se te va a doblar, pero se te va a doblar el bolsillo porque te puede salir costando miles de dólares más por estar a la moda.
1: No necesariamente.
0: Ahora sí te va a incomodar.
1: Hay que verle el lado bueno.
2: ¿Cuál?
1: Porque hay muchos ángulos en este problema. Si te estás declarando en bancarrota.
3: Ahí ver foco en su bancarrota.
1: Y tienes una tarjeta todavía que no expira y tienes crédito allí, méteselo a la tarjeta. Te declaras
0: la tarjeta y va a quedar bueno.
1: Y la metes a la tarjeta y el juez no te va a quitar ese celular que cuesta 5,000. Tú te quedas con él. Por esa parte.
0: Y hasta te tomas un selfie con el juez y dices, juez, buena foto, ¿no? No, pero ahora sí, volteámosle la página al asunto donde sí nos conviene. Ahora, muchas de las personas, como Pau estaba diciendo, que como su amigo, el estilista, y entonces dice que después de una hora comenzó a darse cuenta, dice, no me conviene, pero ¿sabes qué? Si lo utilizamos para negocio, para algo que es muy bueno, como usted tiene su empresa, para el señor ahorita que le estuvo ayudando a la señora a ganarse, para sumar bien, es negocio jardinero, para el estilista, para todas las personas que están trabajando y tienen su propio negocio, mire, a regalárselo al tío Sam, a que usted lo tenga, mire, hermano, denle con todo.
3: Venga,
0: y ese 100% deducible de impuestos. Es más, agárrese el más caro porque ese es el mejor.
2: ¡Compren!
3: ¿Dónde la gente te puede seguir en redes sociales y aprenderle un poquito más a, sobre todo ese último consejo de cómo sacarlo casi de a gratis?
1: Échale. ¡Ay, güey!
0: Claro que sí, mire, le puede seguir en Instagram bajo Superwoman en Instagram y le puede conseguir todos los consejos para pagarle menos los impuestos y las finanzas, o si no, al 714-953-2707 714-953-2707 y ahí me mando un mensajito de texto y así páguele menos al tío Sam y quédese más con su dinero en su bolsillo para que se agarre el mejor celular y así pueda tener mucho billete en su bolsa.
1: ¡Endeúdese!
0: Mucho.
3: ¡Carlitos Guamán! ¡Te queremos, Carlitos!
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7: ¿Qué tal? Muy buenos días. Les saluda Eli Venegas y este es el breve informativo del bueno, la mala y el feo. Trump recuerda el 11 de septiembre y advierte que Estados Unidos utilizará todo su poder para impedir otra tragedia terrorista. Durante un acto conmemorativo celebrado en la Elipse frente a la Casa Blanca, Trump describió aquella jornada como un día como ningún otro y aseguró que los estadounidenses nunca deben olvidar a quienes murieron ni a los socorristas que respondieron a los ataques. Nadie podría siquiera imaginar que algo así pueda volver a suceder y vamos a usar todo nuestro poder para asegurarnos de que no ocurra, afirmó el mandatario. También Trump escala el problema comercial con Canadá y amenaza con vetar sus productos en compras estatales. El presidente Donald Trump ordenó este martes a la Administración de Servicios Generales trabajar con la Oficina del Representante Comercial de Estados Unidos para retirar productos de origen canadiense de determinados programas federales de compras, una medida que eleva la tensión comercial entre Washington y Ottawa. Y el Inge, importante operador del cártel de Sinaloa, fue liberado en Estados Unidos tras cumplir su sentencia. Felipe Cabrera Sarabia, conocido como el Inge, dejó la penitenciaría federal de Lompoc, California, después de cumplir la parte correspondiente de una condena de poco más de 19 años por delitos relacionados con el tráfico de drogas. Hasta aquí llegamos con el breve informativo del bueno, la mala y el feo. Les informó Eli Venegas. En redes sociales, Eli Venegas Radio. ¡Excelente día!
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0: un compita que es taquero.
1: ¡Ay, qué rico!
0: Vamos a marcarle y decirle, pues, que hay un problemita con el puesto de tacos que puso, que tiene el vato.
1: ¡Ay, y que nos invite uno!
0: Simón, también que nos invite.

0: bueno, Zapatería Jiménez, ¿en qué puedo ayudar?
1: No, gracias. Nomás estoy viendo.
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3: Vamos a marcarle. Este vato se llama Alex. Tiene una.
4: Alex.
3: Un puesto de tacos. En el garage.
5: ¿Y qué vende ahí?
4: Yo creo que tacos.
3: No, yo creo que herramienta.
5: A lo mejor era.
3: Tacos, idiota. Qué
6: bueno.
5: ¿Sí? ¿Con el. ¿Con Donales?
6: Sí, ya.
5: ¿Usted es el taquero?
6: Así me dice, ya.
5: Lo que pasa es que le estoy llamando del departamento de salubridad de aquí de la ciudad, oiga.
6: Ah, ándele, ándele. ¿Qué pasó?
5: ¿Tiene licencia para vender tacos? ¿Ya sacó el permiso o.? ¿O anda chaqueteándola nomás así?
6: Oiga, ¿y usted qué le importa? ¿De quién dice que habla?
5: ¿Perdón?
6: ¿Quién dice que habla?
5: Del departamento de salubridad de aquí de la ciudad, donde se consiguen los permisos y licencias para dar la autorización de que usted pueda operar como taquero. ¿Sí me explico?
6: Sí, claro.
5: Sí, lo que pasa es que tenemos quejas.
6: Ándele.
5: ¿A poco usted ya tiene permiso para operar y andar vendiendo tacos?
6: En eso ando sacando.
5: No, lo que pasa es que usted está vendiendo ahí en la esquina de donde usted vive. La gente de ahí se está quejando de que se están desapareciendo los perros. Así es que vamos a entrar ya en una plática seria, porque eso sería abuso animal. Usted seguro está vendiendo tacos de perro, de carne de perro.
6: No, ya no sé de qué me está hablando, claro que no, para nada, ¿cómo cree?
5: ¿Cómo que no está? Entonces, ¿por qué se están desapareciendo los perros?
6: No, aquí es pura carne retirada.
5: ¿Con esto compró todo? ¿Tiene tacos el pastor?
6: Sí, el pastor también.
5: Pues ahí está, ahí está el pastor alemán.
6: ¿Eh? No, ¿qué pasó, compa? Claro que no, pura carne de calidad aquí.
5: Mire, vamos a hacer una cosa, señor, para que no se ponga tan nervioso y a lo mejor usted tiene razón. Voy a llevar a toda mi familia a probar los tacos hoy en la tarde. ¿A qué hora se abre?
6: A las 5 de la tarde.
5: Bueno, voy a llevar una libreta y voy a poner a toda la familia a que me den el

0: la numeración de cómo se le hicieron los tacos y de qué piensa que son, porque ellos van a calificar los tacos, ¿ok? Somos 27 de familia.
1: No, tampoco nos está abusón.
0: Y todos nos comemos
1: la venta del día.
0: No, y nomás vamos a querer como unos 10 tacos cada uno.
1: ¿Qué lo puede hacer usted calificarme, pero que nomás solo, como que quiere a toda la familia?
0: No, es que yo tengo las bolitas de la lengua así como que no prueban bien porque me dio el COVID. ¿Sí me explico?
1: No, pero porque te deme toda su familia, pongo no. A su esposa, como que quiere que nomás yo.
0: Como que le voy a llevar 15 nomás, ¿ok? 10 tacos por persona y a ver si califica. Ellos van a decir, no, papá, no, tío, este señor sí está vendiendo tacos de Chihuahua, de perro labrador y de todo eso.
1: 150 tacos de día, ¿se imagina? Pues me va a toda la semana ahí en la venta.
0: No. Quiero seguir operando.
1: A ustedes, le puedo poner a ustedes unos 3 de maciza si quiere y ahí unos 2 o 3 para cada quien, pero 10 no.
0: Usted no va a poder operar sin el permiso de salubridad, señor. Yo soy el que firma los permisos. ¿Va a darme la oportunidad de calificar sus tacos, sí o no?
1: Pues sí, pero yo creo que además aunque venga una persona, ¿cómo va a traerme toda la familia?
0: Pues sí, ¿no tiene de carne de burro?
1: Tengo el longaniza, por si quieren.
0: No, de la de burro, que esté bien agarrosa, bien nerviudo, para que mi suegra los pruebe y ella dé su calificación, ¿ok?
1: Pues ya que tengo de respirada, tengo de pitón, por si quiere, y de longaniza. Ahí lo voy a tener bien preparado para que todos se sientan esto.
2: No te creas, Alex, estamos haciendo una enchufada, es una broma, güey. De parte del poder del mayor feo, loco.
1: Ya me habían sacado un tutote y andamos arreglando el.
0: No, pero sí te vamos a quedar ahí para hacer un video nomás.
2: Sí, hay que ir a probar los tacos, güey.
3: 70 mil.
0: Tenemos un productor que se traga como 50 aquí.
1: No, sí lo creo. No, yo creo que se traga más.
2: Güey, pero no son de perro, ¿verdad? O sí son de guaguacoa.
1: Son de guaguacoa, aquí van a salir ladri.
3: Ay, no.

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1: Oigan, les voy a platicar el video viral.
2: ¿Qué pasó?
1: Está loquísimo.
2: ¿Qué happened?
1: Una mujer relató lo que vivió cuando estuvo en coma.
2: Chale, ¿cómo? ¿A poco se dan cuenta cuando están en coma?
1: Su mamá la cuidaba, feo.
2: ¿Eh?
1: Y dice que su mamá le hizo vivir un infierno.
2: ¿Qué?
1: Haciendo una cosa sin parar, que ella cuando estaba en coma escuchaba y decía, por favor, paren.
3: Estaba rezando de seguro.
1: No rezar, ahorita les cuento, está de loco.
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1: Oigan, no manchen, llegó el video viral y estoy súper sacada de onda. Una persona que estuvo en coma dice que escuchaba absolutamente todo. Y que su mamá le hacía algo que ella sentía que se quería morir.
2: ¿Qué le hacía?
1: Una y otra vez. Y creo que es un error que cometeríamos todos.
2: ¿De seguro sufrir?
1: Ahorita les cuento qué pasó.

0: se está viralizando, ya está por todas las redes. Por si no te lo han mandado, entérate aquí. Con el bueno, la mala y el feo, el video viral.
1: Video viral está de locos.
2: A ver, ¿qué pasó? ¿Qué pasó?
1: Hay cosas que pasan en la vida donde uno dice, ¿qué pasará? ¿Qué será lo que está viviendo? Como por ejemplo cuando alguien lamentablemente entra en coma, ¿no?
2: Ok, ok.
1: Que ves a la persona que está en la cama.
2: Sí.
1: ¿Qué dices? ¿La desconectaré? ¿No la desconectaré?
2: Inconsciente ahí.
1: ¿Cuánto tiempo aguantaré? ¿Estará sufriendo? ¿Estará bien?
3: Lo van a desconectar a las 12 horas.
4: ¿El pelón?
1: ¿Por qué?
4: No, eso no, dijo no, la sargento.
2: Es que
4: 6 horas.
2: Es que cuando haces tú un testamento, Pau, sí, es una de las preguntas que te hace el abogado.
1: Oh, no sabía.
2: Sí. ¿Cuánto tiempo quiere luchar? Y le preguntaron a mi vieja, ¿cuánto tiempo quiere luchar si el señor Molinar cae en coma? Yo le dije, pues, unos 3 meses. ¿No? ¿Cómo 3 meses? ¿Se me acaba el dinero?
1: Ala.
4: ¿Qué?
2: Eso dijo.
4: Pero te hace sentir mal a ti, güey.
2: Dijo, no, un día.
4: Eso es malo.
2: Un día.
4: ¿Sabes cómo se le debe de hacer para que no se sienta mal en la otra persona?
1: ¿Cómo?
4: Tiempo indefinido.
2: Ah, sí. Eso está
4: ¿sí?
2: chido.
4: Y tú dices, oh,
1: ¿un
4: mañana,
1: día o 3 años?
4: Sí, o dos horas.
2: Ya valió.
4: Ey, que hayan como, conéctalo, apúrate.
1: Ay, no, qué feo. Pero estas personas, uno no sabe qué hacer, unos les leen. Unos les ponen películas, hay personas que les tocan un instrumento, hay tantas cosas que hacerle según para poder comunicarte y que te escuche, ¿no? Porque eso es lo que la gente quiere, que me escuche para que regrese. Les voy a contar la historia de una mujer que llamó muchísimo la atención. Es una chavita que lamentablemente entró en coma y su mami todos los días la iba a ver. Y su mami

0: decía, ay, le encanta tal grupo de música, esta es su canción favorita, se la voy a poner. Una y otra vez, todos los días se la repetía porque esa era su canción favorita. Pero ¿qué creen? Que cuando esta mujer, gracias a Dios, regresó del coma, dijo que eso era un martirio.
1: ¿Por qué?
0: ¡Púchale play!
2: No le pongas música a la gente que está en coma. O por lo menos si yo vuelvo acá en coma, no me pongas música, ¿vale? Yo pasé un infierno. Un infierno pasé. Porque mi madre, en ese entonces a mí me encantaban los gemelos, me dejó todo el mes la misma canción en bucle. Era una tortura, te lo juro que era una tortura una y otra vez, una y otra vez. Las personas que estamos en coma seguimos escuchando, ¿vale? Tenemos sentimientos también.
1: O sea, sí, seguía escuchando ella.
0: Dice que las personas con coma, dice ella, sí escuchan.
1: Ajá.
0: Y escuchan absolutamente todo lo que está pasando. Entonces, que ella escuchaba y que su mamá, al ponerle la misma canción, ella ya se quería volver loca, que no les hagan eso a las personas que están en coma.
1: O sea,
0: pero
1: una y otra y otra. Es tortura ese pedo, ¿eh?
0: Mira, yo no sé si esto le pasó a ella en específico. Y cada persona que entra en coma vive cosas diferentes. Si sí escuchan todos, si sí sienten, si sí ven, si sí huelen, si, o sea, ¿qué será lo que pasa? A mí me encantaría, si ustedes conocen a alguien que estuvo en coma, ustedes lamentablemente pasando esta situación, que nos llamen para contarnos su experiencia. ¿Qué vivieron?
3: Hay gente que
0: ha ido
3: al cielo, supuestamente.
0: 1-855-370-3100.
1: Mira, estoy leyendo comentarios en este video viral. Y comenta alguien, dice, yo estuve en terapia por una cirugía. Y estuve una semana en semicoma por la medicación. Dice, tenía a mi lado un nene que la mamá le ponía todos los días la canción del Pollito Pío. Dice, por horas. Juro que sufría más por eso y que por el mismo dolor que sentía. Dice, hoy en día tengo un hijo y está prohibido escuchar
0: esa canción,
1: el Pollito Pío.
0: No mames.
1: O sea, él estaba en semicoma, entonces pero sí se puede. Sí escuchan.
3: Sí oyen. Pero ¿qué tal si le cae tan gorda la rola? ¡Ya! ¡Quítala! Y se despierta.
0: No, pero no creo que las personas que le pongan esa canción lo hagan por molestarlo, ¿no? O sea, yo creo que
3: por
0: es
3: eso.
0: Más que nada para.
3: Pero tanto para la están oyendo que a lo mejor los despiertan.
0: Ay, no, qué locura.
3: Uno nunca sabe.
0: Qué fuerte. Si ustedes han vivido esto o conocen a alguien, por favor, comuníquense al 1-855-370-3100.
1: Mira, otro comentario dice, Pau, una enfermera comenta, dice, yo tuve un paciente que cuando despertó apuntó a todas las que no lo habían bañado bien.
0: No manches.
3: Ay, güey.
0: ¿Veía?
3: ¿Qué?
0: No, veía o escuchaba.
1: O escuchaba, oía.
0: Sentía.
1: Dijo, ella no me bañó. ¿Qué?
0: Hola, máquina.
1: ¿Están en coma o están conscientes o cómo?
3: No las pellizques.
0: Uno no sabe.
1: Ahorita regresamos con tus llamadas. ¿O escuchan los que están en coma?
0: Ay, Dios mío santo.
1: Sabes.

0: donde esta chava decía, por favor,
1: ¿qué decía?
0: Si alguien está en coma, ay, no le pongan música. ¿Por
2: ay, qué?
0: Porque su mamá le ponía una y otra vez la misma canción. Ay. Y ella dice que ella estando en coma, escuchaba.
2: Sí.
1: Adiós.
2: Qué esa no.
0: Comadre, ¿tú conoces a alguien que estuvo en coma y cómo fue esa experiencia? ¿Escuchan? ¿No escuchan? ¿A dónde se van?
2: ¿Será algo diferente que tenga, sabe, cada uno? Que uno a lo mejor escuche, que otro sienta. Porque hay personas que les hacen lo que les gustaba. Ajá. ¿No? Cantar, sí, o les masajito, ponen películas, masajes.
1: Yo le pregunté a la inteligencia artificial y me dijo que sí, ciertas personas, depende en la condición médica en la que cayeron,
2: sí,
1: en la enfermedad, pueden ciertas escuchar, personas escuchar.
0: ¡Órale!
1: E incluso unas mirar.
0: ¿Qué?
1: Abren los ojos y sí, luego los vuelven a cerrar.
2: Hay personas que están en coma.
1: Está, ¿sí?, bien difícil. ¿Será?
2: Ay, qué locura.
0: A ver, mira, tenemos a Pepe con nosotros. Hola, José, bienvenido, ¿qué metió?
3: Buenos días.
0: Buenos días.
2: Hola, saludos, mi vida.
0: Saludos.
2: Saludos, papito.
0: Oye, compadre, tú estuviste en coma, sí, ¿verdad?
3: Sí, yo en 1986, octubre 31, el mero día de Halloween.
2: ¿Qué pasó?
3: En mi trabajo. Yo trabajaba en una panificadora ahí en Irvine, California, y andaba arriba de unas paletas de pan congelado en el congelador donde entran todos los forklifts y demás.
1: Simón.
3: Y como 30, más de casi 50 pies de altura, me caí y me rompí mi rodilla.
2: ¡Dios
3: mío! Sí.
1: ¿Y luego, José?
3: Entonces me llevaron de emergencia al hospital. Mira, como en 5 minutos mi rodilla no cabía en mi pantalón, tuvieron que romperla con las tijeras.
1: ¡Ay, Dios mío! ¡Qué feo!
3: Y así me cargaron en una minivan, me llevaron al hospital ahí en Santana, ahí por la Bristol, y entonces era un dolor insoportable. Me desmayé.
2: Ay, Dios mío, del dolor.
3: Y luego, del dolor. Ay. Y luego ya, pues me inyectaron y demás para el dolor. Y llegó el doctor Sammy. Y luego ya me dice, José, haz de cuenta que tu rodilla, como si aventaras un plato desde lo más alto, así está tu rodilla toda quebrada, más de 1,000 pedazos.
2: Ay,
0: wow.
2: No.
3: Entonces, dice, y te vamos a operar, pero hasta mañana, porque tienes todavía agua y comida en tu estómago, esto tienes que estar más de 20 horas sin nada en el estómago.
2: ¡Ay, qué dolor,
3: pero,
2: Dios mío!
3: Al día siguiente, pues me operaron, yo ya no supe nada de mí, y lo único que sé es que estuve en coma más de 14 días.
0: ¿Qué? Ay. ¿Se complicó ahí algo, José?
3: Se les pasó la anestesia.
1: ¡Ay, cuidado! ¿Y de qué te acuerdas? ¿Qué viste?
0: De eso me dio Michael Jackson, ¿se acuerda?
1: ¿Qué hiciste? Sí. ¿Qué sentiste?
3: Entonces, en esos 14 días, la compañía donde yo trabajaba eran unos japoneses. Iban mis patrones, mis amigos, los escuchaba todos. José-san, wake up. No despertaba, pero yo los escuchaba todos. Mis hermanos, ay, iban, sí, mis amigos. José, Pepe, ya despierta. No, pero yo escuchaba a todos.
0: A todos.
2: Oye, ¿sentías con lo que te decían, José? O sea, ¿tenías emociones y todo o nada más escuchabas?
3: Yo nada más escuchaba y como que dentro de mí yo sí,

0: quería decirles, hey, pues estoy bien, pero no puedo despertar, pero sí, es algo, es una inquietud.
1: Oye, José, tremenda. Y pregunta, ¿a dónde te vas? O sea, porque conscientemente tú, o sea, ¿no sabías que estabas en coma o sí?
0: No, yo no sabía que estaba en coma, simplemente yo solamente cuando iban y me hablaban era cuando yo escuchaba.
1: ¿Y a dónde te fuiste? O sea, ¿dónde andabas?
0: Andaba como en las nubes, sentía yo flotando, etcétera, etcétera, pero...
2: Tranquilo.
0: He escuchado todo tranquilo y eso. Ahora, mira...
1: Un estado de conciencia diferente que te dio la anestesia.
2: De tranquilidad.
1: Qué raro, ¿no?
2: No, pero durante los 13 días, durante todos los días que estuve en coma. ¿Ahora qué?
0: Sí, ahora mira, cuando desperté... estaban en ese tiempo, no eran cuartos separados para cada paciente, había como 3-4 pacientes nomás con una cortina alrededor.
3: Sí.
0: Desperté y me dijo otro paciente, me dice, ay, gracias a Dios que despertaste, dice, porque todos esos días no dejabas dormir de los gritos del dolor. Fíjate nada más, y yo no sentí el dolor.
3: No manches, qué locura. Tu cuerpo se desconectó de tu mente.
1: Qué raro está eso.
2: Lo físico.
1: Mira, tenemos a Claudia con nosotros. Dice, Claudia, tu tío cayó en coma, ¿no?
4: Ah, sí, buenos días. Sí, ¿sabes?
3: Hola,
4: Reina. ¿Él cayó en coma?
1: Sí.
4: Él cayó en coma, entonces él decía que él escuchaba todo, que él estaba totalmente consciente.
1: Wow.
4: Como si tuvieras... despierto con los ojos cerrados.
3: Ay,
4: dice que él miraba todo el tiempo a un niño. ¿Eh? Y cuando él despertó, porque lo iban a desconectar, y que él decía que él decía, que él no me desconecte, yo estoy vivo, ¿no?
3: Sí.
4: Entonces, cuando él despertó, él preguntaba por el niño. Y pues él nunca, y ellos dijeron, no, pues es que aquí nunca hubo un niño.
3: No manches.
4: Pero sí, él estaba totalmente consciente. Hace cuenta que estás... Él dice que estaba despierto, pero con los ojos cerrados. Y puede mirar cosas.
1: ¡Qué raro!
3: ¿Ven cuántas personas luego cuando entran en coma los quieren desconectar luego y están oyendo todo?
4: Y yo tengo un caso más, pero a esa persona sí le desconectaron y él cayó en coma por un paro cardíaco. Entonces dijeron, no, pues tiene muerte cerebral. Y más de una persona lo miró que meneaba... que me lleva el cuerpo.
3: Ay, no.
4: Entonces yo cuando lo iban a desconectar nos dijeron, pues tienen que despedirse, y yo me arrimé y le dije, pues te van a desconectar, tienes que hacer algo, haz algo, porque te van a desconectar, y él empezó a menear la cabeza, pero aún así lo desconectaron.
1: ¡Ay, amá, hombre! ¿Estaba consciente?
4: Él estaba reaccionando a las palabras, y meneaba las manos, meneaba los pies, y meneó la cabeza, y aún así lo desconectaron. Y como su corazón estaba muy débil por el infarto, pues de una vez murió.
1: ¡Ay, qué triste!
2: Es que las aseguranzas no van a pagar

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1: Chavos, ¿a quién le gusta tomar café?
2: A mí.
1: ¿Quién no puede comenzar su día? Ya para el mediodía. Hasta en la tarde andan tomando café.
2: Yo.
3: En la noche.
1: ¿Qué creen? Tomar mucho café te puede hacer mal, ¿eh? Cuidado. ¿De qué se trata? Ahorita les platico lo que dijeron los expertos.
3: Chavos, ¿les duelen las muñecas?
2: Ay, a mí sí.
1: Ay, a mí también. Yo me quebré.
3: Sé. A la mayoría de los hombres y las mujeres les duelen las muñecas. ¿Por qué? ¿Y cómo arreglar ese dolor? Ahorita se los digo.
2: Y este vato durante muchos años ignoró un tesoro que tenía ahí en una maceta. Ahí en su casa.
1: ¿Qué tenía?
2: Ahí nomás. Como $30,000+. No, una cosilla ahí en la maceta.
1: ¿Qué era?
2: ¿De qué se trata? Ahorita regresarles cuánto nos es.
1: Felicidades, Angélica. Hoy se ganó $1,000. Con las ricas manzanas, mañana la gran oportunidad tú te los puedes llevar, ¿eh?
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1: Paisano, comadre, eres de las personas que... Te levantas y tienes que tomarte un cafecito.
2: Yo sí, güey.
1: No empiezas a ver colores hasta... No, y luego hay gente, me ha tocado que café hasta en las tardes, güey. ¿Qué pedo?
2: Yo.
1: No manches.
2: Si es viernes, me frigo un café con una concha.
1: Sí, eres, pero...
2: Porque ya el otro día no chambeo.
1: Tomar mucho café...
2: Ningún día, pero...
1: Hace daño. Te voy a decir qué dijeron los expertos. Aguas, aguas.
3: ¿Saben que hay un 98% de hombres que les duele la muñeca? Salió un estudio. Y aquí tengo a dos... Que son de ese porcentaje.
2: Tanto que la uso.
1: Sí, pues es
3: por
1: que...
3: usarla duele. ¿Cómo la pueden fortalecer?
1: La adolescencia.
3: ¿Y por qué les duele tanto? Ahorita les digo. ¿Qué movimiento tienen que evitar hacer?
2: Después de que oigas la noticia que te voy a dar, notita, te vas a poner a buscar en tu patio porque a lo mejor podrías tener ahí tirado y no te has dado cuenta. Un tesoro de miles y miles de dólares. ¿De qué se trata? Regresarte la cuento. No te me vayas, loco.

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3: 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Muchachos,
4: ¿qué pasó?
3: ¿Ya tomaron café?
4: ¿Ya?
3: ¿Ya?
4: Con pan. Bueno, no sin pan.
3: Qué rico. Qué rico. Un cafecito.

0: café.
1: ¿Y qué tal? ¿Y
0: como tú? Que me pongo las pilas.
2: ¿Y ahora tú, y tu mundo aburrido, cambió? Pero acelerado.
1: Pero acelerado. Pues, señores, yo los mucho al baño. Expertos dicen de que cuidado con el café.
0: Cuidado.
1: ¿Por qué? Porque las cantidades de cafeína que tiene el café te pueden afectar en el corazón, según la American Heart Association.
2: Sí.
1: ¿Cuál es el sweet spot? ¿Cuál es la cantidad perfecta de tazas de café que te puedes echar en un día?
0: Sin que te afecte.
1: Según la American Heart Association.
2: ¿Tú qué piensas? Según yo, dos.
1: ¿Dos?
2: Según yo, dos.
1: Ok.
2: Tres máximo, no puedes comer más.
0: Pues será con ustedes, a mí no me acepta, yo llevo 14.
1: No. 14, no.
0: ¿Qué te importa a ti? ¿Qué
1: tampoco,
0: te importa?
1: Tampoco, no, Feito, no.
0: Me acelero.
1: El sweet spot, según the American Heart Association, son 4 tazas al día.
0: Al día.
1: A lo mejor 5. Dependiendo.
0: Fíjate que no se me hace. Se me hizo chido. 5.
1: 4
0: pensé que ibas a salir con que 2. Pero 4 está chido.
1: Porque mira, ese quiere decir que sería un consumo moderado de café, no en cantidad tan alta.
0: Ahora.
1: Y son aproximadamente en 4 tazas 400 miligramos de cafeína al día, que es un límite seguro para la mayoría de los adultos.
0: Ahora, ¿cuál es la medida de una taza hoy? Porque yo tengo tazas grandes.
2: Gigantes y chiquitas.
0: Como el vaso grandote que tengo, que decía la Chayo. Nomás un vaso de vino rojo, ¿eh?
1: No.
0: Pues agarrar el más grande, güey.
2: No, no, no, litro.
1: No,
2: no, no. Como 250, o que sea, 350 mililitros.
1: Más o menos. Como 250 mililitros. Estamos hablando de que unas 6 a 8 onzas, Feito. Es lo normal. Ahora, también hay algo muy interesante que la American Heart Association acaba de revelar.
0: ¿Qué dijo?
1: Hay una infinidad de tipos de cafés.
2: Sí.
1: Pero cuidado con el café no filtrado, como el espresso o el que está preparado con una prensa francesa.
0: Oh, sí.
1: ¿Por qué? Porque estos tipos de cafés conservan más lo que se llama el cafestol.
2: Cafestol.
1: El cafestol es un compuesto que te puede elevar el colesterol LDL. Aguas.
2: LDL.
1: El LDL. Ese colesterol te lo eleva. Entonces, depende cómo te lo tomes.
0: Ey.
1: Si es así, no filtrado, casi casi mordiendo los granos del café.
0: Ay, güey.
1: Te puede afectar.
0: Aparte, la gente le echa mucha azúcar.
1: Sí.
2: Sí.
0: Ese cortadito tiene mucha
2: azúcar. Leche también.
0: Ey.
3: Sí. Oye, es un postre esto.
2: Sí, sí, hay cafés que parecen postre, le ponen luego la crema, tienen un buen de calorías.
0: No, y hay nieve de café.
2: Ay, qué rico.
1: Por eso a mí me gusta así, que esté fuerte, duro, y que me mantenga despierto el café.
0: Tú ya quieres vato.
3: Cara fea,
0: tú ya quieres vato. No,
2: no, yo ya me acostumbré.
1: Estoy hablando de café. Estoy hablando de café.
2: Tú, macho alfa, pelo en pecho.
0: Nadie volteó.
2: No, pero le hablo a los radioescuchas.
0: De nosotros nadie.
2: No, ya sé.
3: No hay aquí, Paola.
0: Pero di, tú, gordo, marrano, cochino, pelón, de todo.
2: Y todos voltean.
0: Todos.
2: Hey, tú, radioescucha, que estás manejando ahorita. ¿Te duele la muñeca? ¿La usas mucho, papito? ¿Sientes un dolor en tu muñequita preciosa?
0: Ay.
2: ¿Te duele el túnel carpiano?
4: Sí, sí me duele.
2: Así se llama el túnel carpiano.
0: Carpiano.
1: ¿Sabes por qué? Me empezó a doler con el paso de la muerte.
0: ¿Sí?
1: Sí.
0: Ay, es con uno nomás.
1: Ya, es que yo era charro, yo estudiaba charrería. Y con la soga, ya ves que la
0: riata. La riata.
2: Ay, macho alfa. ¿Te duele tanto tu muñequita porque la usas mucho? De repente sientes un hormigueo en tu pulgar, en tu índice.
1: Ay, ama.
2: Y en tu dedo medio.
0: ¿Eh?
2: Esto puede ser, mi amor, porque mueves mucho la muñeca todo el día. Sí, porque la sobrecargas. Haciendo el texto, utilizando el celular.
1: ¡Órale!
2: Utilizando que el WhatsApp.
0: El teclado.
2: Utilizando la computer. Utilizando tus muñequitas, todo. Salió un estudio. 9 de cada 10 le duele la muñeca por tanto uso del celular. Pero don't worry, be happy, mi vida. Te voy a dar unos ejercicios que te van a liberar ese dolor de muñeca.
0: Ay, qué son.
2: Ay, mi vida. ¿Me puedes poner esa canción erótica de hombre macho alfa? Nada más para imaginármelos.
1: Sí. Claro, claro.
2: Movimiento número 1. Agarra una pelota de goma. Y apriétala 15 veces. 1, 2, 3, 4, 5 con tus manos.
0: ¡Oh!

0: así como de los squishies. 1, 2, 3, 4, 5, 15. Y en un ratito, 1, 2, 3, 15. Hacer flexión de la muñeca con una mancuerna ligerita. Adelante y atrás, adelante y atrás, adelante y atrás.
1: Ok.
0: Arriba, abajo, con, arriba, abajo.
1: ¿Con objeto en la mano o sin objeto?
0: Con la mancuerna.
2: Con la pesita que dijo, güey.
1: Pesita,
0: Ponte una liga entre los dedos y ábrelos y ciérralos. Hazle músculos a tus dedos.
1: Tijeretas.
0: Haz giros suaves con la muñeca.
1: Okay.
0: Muy suaves.
1: Feo.
0: Giro suave.
1: Vamos a tener que, sí, anda.
0: Oh my God.
1: Aceite
0: estira
1: de bebé.
0: Estira la muñeca, estírala. Ay.
1: ¿Ah?
0: Ay. Ay, te va a doler porque te duele.
1: Suelto, agarro. Suelto, agarro. Se va, no se va. Se va, es mía.
0: Eso. Yo te digo algo. Dicen que tener la muñeca lo más recta posible te va a ayudar.
2: Okay. Está chueca.
0: Para que no te duela, pues con la recta.
1: El freno no tiene recta, está como así aventada como para la derecha.
2: Como clavadista de olímpico.
0: Que si que alternes la mano. Alterna la mano.
2: Ah, es fácil.
0: Okay. Cada vez que utiliza el celular, alterna la mano.
2: La doble Nelson se llama.
1: Paso de la muerte se llama eso.
2: No, ese es el otro.
0: Así es. Porque no solo te puedes lastimar las muñecas, también los ojos, la espalda, el cuello, tu cuerpo, si sigues tanto en el celular.
2: Juanete.
0: Y no queremos, asco, que estés lastimado de tu muñeca, porque sabemos que utilizas mucho tu muñeca para satisfacer tu trabajo.
2: ¿Eso?
0: Tu cartera.
1: Bien.
0: Y tu felicidad.
2: Finge tu salvaje.
3: ¿Y el ring?
4: ¿Cuál ring? Están en la app de Euforia.
2: Se
4: están peleando.
2: Fíjate que a lo mejor a alguno de ustedes que nos está escuchando,
1: a ver,
2: le ha pasado.
0: Sí.
2: Y si no le ha pasado, de hoy en adelante va a estar queriendo que le pase y investigando a ver si encuentra algo de lo que le voy a platicar. Lo que pasa es que este vato trabajaba en su finca, en su casa. Tenía sembradíos atrás del patio, tenía una finquita, él araba con una burra, hacía surcos, sembraba. Todo lo hacía por el bienestar de la familia y comer algo orgánico. Tenía un campito ahí atrás de su casa.
0: Lo orgánico es lo más
2: bueno. Sí, es muy bueno.
0: La verdad.
2: Muy bueno. Era una familia de pocos recursos. Vivían tranquilos normalmente. Normalmente, sí. La verdurita que cultivaban y que cosechaban la vendían en el Farmer's Market.
5: ¿Era verdura fresca?
2: Fresca.
5: Porque es que no es lo mismo verdura fresca por la mañana.
2: Que ver
0: ¿Qué?
2: Que la verdura esté vieja. Anyway, él andaba un día con el arado y se encuentra una piedra, según él, y la mete en una maceta.
0: Sí.
2: Donde tiene una mata de romero. Y la mata de romero creció bien bonita, bien bonita. Le siguieron echando tierra y la piedra se tapó.
1: ¡Órale!
2: Y un día tuvo que sacar la mata de romero de la maceta para sembrarla en otra área porque no cabía. Y le metió una palita. Y le pegó algo. ¡Ah! Ya me acordé la piedra.
0: ¿Qué era?
2: Porque le dijo al compadre, le dijo, ya me acordé por qué pica aquí, porque está tan duro, porque tengo una piedra. Y pum, la saca y el compadre le dice, espérame. Esa no es una piedra, loco.
0: Espérense.
1: ¿Qué era? Es?
2: Dice, Vamos al museo del pueblo.
1: ¿Eh?
2: Porque esta madre no es piedra. Para mí que es algo más. Y que se la llevan.
1: Ok.
2: Y era un meteorito de 30 kilos. Los meteoritos son de sobrepeso. Pesan un poco más que el oro.
0: Sí.
2: Porque el aliamiento, la aleación metálica que tienen es muy pesada.
0: Ok.
2: Y es una piedra del espacio. Van al museo. Y dicen que tiene un valor del meteorito.
1: Dicen que puede traer oro y cosas así.
2: Puede traer oro, no, pero este era de níquel y iron, se llama.
1: Claro,
2: y varias aleaciones. Y le dieron $32,000 por el meteorito.
1: ¡Hombre!
2: Hay gente que no sabe lo que tiene en el patio de su casa. Ahí te va. Una vez, yo tengo una amiga que es geóloga, Erin O'Connor.
1: Sí.
2: Ella se dedica a mapear montañas, cañones y todo. Ellos llevan un
5: las
2: GPS.
5: Mapea con mapeador.
2: No. Lleva un libro.
0: Con un mapeation.
2: No sé cómo miden, pero ellos están haciendo mapas. Porque hay áreas en el mundo que, no existen en el mapa.
5: Oye, sí. Y divisiones. Que la barría y luego las mapeaba.
2: No. Y como se acordó de mí, porque ella sabía que me gustan las cosas raronas.

0: y la frega. Sí, vio un pedazo de piedra muy bonita y me dijo, ay, se la traje a Andrés, andaba ya por Colorado, bla, bla, bla, trabajando, sí. Y se la traje a Andrés. Resulta que la llevo con un vato que sabe de esa madre, okay, de antigüedades y todo. Dije, ha de ser. Ella me iba a dar una sorpresa al decirme ella, pero no me esperé. Sí. Ah, la voy a llevar, se me hace rara. Era un pedazo de tronco petrificado.
1: ¡Ala!
0: De madera. Ese tronco duró como 2 años ahí. Me dijeron, es tronco petrificado porque esos duran millones.
1: Pero tiene un tronco petrificado.
0: Duran millones de años en petrificarse. Millones. Wow,
2: millones.
0: Y que voy y le corto un pedazo. Y dije, no. Y que lo pongo en eBay. No.
1: ¿Cuándo?
0: Y que le puse $99 o subasta, el que más de. Me dieron, creo que fueron 380 bolas
1: por
0: un pedazo, wow, de tronco petrificado.
2: Órale.
0: La otra mitad la dejé para que ella viera que no la había vendido, porque, pero yo estaba necesitado.
1: Oh.
0: Y dije, a ver, mételo, Chayo, en eBay. Y que lo mete 380, wow, y algo de bolas. Así no los pases. Pagaron.
3: Oye, Fayo, yo me encontré también una piedra en el
0: grandota,
3: patio.
0: Chiquita.
3: Está grandota, ¿será no que vale algo?
0: No sé, pues hay que llevarlo. ¿Pero qué piedra es o qué?
3: Es la cabeza de tu mamá, la Cuca. Creo que ya está piedrificada, es maizado.
0: O sea, baboso.
2: Sea payaso, don Tela.
0: Que mi mamá no hable así.
4: Esto fue.
3: Está grandota.
4: Notientra.
0: ¿Cuánto nos darán por ahí?
4: Donde rompió la noticia.
2: Señores, felicidades, Angélica. Hoy Angélica se ganó $1,000 en Las Ricas Manzanas. El día de mañana otra oportunidad, ¿eh?
1: No, hombre, estamos echando la casa por la window. Aquí en El Bueno, la Mala y el Feo, $1,000 o más todos los días.
0: Corre la voz, dile a toda la plebada que estamos regalando hasta 1,000 bolas, más de 1,000 bolas, con las ricas manzanas del

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1: ¿Qué tal? Muy buenos días, les saluda Eli Venegas y este es el breve informativo del bueno, la mala y el feo. 170,000 salvadoreños esperan saber si podrán seguir en Estados Unidos. La cuenta regresiva para miles de inmigrantes salvadoreños en Estados Unidos llega a un punto decisivo. Unos 170,000 beneficiarios del estatus de protección temporal permanece a la espera de conocer si la administración de Donald Trump mantendrá la protección que les permite vivir y trabajar legalmente en el país. El DHS

0: todavía no ha comunicado si extenderá o terminará el programa para ciudadanos de El Salvador, cuya vigencia estaba prevista hasta ayer 9 de septiembre. Estados Unidos intensifica su disputa comercial con Canadá e impone más aranceles del 50% a productos canadienses. La Casa Blanca intensificó su disputa comercial con Canadá al prohibir la importación de algunos productos canadienses, incluidas las bebidas alcohólicas, e imponer nuevos aranceles a otros bienes. Una nueva serie de productos canadienses, desde colchones hasta botes a motor, estará sujeta a una tarifa de 50% a partir del 15 de septiembre. Y sacerdote de Pensilvania es acusado de robar $750,000 a iglesia y a su propia madre. Un sacerdote católico de Pensilvania fue arrestado y acusado de haber robado aproximadamente $750,000 de tres iglesias, organizaciones vinculadas con ellas, y de su propia madre, quien debido a su avanzada edad ya no podía manejar sus finanzas. Gregory Allen Maidella, de 69 años de edad, fue detenido el 14 de agosto en Florida en relación con una serie de presuntos robos que, según las autoridades, comenzaron en 2018. Hasta que llegamos con el breve informativo del bueno, la mala y el feo. Les informó Eli Venegas. En redes sociales, Eli Venegas Radio. Excelente día.
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5: Oigan, hay canciones que nunca pasan de moda.
6: Y
5: que uno dice, ay, esta rola, cómo me duele. Y ni en tu año salió. ¿Qué rol es un clásico para ti que la tienes que tener ahí contigo y escucharla todos los días? 1-855-370-3100.
7: Hay unas canciones de los 70s que llegan, pero
6: 70s de Rafael.
5: 80s y más.
6: Ay.

0: cosas del pasado que a lo mejor no te tocaron en tu época son las que, pues, te llegan.
1: Es que hay rolas very romantic style
2: very,
1: in the world.
2: Very, very.
1: La neta que escuchas y dices, ay, y ahorita ya no hay tanta... tanto romanticismo en las canciones, siento yo. Ahorita ya hablan de otras cosas.
2: Pero hay unas que sí han salido, que te pegan. Ahí está, afuera está lloviendo, que eso tiene una letra espectacular.
1: Espectacular.
0: ¿Qué tal?
1: Sí. Oye, pero hay canciones que son clásicas, que te llegan al alma, que no las, o sea, no las puedes dejar ir, las tienes en tu playlist.
2: Lloras.
1: Las pones y dices, ay. Esa sí. No, porque lloro.
0: Qué buena letra, sí, y lloro, qué buenas voces.
1: ¿Cuál es esa rola? 1-855-370-3100.
0: Yo nací en el 79. De hecho, ya cuando me toca escoger así el digitalmente.
2: Ahí
0: ya,
2: dijiste.
0: Güey, le doy para atrás y para atrás. Digo, ay, güey, ¿cuándo llego al 79?
2: ¿Qué pedo? ¿Yo pero, con 20 años atrás?
0: Sí, 59. 20 años atrás, sí. Pero hay una rola que la conocí a través del feo.
1: Sí.
0: O sea que el feo me la enseñó y me gustó.
1: Oh, como siempre. Le dio
2: un beso.
1: Le dio like.
0: Sandro. Porque yo te amo. Oye, esta rola.
3: Yo te amo.
2: Arriba, arriba, arriba.
3: Tus labios de rubí.
0: El vato
2: de Messi.
0: Está enamorado de una mujer casada.
2: Sí.
0: Y la está mirando. Se encontraron en una fiesta.
2: Hermosura.
0: Y ahí está ella. Y no puede decir nada ni él ni ella.
2: Pero se le

0: Como me dio escalofrío.
1: Se estremecen.
0: Sí.
1: Oye, yo no fui de la época de José José y José José. Tiene canciones que me gustan mucho y digo, hola, y luego las ponen
0: también
1: en
0: 70's.
1: Una reunión y todo.
2: ¿Cómo
1: y
2: cuál?
1: Dices,
2: ¿cómo cuál?
1: ¡Ay!
3: Preso.
1: ¿Cuál? El preso me fascina.
0: Preso
1: es una rola que me puede fascinar.

0: tal vez será mejor.
1: Las canciones tenían letra.
0: Me marché yo de aquí para no vernos más.
2: Ay, güey.
0: Total, que más
1: no, los ojos cerrados, espérame, llorando, ¿eh?
2: Y la grabó Pepe Aguilar en su momento. ¿Y te acuerdas cuando se lo dijimos a Pepe? Güey, qué rol.

0: Fue lanzada 1981.
1: Exitazo.
0: A ver, feo.
2: Ay, yo.
0: ¿Qué rola no fue de tu año?
3: Te voy a sorprender, tengo dos. No, todas fueron de mi año, güey, no manches. Toda la música se inventó la guitarra en mi
2: ¿Tendrías
3: año.
2: Tendrías que decir una de ahorita.
3: ¿A una? No.
0: No, ya sé cuál, aquel gran éxito.
3: Ay, me acordaba de una.
2: Esta le pega. Con esa llora.
3: ¡Yajara que me dejé! No.
0: ¿Cuántos sacrificaron con
3: esa? Yo miraba las cabezas rodando.
0: Atlaloc, no.
3: Hay una del Puma que me hace palpitar, así
2: ¿cuál
3: como
2: del
3: la
2: Puma?
3: Que
2: ¿cuál?
3: Se llama Por si volvieras. Pero está. Güey, tienes que escuchar la letra.
0: Por si volvieras.
3: Por si volvieras.
2: ¿Cómo? A ver.
0: Pero sí te tocó, ¿no? Fue, o sea, ya está.
3: Claro.
0: O sea, tú eras abuelo cuando.
3: No, este ya salió en los 80s, pero.
0: Ah, no, güey. Te tenías.
3: Oh, pues.
0: 59.
4: ¿Dónde? Y en nuestra mesa.
3: Mira.
4: Hay un lugar.
5: Como para cuando comienza lo bueno.
3: Oye, ahí está la letra. Aprovechela.
2: Siéntala.
3: Ahí va.
5: My God, I'm gonna go to sleep, bro.
0: Tontela.
4: Por si volvieras.
3: ¡Oiga el piano!
4: Por si volvieras.
0: Órale.
4: Las noches en vela.
2: El feo era muy finole, ¿eh?
5: Pero a la gente dormida.
3: ¡Vos! ¡Deje que! ¡Falta media hora!

0: mames.
1: Déjenlo llorar, tranquilo. Oh,
2: bueno. Chido tu cotorreo, Andrés Maldonado.
3: Bueno, no me dejó ir, la
1: déjenlo.
4: Ahora tenemos a Daniel con nosotros. ¡Hola, Daniel!
3: Es que es el pedo, la hubiera agarrado del medio.
5: No, pues una que sí tengo buena, pues ya, eso ya está pasado de mi tiempo, pues una con viecita, la de echarme el olvido, no la nueva que acaban de sacar, pero estoy hablando de la viejita.
4: De la viejita.
6: No pienses de esta manera, pues ¡ay,
4: a poco! ¿A poco esta nota tocó en tu tiempo, Daniel? No manches. ¿Cuántos años tienes?
5: Pues yo estoy bien en el día cuando salió.
4: ¿Cuántos años tienes, güey?
5: Apenas tengo 23.
4: Y ah, estás morrillo.
1: Pura juventud, puro colagenito. Esa es buena. ¿Y a poco sí bailas y persinas el piso acá, co?
5: No, me superen, yo cuando ando trabajando allá afuera con la güira y nomás ando bailando como si fuera parejo.
4: ¡Es todo, mi Dani!
1: ¿De dónde eres, Daniel?
5: Soy de acá, de Dallas.
4: Saludos, mi Dani, un abrazo. Tenemos a Julio. Hola, Julio.
3: Julito.
7: Mentiras de los Bukis.
4: Ah, qué rola, papá.
1: Mentiras de los Bukis.
4: Esta canción la trae hoy muy bobadilla, ¿no? De moda, eh.

0: Oye, Julio, ¿en qué década naciste, papi? Porque esto salió como en los 80s, ¿no? Esta rola.
1: Nací en El Salvador, yo, pero le damos saludos al feo, que lo amo.
2: Pero yo también. Beso de lengua.
3: Tírame un beso.
0: ¿Y qué año naciste tú, Julio?
1: 78.
3: Está chiquito.
0: Julio, espérame.
3: Yo 59.
0: Pero tus mentiras sí te tocó, Julio, entonces.
1: Al título de cabo, sí.
0: O sea, ya estaba chavillo, güey, cuando salí esa rola, ¿cómo no? Si nació en el 70, ¿qué hubo, no manches?
3: No sé si mis seguidores andan pedos o drogados.
2: Oye, es que te siguen. Oigan, canciones que nunca pasan de moda, que no son de

0: que nunca pasan de moda. Ajá. Puede no ser de tu época, pero te dices, ay, dolor, ya me volviste a dar. La traes contigo. Esa no, porque te pone sensible.
1: Yo siempre la traigo conmigo.
0: Feliz. 1-855-370-3100.
1: A ver, mira, tenemos al primo con nosotros. ¿Qué pasó, primo?
2: Esa de Pedro Infante con la de Deja que salga la luna.
1: No manches, Pedro Infante, ¿qué? ¿Qué? 1930, yo creo, ¿no, güey?
3: Las estrellitas me llenen de inspiración.
4: Come on, guys, this is old music.
3: Para decirte cositas.
1: Deja de disfrutar.
3: Muy bonitas, corazón.
1: Primo, ¿de qué año eres tú, primo?
2: Yo, de, originario de Puebla.
1: ¿Y, pero de qué año?
2: Del 85.
1: No, sí, morro, estás
0: no,
1: morro.
0: No, sí, sí, está un poco antiguo.
4: Uy,
0: para ti.
4: Un niño.
0: Sí, es un, no, es un casi
1: sí,
0: peto.
1: 40
2: y... eso siempre, hay a otras más.
0: Oye, ¿a qué te recuerda y... esa, papi?
2: Vete, no me recuerda, sino que me llega la música que tiene Pedro Infante, la letra que sí. Siempre se la dedico a mi esposa.
1: ¡Ah, oh, qué bueno!
4: ¡Ay, qué romántico! Ay, qué
0: romantic style in the world.
1: Dedícale esa también, la de ¿qué pasó, chatita? ¿A poco está enojada conmigo?
4: ¡Dorito!
1: Sí, mi Pepe.
0: ¡Ay, qué bonito!
1: Tenemos a Juanito con nosotros. ¡Ese Juanito!
5: La diferencia de Vicente Fernández.
4: ¡Cállate, no me la pongas! ¡Me duele!
6: ¡Demasiado tarde! ¡No me desprecies!
4: También.
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0: ¡Ay!

0: Oye, Juanito, no es de tu época. No es de tu época esa rola.
1: No. Ajá. No, no es. Yo nací en el 87.
2: Pero te gusta.
0: Creo que ya la había grabado Chente, ¿no?
3: Es que la diferencia la han cantado en muchas versiones. Y también el mariachi 90, siempre te toca.
2: Fue en los 90.
0: Fue en los 90, sí.
2: Pero ya la había grabado Juan Gabriel en los 80.
0: No, él es el que le escribió.
2: Claro, claro. Sí. En el 83 ya la había cantado Juan Gabriel.
0: Oigan, ¿nunca vieron cuando presentaba esta canción en vivo Don Vicente?
3: No.
0: ¿Nunca lo vieron?
2: A ver, ¿cómo la presentaba?
0: Decía, hay un cantante, decía, hay un autor que no me cae bien. Dijo, aparte el vato, no sé qué. Dijo,
2: no le gusta.
0: Sí, decía. Sí. Y yo, gracias a Dios, me tocó verlo más de una vez. Entonces decía, ay,
2: le dije, vamos a echarnos un tequila. Sí. Y me dijo, champán.
0: Y luego, aparte el vato, lo que sí le doy es que es muy buen cantautor. ¿Qué le va? Échele, vale. Y comenzaba la rola. Pero sí le tiraba duro.
3: Oye, pero lo admiraba, porque a pesar de que le caía gordo.
0: Sí,
2: lo ahora, ¿quién fue más grande? Esa es la pregunta.
3: Juan Gabriel.
4: Es más grande.
2: Juan Gabriel Daddy fue más
4: Yankee
2: grande.
4: Es más grande,
2: Daddy. Más grande que
3: Póngale
2: Vicente.
3: Un tape al Don Tela, por favor.
0: Tenemos a Héctor. Hola, Héctor.
5: Detalles de Roberto Carlos.
0: Ah, detalles. Ay.

0: ¿De qué año es esto?
1: 70.
2: Yo soy del 85.
1: Ajá. Ah, pero ya existía.
0: ¿Y la rola esta de cuándo salió?
1: 74, algo así.
2: 71.
3: Oye, papito, ¿y dónde la escuchaste que te, se te quedó tan marcada?
2: Ah, la escuché allá cuando estaba en mi tierra. Estaba, tenía como unos 18 años yo cuando la empecé a escuchar.
3: Ay, very cute.
0: ¿De dónde eres?
2: De Honduras.
0: Honduras.
3: Qué bonito.
0: Ay, es que Roberto Carlos de Brasil está cerca de Honduras.
1: Se iban caminando.
0: Por eso escuchaba música de Brasil.
1: ¿Qué idiota eres? Se iban caminando, güey.
4: No, no está cerca de Honduras, no sé así.
2: No, está lejos.
4: Está lejos.
0: Ya, ya andaba no, Héctor pero... en puro taparrabo.
1: Y caminando con la burra ya hasta Brasil.
2: Ándale.
0: Mira, en la Ceiba. En la Ceiba.
2: ¿Usted sabe?
0: Comiendo piraña
1: en el Progreso y Oro.
0: ¿Qué?
3: Ay.

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1: Ahí nomás, ¿eh?
4: Ahí nomás. 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
1: ¿Cómo te caerían $5,000?
2: ¡Ay!
3: ¡Uy! ¡Qué perrón!
1: Pues el presidente de los Estados Unidos, Donald Trump, está prometiendo $5,000 a todos los ciudadanos americanos.
3: ¿Por qué? ¿O cómo?
1: Ahorita al regresar te voy a contar lo que está pasando.
3: ¿Para qué? Pero garantizado.
1: Garantizado.

0: ¿Quién los quiere? Levante la mano.
1: Yo.
2: Okay. Todo el aquí. Mundo feo.
0: ¿Usted es ciudadano americano? ¿Usted es ciudadana?
2: Ya no, no.
0: Ah, bueno, entonces usted no califica el pelón.
3: A ver, acá chipi, TPS.
0: No, sorry. Tiene que ser ciudadano americano para calificar por $5,000 que está prometiendo el presidente de los Estados Unidos, Donald Trump, que ahorita anda en campaña apoyando a su partido y dijo,
1: dijo
0: algo bien bonito.
2: ¿Qué?
0: Si mi partido gana el Congreso, todos los ciudadanos americanos van a recibir $5,000.
1: No, eso dijo ese vato.
0: Eso dijo. Ahora. Hay una pregunta.
2: Ahí van mis impuestos que me
0: quitan. Hay una pregunta.
2: Cheques
0: millonarios. ¿Estará comprando los votos? ¿Se cataloga esto como compra votos?
3: No.
0: Porque está ofreciendo $5,000 a cada persona ciudadana americana. ¿Es qué?
3: Strategy.
0: No. 1-855-370-3100. Quiero que la plebada marque y nos dé la opinión y diga, sí, está comprando. No, no está comprando. ¿Qué opinan ustedes? 1-855-370-3100. 5,000 bolas es buena lana.
2: Pero,
4: and here is my promise.
2: No.
4: If the Republicans win the House of Representatives and the United States Senate, both of them, because of our economic

0: tremendous economic success. I will issue a dividend to every adult citizen in the United States of America for $5,000. It will be called the Trump dividend. Very much like a successful company will do a cash distribution to its shareholders.
1: O sea, estamos hablando de 5,000 bolas.
2: $5,000 si gana el Congreso, los republicanos. El
1: partido y la que casa. Y dijo que la. The House of. También el Senado, ¿no?
3: Okay. Oye, en México pasó algo con un presidente que tuvimos que estaba que daba despensas.
2: Todos, ¿no?
3: Y adentro de la despensa metía una tarjeta con dinero.
1: Ah, entonces, si votabas muchas por el personas, partido.
2: ¿La del INE?
3: Si votabas por él.
1: Ah, ok.
3: Y muchas personas le agarraron y decían, oye, ¿por quién vas a votar? Y ni siquiera sabían su nombre. Y nada más votaron por una despensa.
1: ¿Qué dijeron? ¿Por el de las
3: despensas? Es un futuro de tu vida durante 6 años.
1: ¿De cuánto venía la tarjeta?
3: Digo, ahí habían de diferentes, no sé,

0: no el regalo momentario.
1: Pero si la canasta de despensa se necesita en ese momento y ese dinerito le cae bien a la gente y van a votar.
0: Pero, sí, pero en algún punto tú necesitas pensar que necesitas alguien que te dirija, que te dé fuente de trabajo, que te ayude a que los impuestos pero, no se suban al cielo, que no haya recesión, que no haya asesinatos.
1: No, nunca va a parar eso, pero...
0: Tienes que tomar una decisión, no por la emoción.
1: Si en ese momento la familia, los chamaquitos no tienen que comer, tienen hambre, tú la vas a agarrar. Sí. Está bien difícil.
2: Oye, 5,000 bolas.
1: A mí me dan 5,000 ahorita y me encuentro aquí en la radio.
0: Ahora, no, ojalá no te los den.
1: Ok.
2: A mí lo que no me gusta es lo que dice el Trumpas. Sí. Es,
1: ¿qué dijo?
2: O sea, hay como todo, güey. Sí. O sea, como dice el gringo, there's a catch. O sea, si gana las dos casas, o sea, ajá, si gana House.
1: El Congreso,
2: or,
1: dice.
2: El Congreso y la Casa de Representantes. House of Representatives. No, el Senado, ¿no? Dijo. Porque si no, o sea, si no gana los dos, no nos da nada. Supuestamente, ¿no?
3: And here is my promise.
2: A ver, dice, promesa.
0: Es que él sí es ciudadano.
2: No, yo ya me estoy formando, papi.
4: If the Republicans win the House of Representatives and the United States Senate.
2: Ah, ok. La Casa de Representantes y el Senado.
1: Ahí está.
2: Ahí, amá.
1: Pues sería todo, güey. Okay. Van a controlar a Estados Unidos como quieran ellos. Está bien. Por una parte está bien, hay un control. No está muy dividido.
0: Y para todos los que no son ciudadanos, ¿esto nos beneficia?

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1: ¿Qué tal? Muy buenos días, les saluda Eli Venegas y este es el breve informativo del bueno, la mala y el feo. 170 mil salvadoreños esperan saber si podrán seguir en Estados Unidos. La cuenta regresiva para miles de inmigrantes salvadoreños en Estados Unidos llega a un punto decisivo. Unos 170 mil beneficiarios del estatus de protección temporal permanece a la espera de conocer si la administración de Donald Trump mantendrá la protección que les permite vivir y trabajar legalmente en el país. El DHS todavía no ha comunicado si extenderá o terminará el programa para ciudadanos de

0: El Salvador, cuya vigencia estaba prevista hasta ayer 9 de septiembre. Estados Unidos intensifica su disputa comercial con Canadá e impone más aranceles del 50% a productos canadienses. La Casa Blanca intensificó su disputa comercial con Canadá al prohibir la importación de algunos productos canadienses, incluidas las bebidas alcohólicas, e imponer nuevos aranceles a otros bienes. Una nueva serie de productos canadienses, desde colchones hasta botes a motor, estará sujeta a una tarifa de 50% a partir del 15 de septiembre. Y sacerdote de Pensilvania es acusado de robar $750,000 a iglesia y a su propia madre. Un sacerdote católico de Pensilvania fue arrestado y acusado de haber robado aproximadamente $750,000 de tres iglesias, organizaciones vinculadas con ellas y de su propia madre, quien debido a su avanzada edad ya no podía manejar sus finanzas. Gregory Allen Maldella, de 69 años de edad, fue detenido el 14 de agosto en Florida en relación con una serie de presuntos robos que, según las autoridades, comenzaron en 2018. Hasta aquí llegamos con el breve informativo del Bueno, la Mala y el Feo. Les informó Eli Venegas. En redes sociales, Eli Venegas Radio. Excelente día.
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1: Ya a las 2 de la tarde con 3 minutos en Rayo Lobo 97.7.
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1: Santita, buenas tardes.
2: Buenas tardes, René.
1: ¿Cómo andamos, Santita?
2: Oye, ¿eh? Pues yo, ya que comience la fiesta, no, básicamente,
1: sí,
2: ¿verdad?
1: Y sí, no,
2: ya
1: pues
2: de
1: sí.
2: aquí para el fin del año, it's done, over, olvídese de la dieta, olvídese de que no va a comer esto. Usted nomás disfrute, porque ya llegamos a la temporada.
1: Oye, Sanita, el día de hoy ese no es cualquier jueves aquí con sus amigos René y Santa, es un jueves de
2: sorpresa.
1: All right. Les hemos estado diciendo toda la semana que el día de hoy, cada hora, vamos a estar regalando un par de boletos para ir a ver a los Tigres del Norte, ¿verdad? Que ya es este sábado, Sanita, aquí va Auditorium. Pero ahí les va el jueves de sorpresa. A ver quién se va a cansar más, ustedes intentando de ganar o nosotros diciendo toda la tarde, Rayo Lobo, buenas tardes.
2: No, pues tú no lo dices, lo digo yo.
1: Rayo Lobo, buenas tardes.
2: Espero cansarme más yo, porque ustedes se van a seguir intentando. Les damos la bienvenida, estaba viendo su historial. Es algo increíble que los Tigres del Norte aún siguen con sus giras con nosotros.
1: Andale.
2: Y sabes que creo
1: ¿qué pasó,
2: que muchas de las canciones que está escuchando de ellos el día de hoy, es que es una conexión de corazón que tienen con nosotros. Y por eso van a llegar este sabadito y usted no se lo puede perder.
1: Eso. Pero también le vamos a agregar a la sorpresita, Sandita, ¿eh?
2: No.
1: Cada hora vamos a tener dos ganadores.
2: Uh-huh.
1: ¿Ok? Dos ganadores.
2: ¿Cuántas?
1: Dos ganadores. Van a tener la oportunidad de ganar, ya sea si quiere boletos para irse a la Feria del Estado, que hoy oficialmente ya arrancó. Yeah. O quieren los boletos para irse a ver a los Tigres del Norte. Ustedes van a escoger nuestro primer ganador o ganadora. Será ahorita a las 2:20. Vamos a pedir la llamada número 9 y usted va a escoger sus boletos.
2: ¿Qué tal? Así nomás. Porque queremos que todos tengan la oportunidad y hay muchos premios que regalar. Así es que muy pendientes y buena suerte.
1: Eso. Bueno, a las 2:20, la oportunidad a la llamada número 9. Usted escoge boletos. Se quiere ir a la feria o se quiere ir a ver a los Tigres. Usted escoge lo que queda. Se regala a las 2:45.
2: Good luck, friend.
1: Muy buenas tardes, saluditos y bienvenidos. Número en cabina es el 880-9770. Usted nos puede marcar, nos puede mandar un texto, redes sociales, entrando allá a radiolobo.net. Aprovechamos para invitarlos para que bajen nuestra aplicación. Usted nos encuentra como Radio Lobo 97.7. Vamos a regresar con todo lo que le tenemos preparado esta tardecita de jueves aquí en Radio Lobo 97.7.
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1: ¡Vámonos!

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0: Buenas tardes, saluditos, Elisa, Belisa. ¿Qué es hoy? Hoy es jueves.
1: Hoy es jueves. Y luego es 10 de septiembre.
0: 10 de septiembre. Yeah. Oye, le mandamos un saludo, dice el texto al 880-9770. Dice, muy buenas tardes. Dice, muy buenas tardes, lindos. Feliz jueves. Igualmente.
1: Igual, saluditos.
0: Saluditos, saluditos, saluditos. Un saludo para cada uno y ustedes. El buen Javier, Sandita.
1: Ay,
0: también, que ya
1: bien
0: se comunicó. El día de hoy es jueves, jueves de
1: sorpresa.
0: ¿A dónde van? Agárrense en un cafecito, siéntense, súbanle a la música, a su programa favorito por las tardes, porque el día de hoy va a haber dos ganadores por hora, Sandita. Uh-huh. Ustedes al principio van a escoger sus boletos y luego lo que quede se va a regalar al minuto 45, Sandita. Uh-huh. Es lo que vamos a hacer ahorita, vamos a pedir la llamada número 9. Usted escoge sus boletos. Mire, el día de hoy hay boletos para la Feria del Estado de Nuevo México. Son 4 boletos, incluye también sus cuponcitos para los juegos mecánicos, o tal vez se quiera ir a ver a los Tigres del Norte este sábado. Kiva Auditorium, lo que usted quiera, usted escoge, ¿all right?
1: Así es que hay que marcar 880-9770 y buena suerte.
0: Bueno, llamada número 9 gana mientras usted le marca. Muy, pero muy buenas tardes, saluditos y bienvenidos.
1: Estos son algunos de los temas que estaremos platicando el día de hoy.
0: En ese jueves, jueves de pareja, ¿estás agotado de invertir tiempo en personas que nunca iban a llegar a ningún lado? Fíjate, esta tarde te vamos a contar por qué las apps de citas no están funcionando.
1: Y dicen que es al drede, es a propósito. El segmento de Nuestra Tierra del Encanto, hoy es el Día Mundial para la Prevención del Suicidio. Les vamos a platicar que la tasa de suicidios aquí en Nuevo México ha disminuido según el Departamento de Salud de Nuevo México.
0: Algunas personas no se dan cuenta de cuánto tiempo puede el corazón aferrarse a alguien. Te lo vamos a platicar, cuánto tiempo dura un corazón en sanarse.
1: También tenemos la canción retro esta tardecita a las 3:30, 2 mixes. El primero es a las 4:30, el segundo es a las 5:30. Los dos buenísimos, no se los pierdan.
0: All right. Buenas tardes y bienvenidos. Están con sus amigos René y Santa. Vamos a regresar con el primer tema en ese jueves, jueves de pareja.
1: Ok, ¿cómo sabes cuando estás en una relación tóxica y cuando no? Los expertos dicen que hay formas extrañas en las que tenemos que una pareja que nos enferma. Y sabes que sí es cierto, porque todos sabemos cuando no somos felices se nota.
0: Y sabe.
1: Se nota.
0: Pero ahí está, ya sea la costumbre, ya sea por aferrada, por aferrado, porque le conviene, pero ya saben que están en una relación.

0: relación tóxica, pero ahí andan, señorita.
1: Ahí están.
0: Vamos a platicar de eso al regresar aquí en Radio Lobo 97.7.
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13: Bueno, Sandita, nos vamos con la llamada número 9. Le vamos a dar la oportunidad de que escoja sus boletos porque es jueves de
14: sorpresa.
13: El día de hoy tiene la oportunidad de escoger sus 4 boletos para la feria, que incluye los cupones para los juegos mecánicos. O a lo mejor se quiere ir a ver a los Tigres del Norte ese sábado 12 de septiembre, Kiva Auditorium. Nos vamos con la llamada número 9, Sandita. ¿Dices?
15: Redilo, buenas tardes.
16: Buenas tardes.
15: Buenas tardes. ¿Con quién tenemos el gusto?
16: Ay, con Katia.
15: ¡Tía! Pues felicidades, hija. Llamada 9. Ahora lo más difícil. ¿Cuáles boletos queremos?
16: Los de la feria.
13: Los de la feria. Pues Katia, felicidades. Mire, ya cuenta con sus 4 boletos para que se vaya a la feria del Estado de Nuevo México. Incluye también sus cupones para los juegos mecánicos. Felicidades, Katia.
16: Qué padre, gracias.
13: A usted por escuchar. Solo díganos, Katia, ¿cuál es la estación que toca puras buenas?
16: Radio Lobo 97.7.
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1: Ya a las 2 de la tarde con 34 minutos en Rayo Lobo 97.7.
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1: Los boletos para los Tigres del Norte, ahorita las 2:45, llamada número 9, se lleva ese par de boletos. Recuerde que ya llegan ese sábado allá al Kiva Auditorium. Boletos tú los puedes comprar en Ticketmaster.com o rayolobo.net, ¿alright?
2: Así es que buena suerte.
1: All right, my friends, a jueves de pareja, fíjate, las relaciones tóxicas comparten estos rasgos. Are you ready? Negatividad. Inseguridad, desconfianza, abuso de poder y control, exigencia, egoísmo, comentarios, y actitudes degradantes y los celos. Ahora, si estás en una relación sana, debes sentirte feliz y llena de energía, mientras que las relaciones tóxicas te hacen sentir deprimida, agotada, y te pueden hacer sufrir todas esas enfermedades. Ahí les va, my friends.
2: Mucho cuidado, ahí les va. Aumento de la presión arterial, estando con la persona equivocada, sí, la exposición crónica al estrés provoca que tu cuerpo produzca cortisol, y esto, combinado con el latido cardíaco más rápido, es capaz de elevar la presión arterial con el tiempo. Y todos hemos estado en una relación que no nos conviene, everybody, porque así es como aprendemos, ¿no? Echando a perder se aprende. Y hemos sentido ese estrés y nos sentimos mal.
1: Número 2 en la lista es debilitamiento de tu sistema inmunológico. Aquí el estrés crónico no solo aumenta la presión arterial, sino que altera a todo tu cuerpo. Después de un tiempo, eso está afectando tu sistema inmunológico, que desacostumbra a estar en constante estado de alerta. Y cuando se debilita tu sistema inmunológico, pues quedas más vulnerable a los resfriados y a todo tipo de enfermedades, friend.
2: Siempre te mantienes enfermo o enferma. Ahí les va. Enamórense, decían. ¿Por qué? Porque ahí vienen los dolores de cabeza crónicos. Ay, si es la relación equivocada, Ahora, muchas veces, después de una acalorada discusión, puedes terminar con un dolor de cabeza, después de llorar y gritar. Y cuando los problemas no se resuelven, tu subconsciente continúa dándole vuelta a los problemas. Un esfuerzo que te puede causar dolores de cabeza crónicos.
1: Número 4, analiza, aumenta el colesterol. Y el colesterol. Estar en una relación tóxica puede hacer que aumenten tus niveles de colesterol. En tanto perpetúa hábitos alimenticios poco saludables. Todos sabemos cómo nuestra dieta está afectando el colesterol, y comer constantemente comida chatarra para compensar una mala relación, eso va a terminar dándote mucho más daño, Yur.
2: Claro, ahora, otra manera en que se nota que estás en una relación que no te conviene es la depresión. No es ninguna sorpresa de que estar en una relación tóxica puede conducirte a la depresión. Si ya no disfrutas de las tareas y actividades como antes, o te encuentras apoyado de las drogas o también el alcohol para hacerte frente a la situación, es el momento de hablar con tu médico.
1: Número 6 en la lista, los cambios en la apariencia. Pero tu cuerpo no se vuelve automáticamente feo y enfermo porque hayas elegido a la persona equivocada. Aquí el verdadero problema es el estrés crónico y sus efectos en el organismo, no una misteriosa reacción biológica provocada por una pareja específica, ¿ok?
2: Una relación saludable debería contribuir a tu bienestar mental y físico, no agotarte constantemente. Si estás en una relación

0: relación tóxica, a tener pareja te puede hasta enfermar literalmente. Así es que ahí está. Pero sí, echando a perder se aprende.
1: Claro.
0: Tenemos que pasar por lo que no queremos para saber exactamente lo que queremos.
1: Ah, hoy, hoy, hoy, mira.
0: Pues sí, porque sí, sí, sí.
2: Cerquen, cerquen.
0: ¿Qué dije? ¿Qué dijo? Tenemos que probar lo que no queremos para estar absolutamente seguros de lo que sí queremos. Ay, y eso se aprende solamente con equivocarse, ¿verdad? ¿Cuál, mi última relación con él, cuando me salí, yo pesaba 400 libras.
1: Bajo, qué bárbara.
0: Pero no me happy.
1: Era cuando fuimos a abrir el restaurante de nuestra amiga Almita, que parecíamos los dos refrigeradores. ¿No te acuerdas ahí,
0: Chris? No, sí, bien, no. Saluditos, Salvita. No,
1: esa, cada vez que veo esa foto me penaje, ¿no, Santita?
0: No, tú me decías, es que tú te pareces a ¿cómo se llama? ¿Eh? Esa actriz. Es que tú te pareces a esa actriz. No me acuerdo.
1: Maribel
0: no,
1: Guardia.
0: No es Maribel. No, Maribel Guardia. En mis tiempos de antes, cuando estaba muy chavita y bien flaquita, sí. Ah. Pero no, Rufo. ¿Cómo
1: Victoria
0: se llama?
1: Victoria Rufo.
0: Hoy tienes la cara igual que Victoria Rufo.
1: La cuadra.
0: Nomás la cara. ¡Ey! Dios, la carita.
1: Oye, Santita.
0: Yes.
1: Le mandamos un saludo a nuestra buena. Mira, oye, mira.
0: ¿Quién?
1: Oiga, pues, ¿dónde han dado?
0: Ajá.
1: Margarita, ¿quién? Nuestra
0: Hola,
1: amiga Margarita, mira.
0: Margarita.
1: Infinita. Bueno, vamos a continuar con más. Ahorita a las 2:45, llamada número 9, su par de boletos para que se vaya a ver a los Tigres del Norte ese sábado. Llamada número 9, 2:45. Gana aquí en Radio Lobo 97.7.
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0: las 2 de la tarde con 45 minutos en Radio Lobo 97.7.
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0: Le mandamos un saludo a nuestro buen amigo Socorro, Sanita.
1: Hola, hola.
0: Saluditos, saluditos. Buenas tardes, amigo. Feliz jueves. All right, my friends, si tú eres la llamada número 9, te espera tu par de boletos para que te vas a ver a los Tigres del Norte este sábado 12 de septiembre, Kiva Auditorium. Esos boletos tú los puedes comprar en Ticketmaster.com, RadioLobo.net. Pero right now, la llamada número 9, un par, es un par de boletos, Sanita.
1: Marque ahora mismo 880-9770 y buena suerte.
0: Regresamos con tu llamada y también vamos a regresar con lo siguiente.
1: There it is. La Feria del Estado de Nuevo México. Ah. Ya está en marcha. En minutos vamos a compartir lo que algunas cositas que debas saber.
0: El día de hoy es $2, ¿no? Yeah. Ah, mira nomás. Yeah. Ah, ya aproveche, friends. Platicamos eso al regresar aquí en Radio Lobo 97.7.
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0: número 9 880 9770, su par de boletos para que este sábado se vaya a ver a los Tigres del Norte, Kiva Auditorium. Boletos tú los puedes comprar en Ticketmaster.com o RadioLobo.net. Nos vamos con la llamada número 9, Sandita. ¿Dices?
1: Radio Lobo, buenas tardes.
2: Hola, buenas tardes.
1: Hola, buenas tardes. ¿Con quién tenemos el gusto?
2: Mireya.
1: ¡Felicidades! ¡Renazo, dile!
0: Mireya, felicidades. Un par de boletos. Este sábado se va a ir a ver a los Tigres del Norte en el Kiva Auditorium. ¿Qué le parece, Mireya?
2: Me parece bien.
0: Qué bueno. Felicidades, Mireya. Solo díganos, ¿cuál es la sesión que toca puras buenas?

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1: Y a las 2 de la tarde con 55 minutos en Radio Lobo 97.7.
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1: Oye, señorita, está chido. Está chido este jueves de sorpresa. En la próxima hora, dos ganadores más. Ustedes van a escoger. Hay boletos para la feria. Son 4 boletos. Incluye los cupones para los juegos mecánicos. O sea, si se quiere ir a ver a los Tigres del Norte, eso va a ser en la próxima hora. Acompáñenos. ¿A dónde van? Decían.
2: Así es que buena suerte.
1: Ahora, my friends, los Fair Days. Ya arrancó el día de hoy, Santita. Fíjese, la Feria Estatal de Nuevo México ya comenzó en Expo New Mexico, aquí en Albuquerque, con comidas únicas, entretenimiento, muchas actividades. Fíjese, hoy es el día de agradecimiento a las fuerzas del orden, 10 de septiembre. Todos los agentes de las fuerzas del orden entran gratis presentando una identificación válida, friends.
2: Es el día de la apertura de la Feria del Estado de Nuevo México y rinde homenaje al Departamento de Policía local y estatal y todos los miembros de las fuerzas del orden. Ahora, los visitantes podrían conocer también el Batmobile. Ándale. Va en camino, búsquelo, reunirse con integrantes de los equipos SWAT y aprender más sobre las agencias de seguridad pública aquí en Nuevo México. Este evento contará con la participación de cientos de hombres y mujeres dedicados al servicio de la comunidad.
1: La feria también abrió sus puertas el jueves, hoy jueves a las 10 de la mañana. La entrada cuesta solamente $2 durante el primer día, solamente hoy, friends, $2. Además, cada vendedor

0: por eso uno tiene que aprovechar días como hoy.
1: Ahora, entre las comidas especiales de la feria se va a llevar a cabo el concurso de comidas únicas programado para el mediodía en el Chevron Pavilion. Posteriormente, el 14 de septiembre, se va a realizar el desafío de la hamburguesa con queso y chile verde, dos de los más populares.
0: La feria va a también contar con conciertos, con presentaciones culturales y exhibiciones de personas de Nuevo México que van a mostrar trabajos y proyectos que han realizado durante todo el año. Los amantes de la música también podrán disfrutar de numerosos artistas locales que se van a presentar durante la feria. Oye, Sanita, y rápidamente, hablando de los conciertos, hablando de los rodeos, sí estamos regalando boletos para eso también, pero eso los estamos regalando vía ese texto y vía las redes sociales. 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
1: La feria, la entrada al rodeo y luego, por supuesto, después al concierto. 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
0: Eso, bueno, pues ahí está. Muy buenas tardes, saluditos y bienvenidos. Vamos a ver brinquito hacia las 3 de la tarde. ¿Qué pasó, Sanita?
1: Pues los estoy saludando.
0: Oh, los está saludando.
1: No me ven, pero hey.
0: Ah, ok.
1: Salúdenme.
0: Yeah, bueno. All right. En la próxima hora, más boletos para los Tigres y para la feria aquí en Radio Lobo. ¡Vámonos!

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1: Y a las 3 de la tarde con 4 minutos en Radio Lobo 97.7.
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1: Buenas tardes, saluditos, feliz jueves. Estamos a día 10 de septiembre 2026. Sandita, buenas tardes, ¿cómo andamos?
2: Oye, rápidamente, ¿me permites agradecerle a la gente que nos acompañó ayer? Saludos a Oyuki, a Beto, todos ustedes, Irma, a la doctora Jen, everybody, toda la gente que estuvo ahí presente. Linda, la cónsul, la Dulce también, también nuestro amigo Rodrigo, no, una cantidad de gente que estuvo allá en Old Town iniciando lo que es.
1: Ya arrancó.
2: De aquí para adelante, pura fiesta. Empezamos con este mes de la herencia hispana y ahí vienen muchos eventos.
1: Bueno, pues ahí está. Hablando de eventos, el día de hoy arrancó la Feria del Estado de Nuevo México y también este sábado llegan los Tigres del Norte y aquí en Rayo Lobo, hoy es jueves de
2: sorpresa.
1: Dos ganadores por hora. Ahorita a las 2:20, perdón, a las 3:20, a la llamada número 9, le vamos a dar la oportunidad de que escoja sus boletos. Si quiere llevar a la familia a la feria, son 4 boletos, incluye los cupones para los juegos mecánicos. O a lo mejor se quiere ir a ver a los Tigres del Norte ese sábado al Kiva Auditorium. Usted escoge lo que se gane. Oye, lo que se ganen, y lo que queda, pues se va a regalar a las 3:45.
2: Y es dos ganadores garantizados en esta hora. Y en esta hora también tenemos la canción Reto.
1: Ándale.
2: Para que no se la pierda.
1: Bueno, al regresar, my friends.
2: Hoy es jueves de pareja. Yo sigo varias muchachas que están muy activas en las redes sociales, en las citas de parejas. Las cosas que cuentan en las citas de pareja, en las aplicaciones, it's crazy. Pero mejor ellas que uno. Pues fíjese que las aplicaciones de citas no funcionan, están ya de salida. Le platicamos unos cuantos minutos por qué no funcionan.
1: Platicamos eso al regresar, así es que no le cambie. Somos Radio Lobo 97.7.
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1: Ya a las 3 de la tarde con 15 minutos en Rayo Lobo 97.7.
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1: Ahorita en más o menos unos 5 minutitos vamos a pedir la llamada número 9 y tú vas a tener la oportunidad de escoger tus boletos. Si quieres llevar a la familia a la Feria del Estado de Nuevo México, te quieres ir a ver a los Tigres del Norte, tú escoges. Y luego lo que quede se va a regalar a las 3:45, friends.
2: No, pues qué bien, dos ganadores en esta hora.
1: All right. Muchas aplicaciones de citas están diseñadas para tener muchos usuarios, muchos perfiles y muchos lo que son, se les llama los matches. Su objetivo principal es que las personas continúen usando la aplicación, o sea, no necesariamente que encuentren pareja rápidamente, Sandita. Esto puede crear demasiadas opciones y hacer que las personas se cansen de decidir. Ahora, puedes tener muchos matches, pero eso no significa que exista una verdadera conexión,
2: y decía. Sí, es cierto. ¿Eh? Ahora, ¿por qué las conversaciones terminan en las aplicaciones? Una de las razones

0: cosa es que dos personas comienzan a hablar sin saber prácticamente nada sobre la vida de la otra persona. Solo tienen algunas fotos y una pequeña descripción. Por eso, muchas conversaciones comienzan con un simple hola, ¿cómo estás?
1: Dele.
0: Y rápidamente, pues, se pierde el interés.
1: Ahora, el artículo también está explicando lo que se le llama el ghosting, cuando alguien deja de responder sin dar una explicación. O sea, puede ser una consecuencia de estas interacciones, como muchas conexiones comienzan sin una intención clara. Pues también, pues, es fácil, pues, abandonarlas.
0: Pues se aburre y luego se va con la próxima, ¿no? Ahora, cuando tú tienes que hacer todo el trabajo, cuando una aplicación no selecciona o filtra suficientemente a los usuarios, cada persona tiene que hacer ese trabajo. Después de cada match, tienes que preguntarte, ¿esta persona realmente tiene algo en común conmigo? ¿Busca lo mismo que yo? ¿Su estilo de vida podría combinar con el mío? Después de hacer muchas veces, pues puede resultar agotador, y sí es cierto. Hay una muchacha que yo sigo que ella busca parejas para gente rica, y ella dice cómo está el hombre y qué es lo que quiere, cómo está la mujer, pero no los junta hasta que ella había ha estudiado bien cada persona.
1: Que se va a hacer, ¿no?
0: Sí. Y eso a lo mejor vale la pena.
1: Ándele. La importancia de la compatibilidad. El artículo también sostiene que encontrar una pareja no debería depender solamente de tener muchas opciones. La compatibilidad, especialmente en el sitio en el estilo de vida y en las intenciones, puede ser mucho más importante. Por ejemplo, ahí les va. Si dos personas disfrutan actividades similares, tienen valores parecidos o buscan el mismo tipo de relación. O sea, ya existe un punto de partida para conocerse.
0: Eso, ahora la idea principal, el mensaje central de este estudio es de tener más opciones. No necesariamente significa tener mejores opciones, ¿no? Y oportunidades de encontrar una pareja. Una buena experiencia de citas debería ayudarte a encontrar personas que sean compatibles contigo y que busquen algo parecido. Y por eso, antes de elegir una aplicación, la pregunta no debería ser solamente cuál tiene más usuarios o más funciones, sino cuál está diseñada para ayudarte a encontrar conexiones que realmente pueden convertirse en una relación. No, es que el retrojueves, sí se extrañan los días de cuando pasabas junto a un galán y luego te cerraba el ojo.
1: ¿Y luego? ¿Y lo que le decías?
0: Pues,
1: ¿qué quiere? ¿Qué quiere?
0: ¿Eh? No,
1: ¿le cayó una basurita o qué?
0: Ay, tiempos aquellos.
1: Ay, bueno, pues es jueves, ¿eh?
0: ¡Sorpresa!
1: El día de hoy, amigos, dos ganadores por hora. Usted escoge sus boletos. Miren, en esos momentos, si usted es la llamada número 9, le vamos a dar la oportunidad de que escoja, quiere llevarse a la familia a ver a la feria. Son cuatro boletos, cupones para los juegos mecánicos. O a lo mejor se quiere ir a ver a los Tigres del Norte este sábado. 880-9770, llamada número 9, escoge su premio. Y luego lo que queda se va a regalar a las 3:45, Sandita.
0: Así es, hay que marcar y participar. 880-9770, la llamada 9 gana.
1: Vamos a regresar con tu llamada y también vamos a regresar con la canción retro, aquí en Radio Lobo 97.7.
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1: ¡Vámonos!
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0: 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Con la llamada número 9 al 880-9770, su oportunidad de escoger sus boletos. Se quiere llevar a la familia a la Feria del Estado. Son 4 boletos con cupones para los juegos mecánicos. O a lo mejor se quiere ir a ver a los Tigres del Norte este sábado. Así es que marque la llamada número 9 en estos momentos. Escoge sus boletos. Nos vamos a los teléfonos, Sandita. ¿Dices?
1: Radila, buenas tardes.
2: Buenas tardes.
1: Buenas tardes. ¿Con quién tenemos el gusto?
2: Salud.
1: Llamada número 9. Ahora lo más difícil, ¿cuáles boletos queremos?
2: Ah, la feria está bien, la feria está bien.
1: ¡Ah, pues qué bien, Renazo, la feria!
0: ¡Felicidades, Luis! Pues mire, ya cuenta con sus 4 boletos y sus cupones para los juegos mecánicos para que vaya y disfrute de la Feria del Estado de Nuevo México 2026. Luis, solo díganos, ¿cuál es la estación que toca puras buenas?
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0: Semana y Santa. Y a las 3 de la tarde con 29 minutos en Radio Lobo 97.7.
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0: Oye, Sanita.
1: Renazo.
0: Eso significa que ahorita a las 3:45, más o menos unos 15 minutitos a la llamada número 9, le espera el par de boletos para que sean a ver a los Tigres del Norte este sábado a 12 de septiembre ahí en el Kiva Auditorium. All right, my friends.
1: Así es que buena suerte. Y sí es cierto, compre sus boletos, por si acaso no se lo quiere perder.
0: Eso. All right, my friends, los jueves son retro jueves, throwback Thursday. Lo que hacemos es escogemos a un cantante a través de un éxito o una agrupación, y los recordamos, Anita.
1: Ya está listo para la mía.
0: Claro.
1: La mía, mi agrupación, les voy a decir luego. Tigers of the North. Rawr.
0: ¿Cómo? ¿Cómo le hace?
1: Así. Son los Tigres del Norte, obviamente. Ajá. Yo quería, hay una infinita canción, hay un chorro,
0: ¿de dónde escoger, Santita?
1: Ándale, entonces yo lo que quería era algo

0: sonido, algo que no hemos escuchado en mucho tiempo, pero es una canción,
1: la
0: una
1: manzanita.
0: Preciosura de canción, la ¿no? Manzanita. Pero sí estuvo en la lista. Esta canción salió.
1: El teléfono.
0: No, tampoco. No, no, tampoco. Pero,
1: la dieta.
0: No, tampoco.
1: La dieta.
0: Tampoco. Híjole, si latinas, let me tell you. Si latinas right now, I'll give you $20.
1: ¿$20?
0: Yep.
1: Ah, nomás. Y luego ahorita está la feria $2.
0: Oye,
1: y luego la comida $5.
0: Andale.
1: Y luego también me sobra para una muertota.
0: ¿Con $20?
1: Con 20 me doy. Uy, salgo, pero bien servido allá a la feria.
0: ¿Con $20?
1: Salgo servido hasta el día de hoy. Sí, pero tengo que ir hoy.
0: Ok, $2
1: América.
0: Y luego 5 y 5. Tampoco,
1: América,
0: tampoco.
1: Yo soy.
0: No. Wow, let me tell you. 1992 es cuando salió este disco. El disco se llama Consentimiento y Sabor. Porque sí es un poquito de todo. Sentimiento y un poquito de sabor. Yo sé que no le vas a atinar. $40, I'll give you $40.
1: Uy, voy a salir como araña fumigada entonces.
0: Les voy a decir una cosa. Esta canción desde aquel entonces, 1992, es una rica cumbia. Yo sé que hubo una versión con Pesado y uno de los hermanos que salió y fue un exitazo porque tú te acuerdas de que Pesado hizo ese disco también. Pero bueno. Are you ready? No le va a atinar Renazo, pero ahí les va. Esta canción no la pueden dejar de bailar.
1: Okay.
0: I know it to be true.
1: Okay.
0: Press play.
1: Are you ready or what?
0: ¡Vamos! La canción 1992, ¿sí sabes cuál es? Tan bonita. Sí. ¡Ey!
1: Y yo sé que la van a tocar este sabadito,
0: Sanita.
1: Óyeme.
0: Ojalá que sí.
1: ¡Vámonos!

0: Está buena, Sanita,
1: Y esa es la que pueden. Usted tiene la oportunidad de ganarse sus boletos en menos de 15 minutos.
0: Oye, en 10 minutos para ser exactos, a la llamada número 9, le espera su par de boletos para que se vaya a ver a los Tigres del Norte ese sábado, Kiva Auditorium. Esos boletos tú los puedes comprar.

0: Ticketmaster.com, radiolobo.net, all right? Oye, Sandita.
1: Renazo.
0: Are you ready?
1: Dale.
0: Yo también escogí una de los Tigres.
1: Es que es imposible no, sí, tener un retro jueves sabiendo que vienen el sábado y no. Yeah. A ver, es una cumbia.
0: ¿Tú sabes? La puedes bailar,
1: Es agua salada. Tengo un corazón usado.
0: La voy a cambiar entonces, espérate.
1: No, ¿por qué? ¿Cuál ibas a poner? ¿Mm? Es que la tuya es agua salada. No, es...
0: ¡No, la tuya!
1: La tuya es así. ¡Ay, no más!
0: ¿Sí o no, Sandita? ¿Sí o no?
1: ¡Claro! Ahí vienen.
0: 3:45, llamada número 9. Se lleva este par de boletos. Quiero volar contigo. ¡Vámonos!

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1: De repente, Sandita.
2: Ah.
1: De repente.
2: Salió.
1: De repente, otra. Recordando los éxitos de los Tigres del Norte.
2: Otra. Dude. Otra. Otra. Otra. Oh, así vamos a estar el sábado.
1: Uy.
2: Y hasta que no dejemos de cantar, de gritar y pedir, no se van a bajar. Así es.
1: No,
2: se lo pierda. ¿Sabes cómo no se lo van a perder?
1: Yo ya veo a Jorge Hernández nomás alzando el sombrero.
2: Ay.
1: Lo que nuestro público pida.
2: Lo chulada de personas que son, ¿verdad? Un excelente ejemplo de lo que somos. ¿Quieren ir?
1: Vámonos.
2: Que si van a querer.
1: Este es sábado, Kiva Auditorium. Esos boletos tú los puedes comprar en Ticketmaster.com, Rayolobo.net. Pero en esos momentos, si tú eres la llamada número 9, te espera. Es un par de boletos. Así es que márcale, participa y gana.
2: El número es 880-9770. Y buena suerte.
1: Vamos a regresar con tu llamada. Y también regresamos con lo siguiente, my friends.
2: Ahí les va. ¿Cuánto tiempo para sanar un corazón? Ya hablando de corazón herido. ¿Cuánto tiempo? ¿Tú piensas que, sabes? ¿Tú piensas que nomás son 2 años hasta que entre la otra o con un clavo saco otro clavo?
1: ¡Ay, ¿no? Santa!
2: No. Es más tiempo. Así es que si usted todavía anda con el corazón.
1: Hasta que entre la otra, dijo la otra.
2: No, pues no, hasta que entre la otra relación. Le vamos a decir exactamente lo que es.
1: Ahí viene.
2: Ya. Así es que no se lo pierda.
1: Platicamos eso al regresar en Radio Lobo 97.7.
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0: Bueno, nos vamos con la llamada número 9-880-9770. Es un par de boletos para que ese sábado se vayan a ver a los Tigres del Norte, Kiva Auditorium. Boletos tú los puedes comprar en Ticketmaster.com o Radiolobo.net. Nos vamos a los teléfonos, Sandita. ¿Dices?
1: Radiolobo, buenas tardes.
2: Buenas tardes.
1: Buenas tardes. ¿Con quién tenemos el gusto?
2: Con Susana Hernández.
1: ¡Susana! ¡Felicidades! Renazo, dile que se ha ganado.
0: Susana, llamada número 9, se acaba de ganar su par de boletos. Se va a ir a ver a los Tigres del Norte.
2: Muchas gracias, muchas gracias.
0: A usted, Susana, por escuchar. Felicidades, que disfrute del concierto. Susana, sí. Una sola pregunta. Solo díganos, sí. ¿Cuál es la estación que toca Puras Buenas?
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1: Y a las 3 de la tarde con 54 minutos en Radio Lobo 97.7.
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1: All right, en la próxima hora más oportunidades de ganar. En la próxima hora vamos a tener dos ganadores. Hay boletos para la feria, hay boletos para los Tigres del Norte. Así es que pendiente, no le cambie, quédese con nosotros. All right. Oye, Sanita.
2: Yes.
1: Hay una investigación.
2: Uh-huh.
1: ¿De quién?
2: De Chong. Chong y Farley.
1: Sugiere que el vínculo emocional después de una relación de largo plazo puede tardar años en desaparecer por completo, my friends.
2: Y está bien, porque yo creo que mucha gente se niega de que todavía le duele después, uh-huh, de tanto tiempo.
1: Andale.
2: Está perfecto.

0: perfectamente bien. Yo digo, mejor sanarse bien, que dure buen rato, a que después, you know, you have to go back and fix it. Uh-huh. Este estudio estimó que las personas llegaban aproximadamente a la mitad del proceso de desapego emocional después de 4 años. That's just halfway. Es la mitad, ¿ok? Mientras que el desapego completo podría tardar alrededor de 8 años.
1: ¿8 años?
0: Eso no significa que pases 8 años con el corazón roto. 8 años. ¿Y sabes qué es lo que pasa? Yo creo que, hablando como mujer, yo creo que muchas de las mujeres, antes de irnos, ya estamos sanando, porque nos vamos a ir. Y por eso a lo mejor dicen que nosotros sanamos más pronto.
1: Y al hombre, por ejemplo, nos agarra así como nos sacan de onda.
0: Ya. Yeah.
1: Ah, what happened?
0: Ándale, ¿por qué no saben que la relación está mal?
1: Ahora, puedes volver a enamorarte, salir con alguien nuevo, desarrollar una carrera profesional, casarte, construir una vida completamente diferente. Y aún así, vas a conservar una pequeña huella emocional de alguien de tu pasado, decían.
0: Pues sí, ahora por eso, si una expareja aparece inesperadamente en tus pensamientos años después, eso no necesariamente significa que todavía estés enamorado o enamorada de ella, que hayas seguido adelante. Ahora, a veces ya seguiste adelante hace muchos años, simplemente tu cerebro nunca borró por completo a alguien que alguna vez pues significó algo para ti.
1: Ándele, algo muy importante aquí, los investigadores estudiaron el vínculo de apego, no simplemente si alguien sigue triste, enamorado o pensando diariamente en su expareja. El apego se está refiriendo a cuánto una persona va a continuar percibiendo a su expareja como alguien que podría proporcionarle seguridad, ese apoyo, esa cercanía emocional.
0: Ya, y es lo que siempre he dicho, no extrañamos a la persona, extrañamos o la situación o cómo nos sentíamos.
1: Ándale.
0: Ahora también encontraron que el contacto continuo con la expareja y el estilo de apego de la persona influyen en cuánto tiempo pueden persistir ese vínculo. En algunas personas, los restos de ese vínculo pueden permanecer durante mucho más tiempo y no desaparecer completamente.
1: Y ahora, mire, para amarrar ya ese estudio, dice, por eso, una manera más

0: Ya a las 4 de la tarde con 4 minutos en Radio Lobo 97.7.
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0: En Nuevo México, en el país en el cual vivimos y en el mundo que compartimos. Estas son las 4 noticias a las 4 que marcan este 10 de septiembre 2026.
1: Albuquerque Fire Rescue realizará su tradicional ascenso por las escaleras para honrar a las víctimas del 11 de septiembre en su que viene siendo 25º aniversario de los ataques a las víctimas del 11 de septiembre. Cerca de 3,000 personas murieron, incluidos 343 bomberos. Los elementos subirán 110 tramos de las escaleras a las 8:46 de la mañana como parte del homenaje que se va a realizar desde hace más de 20 años. Después del ascenso, la ciudad va a celebrar una ceremonia conmemorativa en la Plaza Cívica. La comunidad está invitada a acompañar y apoyar a los bomberos durante este evento.
0: Un comité de la Cámara de Representantes de Texas analizará la posibilidad de incorporar uno o más condados vecinos de Nuevo México al estado de Texas. Fíjese, la audiencia pública se realizará el 30 de septiembre en el Capitolio de Texas y va a contar con testimonios de invitados y del público. Los legisladores estudiarán las implicaciones constitucionales, legales, económicas y fiscales de un posible cambio de territorio. También revisarán los procedimientos estatales y federales necesarios para modificar la frontera. El público podrá presentar comentarios sobre la propuesta durante la audiencia.
1: Sí, esos tiempos que estamos viviendo, ¿verdad?
0: Oye, a lo mejor, imagínate que llegue a pasar y esa parte sea New America.
1: Y de repente Hobbs es parte de Texas. No estoy diciendo que esa es la comunidad, pero un ejemplo. El ayuntamiento de Albuquerque aprobó una ordenanza que prohíbe los cajeros automáticos de criptomonedas y también ciertas transacciones de moneda virtual dentro de la ciudad. Las autoridades señalaron que el 90% de las transacciones realizadas mediante estos cajeros estarían relacionados con fraudes. La ciudad considera que estas máquinas pueden facilitar actividades de estafadores o grupos criminales. Los operadores y negocios que albergan las cajeras o los cajeros durante 45 días para retirarlos. Los residentes podrán continuar utilizando criptomonedas mediante intercambios por internet o billeteras digitales personales.
0: Donald Trump afirmó que la guerra contra Irán podría terminar inmediatamente después de las elecciones de medio término de noviembre, aunque no existe una fecha confirmada para el fin del conflicto. Trump sostiene que Irán intenta prolongar la guerra para influir en las elecciones estadounidenses y provocar un aumento en los precios de los combustibles. El presidente también señaló que originalmente buscaba alcanzar un acuerdo con Irán, pero actualmente no está buscando negociaciones. Según el artículo, Trump considera que Irán enfrenta dificultades para continuar el conflicto. Las posibilidades de que la guerra termine después de las elecciones sigue siendo una declaración y previsión de el presidente.
1: Esas fueron las 4 noticias a las 4 que marcan este 10 de septiembre 2026.
0: Y ahora nos vamos con un reporte de tráfico.
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0: Bueno, a ver qué es lo que está pasando en las carreteras. El reporte de tráfico, el primero de la tarde. Sandita, WhatsApp.
2: Al momento estamos bien libres de accidentes o incidentes. La 40 en las dos direcciones. Buena velocidad, una chulada. Desafortunadamente, la 25 hacia el norte. Ya sabe que se espera un poquito de retraso como se aproxima Lomas. También la Feria del Estado de Nuevo México abrió las puertas el día de hoy. Mucha actividad alrededor. La calle central, Luisiana, San Pedro. Es que tenga mucho cuidado. Conduzca con mucha precaución y siempre utilice cinturón de seguridad.
0: Bueno, pues ahí está. Muy buenas tardes. Saluditos. Feliz jueves. Estamos a día 10 de septiembre 2026. Sandita, buenas tardes, ¿cómo andamos?
2: Buenas tardes, Renato. No es por nada, pero si usted tiene calorcito el día de hoy y ha tenido calor todo este verano, fíjate que se registró el tiempo más caloroso en la historia de los Estados Unidos.
0: Really?
2: Yeah. This is the hottest time en la historia del USA.
0: No, y te voy a decir una cosa, Santita. Te voy a decir una cosa, Santita. Te voy a decir una cosa, Santita. Esto no va a terminar.
2: No.
0: Sí, esto se está poniendo caliente. Uf, lo que nos espera el año que entra. O a lo mejor no el año que entra, a lo mejor el año que entra va a estar igual que este año, pero espérate unos 5 añitos más. Uy, uy, uy, uy, ya no vamos a querer salir, Santita. Vamos a querer vivir de noche.
2: Dale. A little bit. Lo que, y luego, mira, suponemos de tener un invierno canijo. Suponemos de tener muchas tormentas, mucha nieve, quién sabe qué más. No, pero mi pregunta es, ¿dónde está el agua que nos prometieron la semana pasada en el Río Grande?
0: Pues ya salió, Sandita.
2: ¿Y luego?
0: Ya salió.
2: ¿Ya salió? ¿Ya estuvo?
0: Ya.
2: It's not there. Nunca ha pasado.
0: No, ay, pues, Sandita.
2: Yo pasé todos los días viendo.
0: Es que tenías que pasar ese mismo día, Sandita.
2: Ya se secó.
0: Creo que mi Coco avienta un chorro más largo cuando mea que lo que echaron de agua.
2: ¿Tu perrito Coco?
0: Sí.
2: No, pues sí. No, lastimosamente.
0: Es un husky, así es que has de ver el charcote que deja. Yeah. El charcote que deja.
2: No. La mía es una dama. Pero hace calor y lo que podemos hacer es hacerlo mejor, ¿verdad? Con lo que tenemos.
0: All right, my friends, dicen por la I-25 hay un choque.
2: Where?
0: Y está muy lento, el tráfico está a la altura del Big Eye hacia el norte. Ok, friends, hay que manejar con precaución.
2: Va a estar sobre la I-25 hacia el norte, sobre la I-40, si es que tengan mucho cuidado.
0: Bueno, es jueves de sorpresa. Dos ganadores por hora, ¿ok? En esta hora hay boletos para los Tigres, boletos para la feria, ahorita a las 4:20, 10 minutitos a la llamada número 9, le vamos a dar la oportunidad de que escoja, lo que se queda, se regala a las 4:45. Al regresar, my friends.
2: En nuestra tierra del encanto, hoy es el Día Mundial para la Prevención del Suicidio. Les vamos a platicar de que la tasa de suicidios aquí en Nuevo México ha disminuido. Y esto según el Departamento de Salud de Nuevo México. Le vamos a compartir más información en unos cuantos minutos.

0: de ese sábado. Usted escoge. Y lo que queda, después se va a regalar despuesito del mix, como a las 4:45.
1: Lo que sea, son buenísimos los premios, así que buena suerte.
0: Muy solicitados los boletos, a los dos.
1: Everything.
0: ¿Ya? En el segmento, en nuestra tierra del encanto, amigos, el Día Mundial para la Prevención del Suicidio une a comunidades de todo el mundo cada 10 de septiembre para crear conciencia y fomentar un compromiso colectivo con la prevención del suicidio. La tasa de suicidios de Nuevo México disminuyó un 19% entre el 2024 y el 2025. Son datos provisionales del Departamento de Salud de Nuevo México, Sanita.
1: Ajá, ahora el Departamento de Salud de Nuevo México señaló que los datos indican que la conexión social, un mayor nivel educativo y la seguridad de la vivienda estuvieron asociados con un menor riesgo de suicidio. El año 2025, el suicidio fue la novena causa principal de muerte entre los habitantes aquí en Nuevo México y la segunda causa principal de muerte entre los jóvenes de Nuevo México de 12 a 17 años. Ay, papacitos. La mayoría de las muertes por suicidio en el año 2025 involucraron una arma de fuego.
0: Ahora, el suicidio se puede prevenir y usted puede ayudar a salvar una vida aprendiendo a reconocer las señales de advertencia. Es lo que dice Gina de Blasi, secretaria del Departamento de Salud de Nuevo México. Dice, hablar abiertamente sobre el suicidio puede ayudar a reducir el estigma y los pensamientos suicidas. Dice, al mismo tiempo que permite que las personas sepan que usted se preocupa, o sea, nos preocupamos.
1: Claro, los queremos.
0: No estamos
1: aquí,
0: solos.
1: Nos hacen falta. El Departamento de Salud de Nuevo México, compartió las siguientes formas de ayudar a prevenir el suicidio y recursos para las personas que puedan necesitar ayuda.
0: Ahí les va. Llame o envíe un mensaje de texto al 988. Ahora, si usted o alguien que le importa está atravesando una crisis, la línea de crisis y acceso 988 de Nuevo México ofrece ese apoyo gratuito, confidencial y sin prejuicios, y está en inglés y está en español. Para obtener más información, usted visite nmcrisisline.com.
1: Pero ese número de 988, la línea de crisis y acceso al 988, estuvimos aquí cuando comenzó y lo aplaudimos, porque en realidad yo creo que esto tiene mucho que ver. Que estamos mejorando en esta situación. Ahora, los veteranos también pueden llamar a la línea de crisis para veteranos, operada por el Departamento de Servicios para Veteranos, para conectarse con personas, miembros del servicio militar y veteranos que están atravesando una crisis. Marque 800-273-8255 y presione número 1 para hablar con alguien o envíe un mensaje. Ahí les va, esto es para los veteranos. 838255.
0: Ahora, para recibir apoyo para las personas de la comunidad LGBTQ+, envíe un mensaje de texto o llame a glisten.org, Jason Foundation o The Trevor Project.
1: Yes, ahora también otra recomendación: hay que guardar las armas de fuego de una manera segura. Comuníquese con el Departamento de Salud de Nuevo México para solicitar un seguro para armas gratis, con el fin de que puede prevenir lesiones relacionadas con armas de fuego.
0: El Programa de Educación para la Salud Comunitaria y Resiliencia de la Junta de Salud Indígena del área de Albuquerque también está ofreciendo capacitación gratuita para preparar a las personas para responder a problemas de salud mental. La capacitación puede solicitarse completando un formulario de solicitud a través de lo que es la Junta de Salud Indígena del área de Albuquerque, friends.
1: Hay mucha ayuda para las personas que lo necesitan. A lo mejor lo necesitamos recordar más seguido y no nomás una vez al año. Mm-hmm. Pero el día de hoy, septiembre, es el mes nacional de concientización sobre la prevención del suicidio, y el 10 de septiembre es el Día Mundial de la Prevención.
0: Bueno, pues ahí está. Nos vamos con un reporte de tráfico.
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0: Bueno, acerca de lo que está pasando en las carreteras, el reporte de tráfico, Sanita, WhatsApp.
1: Cuidadito en la I-25 y sobre todo mucha paciencia. Está retrasado desde lo que viene siendo más o menos Río Bravo y no mejora hasta después del intercambio con la I-40, y eso va a ser viajando hacia el norte a causa de un accidente que tenemos en la altura del intercambio con la 40. La 25 hacia el sur, como está esta zona de construcción, bastante despacio. Vamos a ver que el retraso comienza más o menos desde el área de la calle, bueno, más bien a paseo al norte, así es que mucha paciencia. Conduzca con mucha precaución y siempre siempre utilice cinturón de seguridad.
0: El día de hoy es jueves de sorpresa. Dos ganadores por hora. Usted puede marcar en estos momentos. Si usted es la llamada número 9, usted va a escoger su premio. El premio es un paquete de 4 boletos para que se vaya la familia a la Feria del Estado de Nuevo México. Incluye las entradas, incluye cupones para los juegos mecánicos. O a lo mejor se quiere ir a ver a los Tigres del Norte ese sabadito.

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0: All right, my friends, ahorita a las 4:20, más o menos unos 4 minutitos, Anita, les vamos a dar la oportunidad de que escojan sus boletos. Se quiere llevar a la familia a la feria, y son 4 boletos, incluye cupones para los juegos mecánicos, o a lo mejor se quiere ir a ver a los Tigres del Norte.

0: preguntita.
1: Claro que sí, usted marque y usted decida y le deseamos lo mejor de la suerte a 880-9770.
0: Vamos a regresar con tu llamada y también regresamos con el mix aquí en Radio Lobo 97.7.
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4: Bueno, nos vamos con la llamada número 9 al 880-9770. Su oportunidad de ganar sus boletos. Quiere irse a la feria que arrancó el día de hoy. Es un paquete de 4 boletos. Incluye los cupones para los juegos mecánicos. O a lo mejor se quiere ir a ver a los Tigres del Norte ese sábado, Kiva Auditorium. Vamos a los teléfonos, Sandita. ¿Dices?
5: Radilo, buenas tardes.
6: Buenas tardes.
5: Buenas tardes. ¿Quién habla?
6: Jasmine.
5: Llamada 9, Jasmine. Ahora la pregunta, ¿nos vamos a la feria o nos vamos al concierto de los Tigres del Norte?
6: A la feria.
4: ¡Yay! ¡Felicidades, Jasmine! Sus 4 boletos y sus cupones para los juegos mecánicos. Usted y su familia se van a la feria del Estado de Nuevo México. ¿Qué le parece, Jasmine?
6: Muy bien.
4: Solo díganos, Jasmine, ¿cuál es la estación que toca puras buenas?
6: Radio Lobo 97.7.
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4: Y a las 4 de la tarde con 28 minutos en Rayo Lobo 97.7.
5: La que toca puras buenas. Oye, ¿eh? Así me emociono cuando ustedes ganan.
4: ¿Cómo? ¿Cómo?
5: ¡Yeah! Me emociono más yo. Ay, no me ven, pero yo hago maromas.
4: A ver, emocionate otra vez.
5: ¡Yeah!
4: No puede faltar el chiflido, ¿eh? No puede platicar eso. Eso significa, Sandita, que los boletos para los Tigres del Norte se van a las 4:45. Les recordamos que los Tigres del Norte llegan con su gira Los Tigres del Mundo ese sábado 12 de septiembre, Kiva Auditorium. Esos boletos tú los puedes comprar en ticketmaster.com, rayolobo.net, pero a las 4:45, despuesito del mix, llamada número 9 gana.
5: Ándele, para que cante todas las canciones con ellos, como mi buena suerte.
4: ¡Yay!
5: ¡Yay!
4: Alright, Summix. Aquí lo tienen, Radio Lobo 97.7.
5: La que toca puras buenas.
4: ¡Vámonos!

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1: El reporte de tráfico, Sanita, WhatsApp.
0: Ah, estamos libres de accidentes, pero sí, tenemos bastante tráfico desde muy temprano. Problema va a ser la 25 hacia el norte. Varios problemas esta tardecita en esta zona. Tenga mucho cuidado y, pues, por supuesto, sobre todo, paciencia. No mejora la velocidad en la I-25 hacia el norte hasta que pasa el área de lo que viene siendo más o menos San Mateo. Está slow, very slow. Así es que prepárese para eso, la 40 hacia el lado oeste desde Carlisle, y comienza a espaciar si es que se aproxima la hora pico. Conduzca con mucha precaución y siempre utilice cinturón de seguridad.
1: Los Tigres del Norte llegan este sábado al

0: este sábado al Kiva Auditorium y usted está invitado. Boletos tú los puedes comprar en Ticketmaster.com, rayolobo.net, pero en estos momentos a la llamada número 9, Sandita, le espera, es un par de boletos.
1: Hay que marcar y ganar, 880-9770 y buena suerte.
0: Vamos a regresar con tu llamada. Oye, antes de irnos a comerciales, le mandamos un saludo a la señora María.
1: ¡Hola, señor! ¡Saluditos!
0: Y también le mandamos un saludo a nuestro buen amigo, Miguel Muñoz.
1: ¡Saluditos!
0: Saluditos ahí también a nuestro buen amigo Alonso. También ya se comunicó, saluditos,
1: hola,
0: saluditos.
1: Hola.
0: Arturo también ya se comunicó, Arturo González, saludos, saludos, saludos. All right. Bueno, vamos a regresar con la llamada número 9 y también con nuestros amigos de Glashing Valles en Enderman, aquí en Radio Lobo 97.7.
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0: Héctor. ¡Felicidades! Renazo, dile que se ha ganado.
1: ¡Felicidades, Héctor! La llamada número 9, su par de boletos, se va a ir a ver a los Tigres del Norte.
2: Gracias, muchas gracias. Contentísimo, que están intentando muchas veces.
1: No, pues al fin, mire, ya le tocó, ya tiene su par de boletos y a disfrutar.
2: Ya me tocó, ahora sí, mire, y fui la llamada 7 y luego la otra.
1: ¡Ándele! No, pues ahí está, Héctor. Oiga, Héctor, solo díganos, ¿cuál es la estación que toca puras buenas?
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1: Muy buenas tardes, somos Radio Lobo 97.7, la que toca puras buenas. Aquí estamos con nuestros amigos de Glashin Baez Enderman, el abogado Noé Baez. Buenas tardes, abogado, ¿cómo está?
2: Buenas tardes, Santa, ¿todo muy bien? ¿Cómo estás?
1: Muy bien, estoy bien. Gracias por acompañarnos. Están ricas las tardecitas y también las pláticas. Oye, le voy a hacer una pregunta. Tiempo, la importancia del tiempo, el tiempo que se toman para llamarle a usted. Explíquenos.
2: Digo, es fácil decirlo, ¿verdad? Y pienso en esto cuando es un caso serio de que alguien perdió su vida en un accidente o lo que sea. Ya como voy a decir, oh, llámenlo lo más pronto posible para poder preservar la evidencia y puedo entender, ahí están con su dolor, no están pensando de que pues hay que hacer caso de esto o lo otro, pero la cosa es importante moverse rápidamente porque en esos casos, más casos de muerte, es la evidencia, es lo que va a ayudar mucho en un caso. Cuando pasa un accidente con un camión de ruedas, hay que llamar pronto para preservar el celular del chofer y preservar el video del camión, porque ahora muchos de los camiones traen video, así que hay que preservarlo porque muchas veces esperan mucho tiempo y el video se borró. Esas máquinas no guardan video cada 7 días, cada 10 días, cada 20 días se borra y comienzan de nuevo, así que si no se mueven rápidamente, no se preserva, se perdió ese video. La misma cosa con el celular. Con el celular podemos probar de que si alguien iba en el teléfono, el accidente ocurrió el lunes a las 2 de la tarde, tal en el celular, que iban en una llamada, estaban recibiendo textos, o sea, es como podemos sacar de que no iban poniendo atención al camino, si iban con el celular.
1: Por eso es importante de luego llamar a Glashin Baez Enderman.
2: La semana pasada me tuve una llamada, fue un accidente con una motocicleta, el muchacho perdió su vida y me habló la

0: así también para no molestarla mientras esto está con su dolor. Le dije, así que después de días podemos hablar otra vez. Dijo que estaba bien, así que con ese caso que hemos sacado es buena evidencia.
1: ¿Y si pudieron ayudarle?
0: Sí, sí, sí, va a haber reclamo.
1: Y yo le agradezco la sinceridad al abogado Noé Valles, que él respeta el periodo de luto, pero a la misma vez sabemos que tenemos que actuar.
0: Sí, hay que moverse, porque si no te mueves, pues como te digo, se pierde la evidencia.
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0: Gracias, Santa.
2: Pelé, Albuquerque.

0: en cabina, pero muy buena amiga aquí de Radio Lobo.
1: Y le queremos dar la bienvenida a State Representative Patricia Roybal Caballero. Buenas tardes, representativa, ¿cómo está?
2: Ay, muy bien, gracias por la invitación.
1: Lo contrario, yo sé que anda bien ocupada. Estamos en una temporada de año que ahí viene noviembre, que es algo muy importante.

0: 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Son las 5 de la tarde con 13 minutos en Radio Lobo 97.7.
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0: Buenas tardes, saluditos, feliz a jueves. Estamos a día 10 de septiembre 2026 y en cabina tenemos a una invitada por primera vez.

0: las familias están sufriendo en nuestras comunidades porque los ingresos que tienen no son bastantes para poder pagar los costos que están aumentando diariamente. Por ejemplo, gasolina para los carros, comida, los precios para comida. Las familias están tratando de escoger, van a la tienda, estoy con ellos.
1: Sí.
0: Y ahí veo a las madres y las abuelas. Los niños ponen en la canasta y la mamá o la abuela saca del, sin que vean los niños. Y me da mucha lástima porque no quiero ver eso. Deben de tener bastantes ingresos y los costos deben de ser bastantes bajos para que puedan comprar lo que ellos quieren comprar.
1: Claro.
0: Y si quieren llevarlos al cine, pues que vayan al cine.
1: Y yo creo que mucho de lo que pasa con nuestras comunidades, especialmente en este estado, yo no creo que sabemos el poder de Nuevo México. Muchos de los que vivimos aquí no sabemos cuando se trata de elecciones, de quién vamos a poner en una oficina, o sea local o federal. Nuevo México es muy, muy fuerte. Yo creo que desafortunadamente no sabemos eso y por esa razón muchos no salimos a votar.
0: Es cierto, y me han dicho... Pues me han contestado cuando estoy con ellos en la tienda o donde me encuentro con ellos en las escuelas. Me dicen, pues, ¿qué va a importar mi voto?
1: ¿Qué va a cambiar?
0: No va a cambiar nada.
1: Uh-huh.
0: El sistema sigue. Y les tengo que dar ejemplo, por ejemplo, nacionalmente y por el estado, qué tan importante un voto tiene. Porque en nuestro país, un voto, su voz.
1: Sí.
0: Y ese es muy importante. Y ellos tienen que traducir eso al poder que ellos tienen. Eso es muy importante. Tenemos que reconocer que tenemos el poder de hacer cambios, de influir las decisiones que hacen los elegidos. Sí es un poder.
1: Sí, sí es. Yo creo que con nuestra comunidad de migrantes estamos tan decepcionados con las promesas que nos han hecho desde hace siempre, ¿verdad? De que si salen y votan, yo les prometo esto, les prometo lo otro. Cuando vemos que esas promesas no se realizan, se nos quitan las ganas. Y lo que pasa es creo que esa energía se contagia. Yo estoy mal, mi familia está mal, no creemos en el voto, en salir a votar. Y muchas familias por esa misma razón pues dicen, pues a ver que lo arregle otra persona, pero no.
0: Y es lo que les digo también en contestar eso, es de que ellos pueden seguir con la contabilidad de las personas que están haciendo las decisiones. Pueden estar presente en las juntas y pueden hacer las preguntas fuertes. Pueden esperar y demandar. Oiga, usted nos prometió en la elección, nos prometió que iba a hacer esto y esto y esto, ¿y por qué no ha pasado? Si lo hacen en una en un grupo público, yo puedo asegurarles que la vergüenza
1: uh-huh.
0: en salir este discurso así en esa manera
1: uh-huh.
0: La persona, la elegida o el elegido, lo va a tomar en serio.
1: Y se confían de que nadie dice nada, porque yo creo que mucho tiene que ver con nuestra cultura, no queremos ofender, no queremos a make waves, no queremos ser la persona que ahí esté pues causando problemas, pero tenemos que ver el estado de nuestras familias, de nuestra comunidad. Alguien tiene que hacer algo, alguien tiene que decir algo. So, si la manera que uno lo puede hacer es ir a votar, es algo tan sencillo, pero a la misma es tan importante.
0: Y sí tenemos, sí resulta positivamente lo que van a discutir, ¿verdad? En esas juntas públicas, porque todo el mundo se está dando cuenta
1: uh-huh.
0: y están tomando nota. Y hay modo en hold them accountable.
1: Sí, pues
0: la contabilidad.
1: Claro.
0: Hay una forma. Y luego, ¿qué es lo peor que puede pasar? Pues en la próxima elección, pues sale la persona, ¿verdad? Y sigue la lucha. La lucha tiene que

0: seguir adelante siempre, porque siempre va a haber controversia en las decisiones que hacen. Por ejemplo, en la mesa directiva de las escuelas. Hay mucho discurso ahorita, discusión sobre Yazzie Martínez, sobre las familias están demandando que se enseñe nuestras historias,
1: sí,
0: tradiciones, cultura, y que lo hagamos en las idiomas que pertenecen aquí al estado. Eso es muy importante, y hasta el punto de que no se hizo una demanda en 2018, no hemos visto tanta colaboración entre todas las comunidades y unidad, porque nos afecta la población hispano, uh-huh, latino, y también nos afecta en todos los tribus, los pueblos, las naciones que existen. Y si se ponen a hacer las cuentas entre las poblaciones hispanos, latinos y nativos, controlamos la mayoría de este estado. Es el único estado que puede decir eso.
1: Usted lo sabe porque usted ve los resultados, usted ve los números, usted ve cuándo van a votar, usted ve todo eso.
0: Datos.
1: Pero nosotros los que estamos viviendo y trabajando, y los niños y el marido y la casa, es muy difícil de que nos puedan convencer de que tiene que ir. Y muy muy en especial en estas familias mixtas que tenemos, porque tenemos personas en nuestra vida que no tienen permiso para estar aquí, pero yo sí, pues seguimos trabajando y yo creo que se nos olvida a la responsabilidad que tenemos con las personas que no pueden salir a votar, porque son los que están siendo más afectados ahora.
0: Y no toma mucho tiempo.
1: No,
0: porque mientras que uno esté trabajando, si están afuera trabajando en estas condiciones de calor o haciendo el trabajo laboral, ¿cómo se dice?, mano de obra, uh-huh, ellos y ellas que están haciendo ese trabajo les están afectando cada minuto, porque cada vez que quieren tomar un descanso, quieren tomar agua, quieren ir al baño, todo eso está regulado por la ley.
1: Uh-huh.
0: Y si un empleo no los permiten, que es el resultado. Entonces hay leyes que protegen estas condiciones y prohíben que el trabajo siga bajo estas condiciones. Dicta la ley que ellos tienen que tomar descanso cada 15 minutos en las ocasiones como ahorita que tenemos
1: con el calorcito.
0: Calor.
1: Uh-huh.
0: Y luego hay otras partes de esa ley que dicta hay que tener agua. No tienen que traer los trabajadores el agua. El empleo debe de proveer el agua. Todos son los detalles que uno tiene que nada más tomar un minutito mientras estén haciendo su trabajo, mientras vayan por los niños a la escuela, mientras que están teniendo buen tiempo en un lugar. Todo está controlado de parte de leyes,
1: uh-huh,
0: o de regulations. ¿Cómo se dice?
1: Regulaciones.
0: Uh-huh. Regulaciones.
1: Yo creo que también es muy importante hacer la conexión de que las leyes que estamos obedeciendo, ¿verdad?, vienen como un resultado de la persona que ponemos en ese papel de ser líder de la comunidad en cualquier nivel, desde el alcalde hasta el presidente, y ahí es donde entra el voto de cada uno de nosotros. Uno piensa que no nos afecta, pero los precios que estamos viendo en la gasolina es un resultado de quien tenemos ahora tomando estas decisiones, y es tan sencillo salir a votar, pero compensa a la persona que nunca lo ha hecho, ¿por qué lo debe hacer ahora?
0: Pues hay que hacerles la pregunta: ¿cuántas veces este año han aumentado la renta de ustedes? ¿Cuántas veces? ¿Saben ustedes que nada más pueden aumentar la renta una vez al año? Y si la respuesta es, oh, ya me han aumentado la renta, especialmente en los manufactured homes, ya me lo han aumentado 3 veces, uh-huh, este año. Es violación eso de la ley.

0: haciendo la pregunta a las familias, ¿cuánto pagó por los por leche hace 2 años? Oh, $1 y algo. Uh-huh. ¿Y ahora están pagando cuánto?
1: Casi $3.
0: Casi $3. Y hay algunas tiendas que más, un poquito más de $3. So, el modo en que yo convenzo es haciendo esas preguntas. O le hago la pregunta, ¿qué ha mejorado en su vida? ¿Qué diferencia hay en su vida ahora que no lo tuvo, no lo sintió hace 1 año? Y luego me dan un montón de respuestas. Y cada respuesta hay, resulta en decisiones que se han hecho de parte
1: de otras personas.
0: Mm-hmm. Entonces, si eligen a alguien, ¿verdad? En esas posiciones, están haciendo las decisiones por ellos. Esas personas que eligieron tienen la responsabilidad de representar a los que están en ese particular área o comunidad, distrito. Y es importante que ellos sepan que ellos tienen el poder de demandar contabilidad.
1: Sí.
0: Eso es muy importante, porque mucha gente me dice, oh, no sabía yo que yo podía ir a una junta a las 6 de la tarde y dar mi opinión. Pues claro que sí. Y si no tiene tiempo de ir en persona, lo tenemos por Zoom, remoto, ¿verdad? Hay modos ahora que pueden tener la oportunidad de influir. O de solamente cada voz que se presenta enfrente de una mesa directiva es poder de esa persona. Y si se multiplica entre 100 personas, van a ver que va a haber cambios.
1: Y lo hemos visto porque trabajamos con muchísimas organizaciones, el Centro de Igualdad de Derechos, Somos de Santa Fe, y entre otras, New Mexico Immigrant Law Center, son aliados de Radio Lobo y nosotros también de ellos, porque ellos sí se presentan, 100 o más van, hacen el esfuerzo de en un camión irse hasta Santa Fe y ahí están presentes. Y yo creo que por esa misma razón hemos visto algunos cambios que han beneficiado a nuestra comunidad. Ahí viene un grande evento este domingo y queremos que todos ustedes vayan porque queremos que se sientan contados, vistos, escuchados. Y si no puede votar, yo sé que hay alguien en su vida que sí puede votar. Este dominguito a partir de las 12 del mediodía hasta las 5 de la tarde es una gran fiesta, ¿verdad?
0: Es una gran fiesta. Queremos no solamente proveer información, proveer educación en cómo registrarse a votar, cómo participar, porque hay algunas personas como hemos visto que van a votar por la primera vez y todavía no saben el proceso o los procedimientos, y en persona podemos enseñarles qué va a resultar. Es más, podemos enseñarles unas balotas, ¿verdad? Como ejemplo, cómo hacerlo. Y ese es el objetivo. Queremos que la gente venga, que nos visite, pero también va a haber mucha música.
1: Música, diversión.
0: Bailes. Uh-huh. Va a haber bastante, porque y me da mucho orgullo en decirlo. La música, los danzantes, los bailes folclóricos, todos son de nuestros niños de los distritos de Albuquerque Public Schools, uh-huh. Los dos que están representados en mi distrito. Y me da mucho orgullo porque ver esos niños me da mucha esperanza.
1: Claro.
0: Y nos va a dar mucha esperanza. So, también si la gente quiere salir a bailar, va a ver los mariachis de Atrisco Heritage High School. Un montón de grupos de las diferentes escuelas, por ejemplo, The Truman Band,
1: también.
0: Truman Middle School Band. Va a haber bandas, va a haber folclórico. Ah, y lo más importante que quiero enfatizar es al empiezo, a la mera mediodía, invitamos a un grupo indígena que nos va a dar una bendición especial.
1: Qué bien.
0: A todos. Nosotros necesitamos muchas bendiciones
1: estos días. Una buena limpia.
0: Y es

0: lo que va a hacer mi colega y compañero en la universidad, Jorge García, y su compañero que van a venir. Es más, cuando le lo invité, me dice, colega, no quieres una bendición, quieres una limpia.
1: No, pues sí, todos estamos en necesidad de una buena limpia.
0: Sí.
1: Yo creo que cuando nos unimos en comunidad, como lo vamos a hacer este domingo de 12 a 5 de la tarde en Central Announcer, va a ser Patrick's J. Baca Library a 8081 Calle Central. Si usted quiere la información, con muchísimo gusto le mandamos el folleto al 880-9770. Pero yo creo que esa energía es contagiosa, vamos a estar ahí de nuestra voluntad, queriendo lo mejor para los niños que van a estar ahí presentes, hasta los niños más chiquitos, hasta las personas mayores que necesitan a una buena representación a todo nivel en nuestro estado y en nuestro país.
0: Y lo que quiero enfatizar también es que los que van al mezquite, al mercado mezquite que está localizado por la calle 98 y Central, mañana y sábado, cada vez que vayan a hacer compras, en la bolsa va a salir el folleto.
1: El folleto.
0: El señor Bermúdez nos está ayudando, está patrocinando el evento junto con el Consulado de México aquí en Albuquerque. Van a tener una presencia, él está muy activo en nuestras comunidades, así es que quería anunciar, si compran, si van a hacer sus compras,
1: ahí va a estar la invitación.
0: Estén pendiente la invitación.
1: No, pues qué bien. Le agradecemos su tiempo. Ustedes quieren ir, hay que ir. Es su voto, es su voz. 880-9770 y le mandamos con mucho gusto el folleto. Pero si no, nos vemos el domingo 12-5 allá en Central y la calle Answer, Patrick J. Baca Library, 8081 de la calle Central. Por primera vez aquí con nosotros, ha sido un placer. State Representative Patricia Roybal Caballero, muchísimas gracias.
0: Ay, gracias, Santa.
2: Gracias. Muchísimas gracias y mucho gusto verla.
0: Igualmente, gracias. Que tengan buena noche.

0: tener a Patricia Roybal, caballero. Muchísimas gracias.
1: Ay, gracias, Santa.
2: Gracias. Muchísimas gracias, sí, y mucho gusto verla.
1: Igualmente, gracias. Que tengan buena noche.
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2: Son las 5 de la tarde con A21. Vamos a ver qué es lo que está pasando en las carreteras. El reporte de tráfico, Sandita, WhatsApp.
0: Fíjate que al momento estamos bien, ningún accidente o incidente, pero sí tenemos muchísimo tráfico. Lo usual a esta hora, la 40 al oeste, la 25 en las dos direcciones. Paseo al norte también, stop and go hasta como se aproxima al río y luego mejora la velocidad. Al momento, Albuquerque libre de accidentes o incidentes. Conduzca con mucha precaución y siempre utilice cinturón de seguridad.
2: Bueno, no le cambie, vamos a regresar con el mix aquí en Radio Lobo 97.7.
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2: Son las 5 de la tarde con...

0: 27 minutos en Radio Lobo 97.7.
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0: All right, my friend. ¿Qué pensaron? ¿Qué pensaron? Oh, ya se les olvidó.
1: No.
0: Ya se les olvidó que es jueves de
1: sorpresa.
0: No, claro que no, claro que no. Oye, Sanita.
1: Renazo.
0: Vamos a hacer algo.
1: Órale.
0: Vamos a pedir, lo que vamos a regalar, hay boletos para la feria que arrancó el día de hoy. Es un paquete de 4 boletos, incluye los juegos, los boletos para los juegos mecánicos o los Tigres del Norte que ya llegan ese sábado al Kiva Auditorium. A la primera llamada, Sandita, vamos a abrir las líneas telefónicas. A la primera llamada le vamos a dar la oportunidad de que escoja sus boletos.
1: ¿Cuáles quiere? 897-70. La primera llamada, los Tigres o la Feria del Estado de Nuevo México.
0: Right. ¿Quieres que abra ya las líneas telefónicas?
1: Yes. Ready?
0: Un countdown, please.
1: 3, 2, 1.
0: Ahí está, ya se abrieron. Ya se abrieron las líneas
1: telefónicas. Están bien abiertotas.
0: ¡Ay! Vamos a los teléfonos, Sandita. ¿Dices?
1: Radilo, buenas tardes. ¿Hello? ¿Hello?
2: Sí, buenas tardes.
1: Hola, buenas tardes. Bájale a su radio para escuchar su linda voz.
2: Ya lo bajamos.
1: Ya le bajó. ¿Y con quién tenemos el gusto?
2: Con Iván González.
1: ¿Con quién?
2: Iván González.
1: ¡Sí! Pues felicidades, llamada número 1. Ahora la pregunta es, ¿boletos para la Feria del Estado de Nuevo México o para el gran concierto de los Tigres del Norte?
2: Para la feria, por favor.
1: ¡Yay!
0: Bueno, pues felicidades, Iván. Mire sus 4 boletos para la feria. Incluye también los cupones para los juegos mecánicos. Iván, no nos cuelgue para tomar toda su información, ¿ok?
2: Ok, gracias.
0: A usted por escuchar. Despuesito del mix, se van los boletos para los Tigres del Norte, así es que pendientes. Llamada número 9 gana su mix. Aquí lo tienen, Radio Lobo 97.7.
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0: Era throwback.
1: Hey,

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1: Son las 5 de la tarde con 47 minutos en Radio Lobo 97.7.
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1: El reporte de tráfico, Sanita, WhatsApp.
2: Mejorando andamos, mucho mejor en la 40, especialmente hacia el lado este. Hacia el lado oeste mejora la velocidad después de que pasa el área de la calle Cuarta. Ajá. Aguas por allá junto a Río Rancho, en camino a Río Rancho, Course, Bypass y la calle Allison. Tenemos un accidente reportado, tenga mucho cuidado, causando problemas para mi gente que está viajando en la calle Alameda. Conduzca con mucha precaución y siempre utilice cinturón de seguridad.
1: Bueno, amigos, pues ahí vienen.
2: Ahí vienen.
1: Ya ese sábado llegan a los Tigres del Norte, llegan a la Kiva Auditorium. Esos boletos tú los puedes comprar, ticketmaster.com, rayolobo.net. Presentan su nueva gira 2026, Los Tigres del Mundo. Ahora, si tú eres la llamada número 9 en esos momentos, vamos a regalar. Te espera un par de boletos, Anita.
2: Yes.
1: Par de boletos.
2: Hay que marcar y ganar. Nosotros tenemos un amigo que la canción de tres veces mojado en nombre. Una llanto. Yeah, we have a friend. Que esa canción de tres veces mojados lo hace llorar mucho.
1: Lo hace llorar.
2: Yeah.
1: ¿A cuál?
2: Imagínate
1: ¿cuál
2: ahora que estén aquí en persona y estén ahí cantando en ese escenario en Kiva.
1: 889-7770,
2: marque, pero marque ya.
1: ¿Trabaja con nosotros?
2: Trabaja. Bueno, todavía trabaja en otro estado.
1: ¿En otro estado?
2: Pero, sí, le poníamos esa canción.
1: Ok, bueno. Vamos a regresar con la llamada número 9 aquí en Radio Lobo 97.7.
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0: número 9 al 880-9770. Su par de boletos para que este sábado se vayan a ver a los Tigres del Norte allí en el Kiva Auditorium. Boletos tú los puedes comprar en ticketmaster.com o radiolobo.net. Nos vamos con la llamada número 9, Sandita. ¿Dices?
1: Radilo, buenas tardes.
2: ¿Bueno?
1: Hola, buenas tardes. ¿Con quién tenemos el gusto?
2: Hola. Buenas tardes, ¿con Elena?
1: ¡Elena! ¡Felicidades!
2: Muchísimas gracias.
0: Elena, llamada número 9, su par de boletos. Se va a ir a ver a los Tigres del Norte este sábado. ¡Felicidades, Elena! Solo díganos, ¿cuál es la sesión que toca puras buenas?
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0: 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Ya a las 5 de la tarde con 57 minutos en Rayo Lobo 97.7.
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0: Pues ya estuvo, ya estuvo.
1: Un día más, un día menos, hijo. Y qué bonito jueves de sorpresa.
0: Pues ya, sí, felicidades a todos los ganadores el día de hoy, felicidades a nuestros ganadores, mañana va a haber más oportunidades, recuerde que hay muchas oportunidades de ganar para la feria, ¿eh? Claro. Estamos regalando al aire, estamos regalando los paquetes de 4 boletos que incluyen los cupones para los juegos mecánicos, y ahí en nuestras páginas de las redes sociales, búsquenos, porque ahí estamos cómo se puede ganar para los rodeos y conciertos.
1: Muy sencillo, así es que las páginas de Facebook, Instagram, participe, esté al tanto, porque sí tenemos muchos boletos.
0: Ándele, con eso dicho, amigos, gracias por acompañarnos el día de hoy, que tengan una excelente noche, ahorita a las 6 de la tarde, por el placer de vivir con el doctor César Lozano, a las 7, puras del recuerdo, a las 8 de la noche, el Freeway Show, que tengan una excelente noche, y mañana bien tempranito con el bueno, la mala y el feo de 5 a 11 de la mañana, y ya para amarrar y cerrar esa semanita laboral, aquí estaremos a partir de las 2 de la tarde, ¿ok?
1: Oye, esta semana fue corta, ¿verdad?
0: Sí, por eso hemos sacado de onda.
1: No nomás eso, pero nos puso una buena sacudida, ¿verdad?
0: Sí, luego no están trabajando los aires.
1: Sí, ándale.
0: Andamos bien jodido.
1: Bien, bombos. Bombos.
0: Eso que nomás estamos aquí aplastados.
1: Ándale. ¿Cómo se llama?